Y así pasaba Montecristo, bueno, para mi amiga Patricia, Patricia Pereira, en la ciudad de Guá, por ahí. A ver si la escuchaste, dame el ok por ahí, si te gustó. Bueno, buenísimo. 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

Ahí pasaba Reina de Nada. Bueno, tema solicitado aquí a través de 096-433-953. 096-433-953. Y si estás en el exterior, por ahí, por Argentina, Buenos Aires, República Dominicana, Tenerife, España, también por Ecuador, bueno, podés marcar el más 598-96-433-9.

invitación, reiterando, mejor dicho, la invitación, ya que la semana pasada tuvimos el gusto y el placer de estar con una linda charla por aquí con el director y fundador de La Decana, como es Carlos Goberna Jr. La verdad que agradecida totalmente. Y bueno, los estamos invitando a toda esa gente linda que le gusta esta linda música, La Plena, por ahí. Bueno, te decimos que va a haber un tropical sinfónico con nada más ni nada menos que van a estar juntitas las dos por ahí, La Decana y La Filarmónica. La Filarmónica y La Decana. ¿Dónde? En Auditorio del Sodre, este próximo 24 de agosto a las 20:30 horas. Sí, escuchaste bien. Auditorio del Sodre, 24 de agosto, 20:30 horas. Haciendo la previa de lo que va a ser la noche de los recuerdos, la noche de la nostalgia aquí en la República Oriental del Uruguay. 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Más de 85 músicos van a estar ahí acompañando a La Decana junto a La Filarmónica. Póngame un poquito por ahí a ver de nuevo. Bajo la dirección de Martín García. Bajo la dirección de Martín García, entonces, este próximo 24 de agosto la cita obligada es allí en Auditorio del Sodre, 20:30 horas, este tropical sinfónico, La Decana y La Filarmónica. Vamos arriba, vamos con Rico y Cura a ver cómo suena las voces de La Decana.

Y así pasaba la Decana, bueno, esta gran banda que, como ya te decía, hoy va a estar allí este 24 de agosto en el Sodre, 20 y 30 horas. Las entradas están en venta en Ticantel y en las boleterías de El Sodre. La previa de la noche de la nostalgia, la noche de los recuerdos. ¿Cómo te vas a ir con toda la energía, con toda esa adrenalina, por favor, para pasar una noche espectacular con la Decana y la Filarmónica? Y vas a decir, qué rico que lo pasé. Nos vamos a ir a un tema más de Soy Tu Sol, Soltera Soltiña, por ahí. Y nos venimos a los auspiciantes, cortita la pausa, y volvemos con más de Encuentro Tropical. No te vayas.

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Y cada vez que llegamos enancando una copla, un verso, una canción, y compartimos con ustedes, mi gente querida, ¿cómo les va? ¿Cómo están ustedes? Bienvenidos a nuestro programa de Payando los Cuatro Rumbos, aquí en esta nueva audición que tenemos para compartirla con ustedes, y como siempre, con el corazón rebalsado de alegría, porque es lindo poder llegar abrazado a las emociones que nos empujan, que nos estimulan, que nos llevan para andar y recorrer este camino radial. Así que llegando en este fin de semana, gustoso de poder abrazarlos a todos ustedes, a pesar de la distancia, a través de la tecnología, a través de la radio, de todo lo que tenemos a nuestro alcance, y es una herramienta que siempre la estamos utilizando, ¿no? Mi gente querida, quien les habla, Luis Miranda, les doy la bienvenida por acá, bienvenidos, gracias por estar de ahí del otro lado, y vamos a disfrutar y compartir juntos coplas, canciones, las milongas, las payadas de contrapunto. Bueno, como siempre, es el broche de oro, la frutilla del postre, la payada de contrapunto en el final de nuestro programa, porque siempre cerramos nuestro programa con una payada, ¿no? A veces fragmento nada más, porque hay payadas que son bastante extensas, que se han grabado en el Prado, Montevideo, Uruguay, en las criollas del Prado, imagínense, son payadas algunas que tienen 18 minutos, 14, 20, 26 minutos, y bueno, no se hace imposible pasarla completa, ¿no? Pero bueno, aunque sea una parte, lo compartimos con ustedes. Mis amigos, bienvenidos, bienvenidos. Esto es Payando los Cuatro Rumbos. Comenzamos el programa nosotros así, de esta manera.

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1: Y bueno, ya comenzamos el programa, le abrimos las tranqueras también así, de esta manera, al payando, a los cuatro rumbos, y siempre hablábamos de jiretes, de ponchos, de facones, de caballadas, de fogones, de guitarra, de contrapunto. ¿Sabe qué estaba pensando? Compartir hoy con ustedes, hablar de dos compañeros inseparables del hombre, principalmente del hombre de campo, que es el perro y el caballo. Dos animales nobles, fieles, trabajadores que desde hace siglos caminan junto al paisano, compartiendo jornadas, silencios y sacrificios. El perro, guardián del rancho, centinela de la noche, que siempre está atento al movimiento del patio, que entiende las costumbres de la familia y que acompaña sin pedir nada a cambio. En el campo no es solamente un animal, es un amigo que acompaña o que ayuda a arriar, es como quien dice un peoncito más, ¿no? Que ayuda a arriar la majada, la hacienda, que cuida, que avisa. ¿Cuántas veces un perro ha seguido al paisano bajo la lluvia, bajo el frío, el sol bravo, firme, anda ahí al lado de su gente, trabajando, acompañando en las frías madrugadas de invierno, pisando escarcha, atropellando, ladrando, apartando animales? Y bueno, ¿y qué decir del caballo? Compañero de caminos, de trabajo, de sueños, el caballito criollo, ¿no? El caballo que conoce también a su dueño, que conoce al paisano que lo ensilla siempre, porque es muy fiel, no se cuida de pegar algunas sentadas si está en el palenque, por más que le tire el apero ahí cerquita, que parece hasta entender los silencios, ¿no? Y bueno, sobre su lomo, por supuesto, se recorrieron leguas enteras con el caballo, se ha trabajado con la hacienda, se vivieron alegrías, nostalgia, y en este mes de mayo siempre estamos mencionando de las gestas independentistas, de su lucha noble, del caballito por la libertad de nuestra patria argentina, porque el caballo no solamente lleva al hombre o llevó, el caballo ha cargado historias, recuerdos, tradiciones, y bueno, perro y caballo, dos criaturas que forman parte de la vida rural y del corazón del gaucho, porque quien ha vivido en el campo sabe bien que la lealtad de estos animales no tiene precio, son parte de la familia, digamos, son parte del paisaje y parte del alma misma también de nuestra tierra. El perro y el caballo, dos compañeros o amigos fieles del hombre.

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Mi gente querida, aquí andamos, como quien dice, con las riendas sueltas o soltándole las riendas al mancarrón del tiempo. Seguimos desandando caminos en este payando los cuatro rumbos. Y otra vez el viento vuelve hacia el perro, el caballo, estos animales nobles que le hablaba recién en el bloque anterior, que acompañaron al hombre desde tiempos antiguos. El caballo y el perro, dos seres distintos pero unidos por la lealtad y el valor, ¿no? El caballo, usted se ha dado cuenta que fue siempre mucho más que un medio de transporte. En épocas bravas, cuando la vida en la campaña estaba llena de peligros, el paisano muchas veces salvó el pellejo confiado a las patas de su flete. En una creciente, en una retirada apurada o escapando de algún peligro, bueno, el caballo respondió con coraje y resistencia. Cuando hablamos de algunos personajes de la historia que nos cuentan, por ejemplo, Martín Fierro habla de que se ganó al desierto sobre el lomo del caballo y que pudo escapar muchas veces de la indiada, y bueno, todo eso siempre se le debe al coraje y la resistencia del caballito que siempre respondió, porque el jinete ponía su vida en manos de ese compañero silencioso que galopaba sin aflojar, cruzando montes, ríos, larga distancia. Por eso es que el gaucho aprendió a quererlo y respetarlo como un hermano del camino. Y el perro siempre fue un amigo fiel, el guardián del rancho y el primero en salir al frente cuando aparece el peligro, ¿no? No importa si es de día o de noche, el perro defiende a su amo. El perro siempre está ahí, fiel compañero, fiel protector, que ladra para avisar, que acompaña en la soledad y muchas veces enfrenta amenazas grandes al mismo tiempo, sin medir las consecuencias, ¿no? Porque tiene un corazón valiente, porque tiene una lealtad que no conoce traición. A veces cuando usted abre su casa se va a dar cuenta que vio que el perro siempre anda afuera en el patio, uno lo deja y cuando vuelve de algún lado, uno abre la puerta de la casa y el primero que se manda adentro es el perro. Y a veces uno dice, pucha, pero si, primero él, qué cosa seria, primero tiene que entrar él. ¿Y sabe por qué entra el perro? Porque el perro entra a ver si hay algún peligro, entra

poner su pellejo, arriesgar su vida antes que usted tenga que sufrir algo. Entra por eso, no entra de curioso, de mal educado, de atorrante, porque, no, no, entra para revisar dentro de la casa o dentro del rancho, digamos, si hay algún peligro que pueda ponerlo a usted en peligro, digamos. Bueno, caballo y perro, dos compañeros inseparables de la vida criolla. Uno lleva al hombre por los caminos, el otro cuida sus pasos y su hogar. Y los dos, con nobleza sencilla, se han ganado para siempre un lugarcito en el corazón del paisano, en el corazón del hombre, ¿no? Perro y caballo, dos amigos fieles que tiene el hombre.

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Bueno, el programa de hoy hemos entrado a hablar de caballo, de perro, o sea, el Día del Animal lo hablamos el 29 de abril, fue, ¿no? Sí, 29 de abril hemos estado charlando, contando un poco de estos fieles compañeros del hombre. Y cuántos recuerdos se vienen al alma cuando uno empieza a conversar de aquellos tiempos duros también, ¿no? Que recuerdan, que recordamos. Duros pero sencillos de la vida en el monte, porque había época, le cuento, en que el cuero de los bichos montarás se valía unos buenos pesos, y más de un criollo se rebuscaba cazando para ayudar a la economía de la casa. No era por deporte que uno cazaba, digo que hacíamos esto porque yo lo he hecho, ¿no? Yo lo he hecho, ni tampoco por maldad, era necesidad de la familia. Y costumbre de aquellos años, ¿no? Porque se buscaba un zorro, un gato montés. Me acuerdo que el cuero de Lampalagua también tenía su valor, del zorrino hasta la comadreja, las iguanas. Cada cuero tenía su valor y el hombre de campo conocía bien los secretos del monte. Sabíamos para dónde podíamos encontrar quizás algún zorro, por dónde andaba el gato del monte. Le seguíamos el rastro. Si salía de madrugada o no, a veces con trampa, con linterna en la noche oscura, caminando por las huellitas del monte, bueno, y después venía el trabajo, por supuesto, de cuerearlo, estaquear el cuero, venderlo cuando íbamos al pueblo, en las barracas, o a veces andaban los compradores también, llegaban los compradores en sus camionetitas, en sus rastrojeros, por ahí al pago y andaban comprando, y bueno, uno se evitaba tener que viajar a la ciudad para venderlos, inclusive los que compraban cuero vendían mercadería, eran vendedores ambulantes y uno ahí hacía casi una especie de trueco, vendía, pero ahí nomás ya esa plata la utilizaba para comprar mercadería o algunas otras cositas más para el rancho, así que hierba, azúcar, harina, y por ahí si es que andaban con algunas pilchas, también nos compramos, todo depende de la cantidad de cueros que había, pero bueno, era una ayuda importante, en aquella época para nosotros, las familias humildes que le peleábamos el día a día en el campo. Pero claro, hoy los tiempos han cambiado y muchas de esas costumbres han quedado en el recuerdo, pero el paisano que ya peina canas, ya como yo, por ejemplo, todavía recordamos de aquellas jornadas de monte, de lo por ahí, el zorrino tenía esa glándula que decimos que es un orín, que tiene justamente para defenderse, y bueno, nos pegaba una regadita con eso y unos cuantos días nos duraba, inclusive había que ir a la escuela y ay, la maestra pobrecita, ¿no? Tenía que, porque no éramos uno o dos nomás los alumnos que hacíamos este trabajo antes de ir a la escuela, éramos casi todos porque vivíamos de esos en la región. Bueno, son historias de una Argentina criolla que vive guardada en la memoria de nuestra gente, pero como le digo, no sabíamos cazar por deporte, ni por ambición, ni por nada, ni por jugar, era por necesidad lo que hacíamos.

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Si los cuervos en la altura arman círculo volando, cualquier chico está pensando que es osamenta segura. 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
4: Payando a los cuatro rumbos, por Pablo Vázquez, Gabino Ezeiza, Santos Vega, Bettinotti y tantos sembradores que tuvo el primer canto de la tierra. Bueno, mi gente querida, ahora sí me voy despidiendo de nuestro Payando los cuatro rumbos. Ya tenemos ensillado el mancarrón para seguir viaje nosotros. Y hoy, bueno, qué sé yo, así como sin darnos cuenta, sin querer, nos metimos en un tema bravo, ¿no? De esos que quizás se escuchar, pero bueno, el silencio.

0: nunca cambió las cosas y uno tiene que decir lo que siente desde el corazón y desde la verdad que vivió. Yo sé que por hablar de estas cosas capaz me eche mucha gente en contra. Algunos pensarán distinto, otros tal vez se enojen, y está bien, bueno, qué sé yo, cada uno tiene su manera de mirar la vida, pero así como respeto las opiniones ajenas, también defiendo mi derecho a decir lo que pienso, porque el hombre que calla por miedo deja de ser libre. Hablamos del monte, de los animales, de la necesidad del paisano humilde, y también del daño enorme que han hecho los poderosos arrasando la naturaleza. Pero no hablé con odio ni con resentimiento, Habló yo con la memoria de quien vio cambiar el campo, cómo se ha ido transformando todo el monte a desierto y he visto desaparecer tantas cosas lindas de nuestra tierra. Pero bueno, como decía don Atahualpa Yupanqui, porque siempre he sido así, galopeador contra el viento. Así que mi gente querida, será hasta la próxima. Que Dios los bendiga a todos, abrazo sincero para todos. El canto del payador tiene su lugarcito, su rincón, su fogoncito aquí, y cuando suena la guitarra y entran las voces payadoras a cantarle a la vida, a la patria, al camino, nosotros le pegamos el abrazo de despedida y será hasta la próxima, mi gente.
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Vamos a estar hablando seguramente, ahondando el tema con nuestro compañero, con Mauricio Vicondoa, que ha hecho un trabajo formidable toda la semana cubriendo este evento tan importante para la ganadería argentina, junto a Damián Hindin y a Carlos Bodanza, para el canal Rural, ¿no? Para el rural.com. Quiero en la apertura del programa, bueno, referirme a la muerte de Carlos Acetoni. Murió un hombre bueno. Murió un hombre bueno, sin dudas, con su perfil humilde, perfil bajo, de buen tipo, de muy buena persona. Iba, bueno, para su pago, para Mendoza, y se metió bajo de un camión. En el mismo sentido, se metió bajo un camión. Pase a saber cuáles fueron los motivos de esta tristísima noticia, tristísima, muy triste. Un hombre que no ostentaba, comulgaba con las ideas y se movía como tal, ¿no? Fíjense, sin chofer, cuánto para aprender de la dirigencia en general, ¿no? Ya sea sindical, política, incluso también rural, en su auto, con su Fiat Palio, humildemente, sin chofer,

0: el remate de Alfredo Semondino anoche, como también el día miércoles, con muchas cabezas, con una agilidad tremenda, terrible. El día jueves fuimos al remate de Jauregui Lorda Haciendas, impresionante, también mucha gente, muchas manos, mucha demanda de Hacienda, una ganadería que está reflotando y que nos pone muy contentos. Y ayer estuvimos en el gran remate de nuestros queridos amigos Colombo y Magliano. También, ¿para qué contarles si ustedes saben lo que es la firma, ¿no? Una gente muy macanuda, muy piola, un lindo momento junto a Juan Pedro, Carle, todos los muchachos del equipo de Colombo y Magliano, y agradezco especialmente a mi querido amigo Ceferino Brandone, que siempre, Cefe, es tan amable, tan cordial, tan caballero, nos guardó un par de sillas para poder compartir la mesa con el querido Ceferino Brandone. Después nos fuimos a la pista a ver ya las juras. Un momento extraordinario, un momento, muy bien trabaja la raza Angus con estas puestas en escenas que son tan importantes para la ganadería, para mostrar no solamente el potencial que tiene la raza, sino también la ganadería argentina, ¿no? Porque se incluye de una u otra manera a la ganadería. Es una raza líder en el país y una raza que, bueno, ha tomado conciencia de que difundir, de poner este tipo de show business es necesario para la divulgación de las actividades en la raza. Y por decantación esto cae también para toda la ganadería argentina. 11-3786-5310, 11-3786-5310 es el mensaje que vamos recibiendo de ustedes, nuestros oyentes, nuestra gente.
1: Buen día, Quique, equipo y audiencia. Acá estoy viajando con una plataforma hacia Las Rosas, querida, después de una buena campaña de soja en Entre Ríos. El pájaro de Las Rosas.
0: Mirá, ídolo, capo total, el pájaro de Las Rosas. Gracias, pájaro querido. Un fuerte abrazo. Vamos a seguir leyendo mensajes y, por supuesto, escuchando. Pero también tenemos la posibilidad, que a mí me encanta eso, ¿viste? Pero no da mucho resultado. No manda la gente video, ¿viste? Nos encantaría verlos en algún video. Mirá, que acá estoy haciendo el programa de tal lado, de tal otro lugar. Bueno, en fin, nos gustaría. Hemos tenido un muy exitoso programa este último miércoles con la presencia de Flavio Mastelone en nuestros estudios, en nuestro programa Cocina de Campo. Vamos a poner algunos fragmentos de la palabra de Flavio Mastelone, con quien pudimos hablar libremente y fue un lindo encuentro, ¿no? Empezamos este ciclo con María del Rosario López Seco, mi querida amiga, admirada sobre todo, una mujer, una luchadora, de esas que todavía quedan, de esas que todavía quedan, más allá del cariño, del amor que le tengo a la querida María del Rosario, del afecto. Lo guerrera que es, la polenta que tiene, ¿no? Bueno, después estuvimos con Juan Martín Látigo Cosi, estuvimos con Cacho González Rouco, el querido Cacho, y el último programa que emitimos fue de Cocina de Campos con Flavio Mastelone. Lo pueden ver en nuestro canal Agroradio. Bueno, ¿cómo venimos con la soja? Hay anuncios, ¿eh? Bueno, ahora los vamos a dar a conocer, por supuesto que todo el mundo ya conoce qué es lo que sucede con respecto a los anuncios del señor presidente, pero vayamos a ver cómo están los cultivos. Bueno, la soja alcanza el 75% ya de cosecha del área apta, a nivel nacional, con un rinde promedio a la fecha de 32,8 quintales por hectáreas. El más alto en 6 años, en 6 campañas. Pese a este ajuste del área a 16,8 millones de hectáreas, se eleva la producción en 50 millones 100.000 hectáreas, aproximadamente 1,5 millones más de toneladas. Con respecto al maíz, la estimación del área sembrada se ajusta a 8,4 millones de hectáreas, de las cuales se encuentran cosechado el 32,9%, y bueno, la proyección de producción asciende a 64 millones de toneladas. ¿Te imaginás este país sin retenciones, sin tanto impuesto al cheque, a los débitos, a los créditos y la mar en coche? Lo que sería, ¿no? Los productores te rebalsan de producción, de leche, de carne, de trigo, de soja, de sorgo, de algodón, de arroz, de miel, de tantas cosas. Bueno, el sorgo, la cosecha, venimos con un 34,5% de cosecha, con un rinde promedio a la fecha de 43,1 quintales por hectárea, y la Bolsa de Cereales de Buenos Aires proyecta una producción de 2.900.000 toneladas. A propósito de la Bolsa de Cereales de Buenos Aires, hay un párrafo importante aquí para destacar: la baja de derechos de exportación de 2 puntos porcentuales, de 7,5 a 5,5, al trigo y la cebada, a partir del próximo mes de junio, que fue anunciada por el presidente el día jueves, Javier Milei, en el acto de, por eso decía a propósito, del 172 aniversario de la Bolsa de Cereales de Buenos Aires.

0: Buenos Aires. Vamos a escuchar al señor presidente cómo lo anunciaba. A ver, vamos.
1: En este momento les quiero anunciar que vamos a bajar las retenciones de trigo y cebada de 7,5 a 5,5% a partir de junio 26. Pero no solo eso, sería injusto si nos olvidamos de la soja. Y a partir de enero del 2027, según venga la recaudación, vamos a bajar entre un cuarto de punto y medio punto por mes de manera continuada hasta el año 2028 si nosotros reelegimos.
0: Bueno, ¿cuánto queda? Le preguntaba a Agustín, porque también tenemos que contar que esta baja de progresiva de los derechos de exportación a la soja, en el caso de la soja, como nombró el presidente, es a partir de enero del 2027, y ahora vamos a poner una placa de cómo quedaría esta cuestión, ¿no? Dijimos entonces que la baja con respecto a la soja de los derechos de exportación, de las retenciones, va a ser a partir de enero del 2027. Esta baja será más pronunciada a partir de enero del año 2028. Esto lo aclaró, lo advirtió el presidente, y si te parece, Agus, vamos a poner la placa que tenemos para mostrar cómo van quedando las retenciones. Lo aclaró siempre y cuando, bueno, siga su gobierno, ¿no? También, claro, porque estaría la continuidad, no sabemos si otro gobierno lo seguirá, pero en el caso del presidente Milei, en caso de un segundo mandato. El ministro de Economía informó también, bueno, cómo va a comenzar esta reducción. En el caso de la soja, va a ser en enero a un ritmo del 0,25% mensual, un cuarto de punto por mes, a partir de enero del 2027 hasta diciembre del 2027. La soja debería terminar con una alícuota del 21% en diciembre del 2027. Después, la reducción en el 2018, según el cronograma oficial, será del 0,50%, o sea, de medio punto, para quedar a fines del año 2028 en un 15% de retenciones a la soja, ¿no? El ministro de Economía amplió los anuncios del presidente, incluyó también dentro del cronograma de reducción de alícuotas al maíz, al girasol, al sorgo, a partir de enero del 2027. El maíz y el sorgo van a tener una baja trimestral a partir de medio punto. En tanto que para el girasol será semestral con un 0,25%. También para estos tres cultivos la reducción será más agresiva a partir del 2028 con una baja de medio punto, del 0,50%. Bueno, queda impresa en la pantalla, quienes estén viendo o quienes quieran verlo después al programa Sector Agropecuario en YouTube, la plaquita. La plaquita de cómo van a quedar el cronograma de baja de derechos de exportaciones. Tenemos muchos mensajes, tenemos muchas cosas, tenemos un programa muy cargado, ¿eh? Caminos Rurales, bueno, hoy vamos a tener la presencia del presidente de la Sociedad Rural de Bransen para hablar de los tantos problemas que hay en el país con los caminos, ni más ni menos. Tenemos muchos mensajes, como les decía. Buenos días, Quique, acá tratando de salir de una gripe, pero pobre Gabriel Tetamanti, doctorazo, por suerte pudiendo sembrar pasturas, tarde, pero no había piso antes. Abrazo grande, buen programa, el doctor Gabriel Tetamanti. Gracias, querido Gabriel, un fuerte abrazo, ¿eh? Seguimos con más mensajes de nuestra gente, vamos rapidito. A ver.
2: Quique, muy buenos días, como siempre, con su permiso, desde los pagos de ranchos. En la semana, Quique, ayer fue el día más frío, con 1 grado y una importante helada.
0: Claro.
2: Hoy está así la foto de arriba. Y la de abajo, Quique, el lunes se vio por primera vez la luna nueva. y se alineó con Venus. Ahí le mando una referencia. Que tenga un muy buen programa y a seguir con las cosas de este país que siempre son importantes. Bueno. Por todo lo que nos comenta. Bueno. Mucha suerte, Quique. Muy buen fin de semana para todos.
0: Muchísimas gracias, querido Amílcar. Un fuerte abrazo, un gran saludo desde aquí y estamos en contacto. Alejandro Colombo nos dice buenos días, amanece nublado y fresco por Cañuelas. Lindas heladas tuvimos en la semana. Buen programa, Alejandro Colombo, de Los Pagos de Cañuelas, bien digo, ¿no? Tenemos mensajes de video, ¿eh? Sí, tenemos ya mensajes de video. Vamos a estar poniéndolos. Por lo que se ve, es una helada morrocotuda. Morrocotuda.

0: De Cañuelas, bien digo, ¿no? Tenemos mensajes de video, ¿eh? Sí, tenemos ya mensajes de video, vamos a estar poniéndolos. Por lo que se ve, es una helada morrocotuda, ¿eh? Morrocotuda. Hola, Kiki de equipo, mañana nublada por Lobos, con 8 grados, buen programa, éxitos, nos dice Miguelito Echarte. Gracias, querido Miguel, ya vamos a estar con los mensajes de video, que nos gusta, nos encanta recibir mensajes de video para verlos, para bueno, que los conozca la gente también. A ver, tenemos un mensaje de voz más. A ver, a ver.
1: Hola, Quique, buen día, te habla José de Campana,
0: Hola, José.
1: 4 grados, hermosa helada cayó por acá, Quique,
0: Ajá.
1: 4 grados como te comenté, bastante frío, Quique, así que bueno, vamos a ver qué pasa todo con este día, abrazo, Quique, y
0: Bueno.
1: a darle guacha, ya con el frío no puedo hablar mucho. Chau, Quique, hasta el otro
0: Bueno,
1: sábado y viva
0: gracias.
1: la patria.
0: Viva la patria, claro que sí, viva la patria, viva el 25 de mayo, ¿eh? A pasarlo con todo el fervor y con toda la argentinidad, a exteriorizarlo de alguna manera. Mensaje por video. A ver, vamos, vamos, ya lo ponemos en el aire para que lo escuche nuestra gente y también lo pueda ver, ¿eh? A
1: Buenos
0: ver.
1: días, gente. Bueno, hermosa mañana, demasiado helada, pero bueno. Acá estamos en Don Paulino para todos.
0: Bueno, muy bien. ¿Quién lo manda? Yo sé por la voz que la conozco porque es amigo mío, ¿eh? Desde El Triunfo, el establecimiento de Don Paulino, Guillermo Bosque, a quien le mandamos desde aquí un fuerte abrazo. Tenemos mucho material, muchas cosas, vamos a una pequeñísima tanda y vamos a ver si entramos a charlar con el licenciado Ignacio Iriarte para que nos dé, nos pinte, nos plasme a través de su conocimiento una pintura de la coyuntura en la República Argentina de la ganadería.
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0: Venimos con un 2026 marcado con rentabilidad para lo que es la ganadería, una rentabilidad histórica con precios extraordinarios. Hay una, bueno, menor oferta debido a la caída del stock, o se mantiene, pero ahí no más. Y también ha disminuido la faena, ¿no? Se está reteniendo, hay recría, hay un mercado estabilizado, aunque el consumo interno, por supuesto, que está enfrentando un fuerte problema para absorber los valores que tiene la carne en el mostrador. Estoy en contacto con el licenciado Ignacio Iriarte para conocer y actualizarnos de cómo está viendo el negocio ganadero en la República Argentina. Buenos días, Ignacio. Quique lo saluda.
4: Hola, Quique, ¿cómo te va?
0: Bien, un gusto, gracias por atendernos, Ignacio. Y bueno, queremos conocer.
4: Vos hiciste un resumen tan perfecto que me exime.
0: Oh.
4: Ya podemos terminar el reportaje acá mismo.
0: No, no,
4: Muchas gracias, Quique.
0: no, por favor. Bueno, y eso que faltó también el escenario exportador, ¿no? Con una demanda importante internacional
4: Sí,
0: y
4: esta es una mesa que tiene varias patas, no cuatro patas, tiene varias patas. Una es una caída muy importante de la oferta, muy importante, se había insinuado el año pasado y ya en los primeros meses de este año hubo un enero-febrero de una faena muy baja, sospechosamente baja. En marzo se recuperó, en abril se volvió a caer y en mayo sigue muy baja. Esto se mide por faena diaria, que es un dato faena diaria como promedio de los

0: días hábiles del mes. Digamos que puede estar en un mínimo de 50 a 52 mil cabezas diarias en los últimos años, para tomar como referencia, 50 a 52 mil de mínima, 60 con pico de 63 mil de máxima, y en este momento estamos por debajo de 50 mil. O sea que hay una, de todos los factores que explican la suba de precio de la hacienda de este año, la más importante es sin duda la restricción de oferta, pero que coincide con precios FOB para Argentina 35% más alto que el año pasado.
1: Claro.
0: Había un aumento muy importante que se continuó en los primeros meses de este año. Ya venía del 2024-2025. Y sobre todo un aumento impresionante en el volumen comercializado a nivel mundial. La demanda mundial por carne vacuna está pasando un momento extraordinario y va camino que se piensa que va a ser en el segundo semestre del año, que se espera un mercado internacional muy animado, va camino de encontrarse con que la oferta, que hasta ahora le vino respondiendo básicamente por Brasil y Australia, no por el resto del mundo, Brasil y Australia van a encontrarse con limitaciones a partir del segundo semestre. Pero esto es una combinación donde no podemos atribuirle esta mejora al poder adquisitivo de los argentinos, porque eso ha caído fuertemente hasta el punto que lo reconoció el mismo presidente de la Nación, una caída los niveles más bajos de la historia, la relación entre salarios y precio de la carne. O sea que no se lo podemos atribuir eso, tampoco se lo podemos atribuir al tipo de cambio, que en el último año, frente a una inflación que ha sido del 32, 33%, subió solamente el 20%. El tipo de cambio está estancado, inclusive nominalmente con algún retroceso. Hay una superabundancia de dólares en este momento. O sea que no es el tipo de cambio ni es los salarios, los ingresos de los argentinos. Acá es claramente una restricción de oferta después de varios años de liquidación. La liquidación paró, es probable que haya parado, todavía presenta algunos indicadores como vientres en la faena, que ha descendido mucho, pero todavía participación de los hembras en la faena todavía es relativamente alta. Pero lo más importante es que si nosotros conservamos esta faena por el resto del año, es probable que al 31 de diciembre del 2026, a fin de año, el stock va a crecer. No va a tener un crecimiento extraordinario, pero va a crecer. Vamos a calcular que va a estar entre medio punto y 1% del rodeo. Pensando por todo el tiempo que se perdió, todo el stock que se perdió, la población argentina crece aproximadamente ese ritmo. O sea que en términos reales, en términos de la población y en términos del mercado internacional, que sigue presentando un panorama extraordinario, la cantidad de carne de la cual vamos a disponer este año y el año que viene, en función del destete 2026, Quique, que es el destete que se está haciendo ahora, que es el mismo por tercer año consecutivo, 14 millones y medio de terneros.
1: Se está viendo
0: 14
1: igual.
0: millones y medio de terneros, para que te ubiques, en 7 oportunidades, en la historia reciente pasamos los 15 millones de terneros. O sea que es un destete mediocre. Ahora, eso te asegura, con la salvedad de que a esos animales que destetamos, que es un menor número, un número estancado, le podemos agregar más kilos, pero eso es un camino muy lento, es un camino real, pero es un camino muy lento para compensar la baja de la faena, que vos siempre, cuando el ciclo se da vuelta, los animales en general están más tiempo en el campo, están más tiempo en el field, se matan menos vacas, se matan menos animales livianos, y el peso medio promedio sube, y eso te compensa parte de la caída de la faena. Pero vos mirás el destete ya asegurado 2026, el que estamos haciendo ahora, y te encontrás con que va a
1: Sí.
0: ser de 14 millones y medio de terneros por tercer año consecutivo en el mismo nivel, cuando suponíamos después de la seca de 2023 que se iba a recuperar. Pero evidentemente no es así. Ahora, lo que están mostrando los datos de los primeros meses, yo te estoy hablando de los primeros 5 meses del año, calculando el mes de mayo, que todavía no terminó, es que en números redondos, la salida de ternero de los campos de cría fue 10% inferior al año pasado. Y la salida de terneras fue
1: Bueno,
0: 12% más baja que el año pasado.
1: claro, el criador
0: O sea que
1: se está quedando,
0: evidentemente
1: claro.
0: están quedando en el campo. También esto hay que tomarlo con cuidado porque hasta ahora viene un año que hasta ahora el criador ha tenido las dos P, plata y pasto. Entonces, además el mes de abril fue un mes muy, muy conflictivo para la comercialización tanto de ganado de engorde como ganado para faena. Y bueno, hay que esperar un poco más, pero la tendencia en lo que va del año, ya tenemos 5 meses, es que el ciclo ganadero, que dio una falsa idea a muchos operadores que esta oferta ganadera se iba a sostener, y nosotros, bueno, cada vez que podíamos decimos, mira, por la faena de vacas, por la faena de vaquillonas, por la faena en números absolutos, seguimos comiéndonos el estómago. O sea que es un

0: préstamo que le estamos haciendo por Sosa al sector ganadero, que en algún momento va a haber que pagarlo. Eso se dio vuelta y hoy, te vuelvo a repetir, hoy yo creo que estamos en una situación de moderada recomposición del rodeo, moderada.
1: Una pregunta ahí, Ignacio. A partir del segundo semestre va a haber una retracción en la oferta a nivel mundial de Hacienda.
0: Mira, lo que se está hablando, nosotros vimos hace mucho tiempo, hicimos la asociación de que todos los países, salvo Brasil, estaban dando vuelta un ciclo de liquidación que nos gustó mucho la palabra, quizás porque nos gustó mucho la inseminación de tiempo fijo con celos sincronizados, que lo mal llamamos, y ahora veo que se está usando por todos lados la palabra, que es tan evidente como ponerle palabras a que está sincronizado el ciclo de liquidación a nivel internacional. Se terminó en Uruguay, se terminó en Argentina, se terminó en Australia, se terminó en Estados Unidos, se terminó en todos los países que participan en el comercio de carne mundial, y faltaba uno solo, que es Brasil. Brasil es solo ellos son un tercio de la oferta mundial de carne, son absolutamente decisivos, son formadores de precios, los primeros exportadores mundiales. Brasil estuvo en liquidación y en este momento, muy lentamente, como dicen los analistas, el elefante con la agilidad del gato está girando sobre sus propios pies y está abandonando lentamente la liquidación. Y como lo que haga Brasil y la oferta que tenga Brasil es decisiva por el volumen que tiene, Brasil es el único país que faltaba que terminara de liquidar y de aumentar y de alimentar la oferta mundial. Hay un dato que anda dando vuelta que es muy expresivo. En los últimos 2 años, el comercio mundial de carne subió 1,5 millones de toneladas. 1,200,000 lo aprovechó Brasil, 300,000 toneladas aprovechó Australia. Todos los demás lo miramos por TV.
1: Qué barro.
0: Todos los demás lo miramos por TV. Aprovechamos que los precios son muy buenos, pero en materia de volúmenes, uno de los dos grandes monstruos, que es Australia, ya se mancó. Ya no tiene, ya sus diferencias sigue batiendo récord con respecto al año anterior, pero el récord cada vez más chico. El que sigue exportando y faenando volúmenes récord es Brasil. Y lo que se prevé es que Brasil en algún momento, en el segundo semestre, ya hay señales de que se está dando vuelta lentamente el ciclo ganadero. O sea, por eso el segundo semestre coincide con otra cosa que habrás leído por ahí, que es que China cuotificó sus importaciones, perjudicó mucho a Brasil y bastante a Australia. Para nosotros fue neutral, A Brasil le puso una cuota de 1,100,000 toneladas, cuando el comercio normal de Brasil con China es de 1,500,000 de toneladas.
1: Claro. Sí, sí.
0: 1,600,000 toneladas. Y con Australia pasó lo mismo, le puso un límite de 200,000 toneladas y Australia el año pasado colocó 300,000. Lo que está viendo el mercado mundial, los analistas del mercado, en el segundo semestre del año, por el cumplimiento apurado de las cuotas, cuando se termina la cuota, el arancel, que es del 12%, se va al 55%. Entonces, tanto Brasil como Australia se están apurando a cumplir ahora con la cuota, que rige un arancel solo del 12%, y el mercado mundial, y los chinos, y los brasileños y australianos, todos coinciden en que en julio o en agosto, a Brasil y a Australia se le acaba la cuota en China. Imagínate, China desabastecido. Entre Brasil y Australia le proveen el 60% de las importaciones. Ese va a ser un episodio central que coincide, te vuelvo a repetir, es muy probable que coincida con que Brasil reduce su oferta interna de carne en el segundo semestre por la reversión del ciclo ganadero. O sea, el panorama internacional en materia de volúmenes es probable que este año, que arrancó muy bien, enero, febrero, marzo, pero se supone que la tendencia al crecimiento que por tercer o cuarto año consecutivo presenta el mercado mundial no la va a poder sostener el segundo semestre, básicamente porque no va a haber quien pueda proveer la carne, así de sencillo. Y eso puede dar lugar, y eso es lo que se calcula, a una nueva suba de precios, que en números redondos, la suba de los precios internacionales de la carne vacuna ha sido del 35% en 2 años. Era del 20-25% hasta principio de año, apareció esta sorpresa, este cisne negro que China cuotificó sus importaciones y se quedó corto con las cuotas, de alguna manera castigó a Brasil y Australia. El mercado ya, en función del pánico que le agarró de que se quede sin carne en el segundo semestre, productos congelados, hizo una nueva mejora a China, a tono con lo que está pasando en el resto del mundo, para la carne vacuna, hubo una suba adicional y, te voy a repetir, hay un 35% de aumento en los precios internacionales y un aumento en el volumen. O sea que la situación es muy buena. Nosotros no la aprovechamos con la limitación que no tenemos Hacienda. Hay una limitante clarísima, la industria ha hecho inversiones enormes.

0: enormes, tiene habilitaciones a muchos nuevos mercados, le agrega capacidad, ha aumentado la capacidad de faena, la capacidad de frío, habilitaciones a diferentes mercados, el mercado internacional responde, los precios internacionales son extraordinarios,
1: pero
0: los precios de la Hilton están en niveles récord históricos, pero no hay hacienda, y si no hay hacienda...
1: Y el tipo de cambio tampoco ayuda.
0: Y el tipo de cambio tampoco ayuda, porque el tipo de cambio se come gran parte de la mejora que vos tenés en los precios FOBA. Pues los precios que vos recibís, los recibís en pesos, es la multiplicación del tipo de cambio en términos reales por... mira, hay una cuenta que hacen los exportadores que es muy impresionante. Del 2022 a la fecha, el precio de la hacienda en dólares se duplicó, subió 100%, y ni por casualidad los precios de la carne han subido 100% a nivel mundial, ni lo que recibimos nosotros. O sea, es un hecho, es una situación muy, muy complicada, porque la exportación ve que el negocio está, que la instalación está, que las inversiones se hicieron, que tenemos una marca argentina de carne extraordinariamente reconocida, que se están abriendo oportunidades extraordinarias como la de Japón, como la reducción de aranceles y las nuevas cuotas de la Unión Europea, como la cuota de 80.000 toneladas que nos dio el presidente Trump.
1: Estados Unidos, sí.
0: Esperamos que se vuelva a repetir, que se repita en el año que viene, la cuota que se repita, pero nos sobra demanda en cortes finos de alto precio y en carne tipo commodity, pero no tenemos hacienda. Más claro es, por ejemplo, en vacas. La mitad de lo que exporta Argentina es carne de vaca, pero vaca, una vez que se terminó la liquidación de 2023-2024, ya el año pasado, este año, volvés a la oferta normal de vacas, bueno, ese rubro es muy difícil sobresalir porque la cantidad de vacas que tenemos en la faena, gracias a Dios, bajó, porque si no, seguiríamos comiéndonos el stock. Yo creo que es una situación inédita de una demanda mundial muy buena, precios internacionales que ya nos sorprendieron. Este año nosotros pensábamos que se iba a estabilizar el volumen mundial y los precios mundiales. Y en los primeros meses del año lo que se está viendo es que sube el volumen mundial, la demanda mundial, y suben los precios internacionales. Nos equivocamos todos, empezando por el USA. Pero Argentina, evidentemente, ya hace varios años que está tocando un techo que está dado no por las oportunidades externas ni por la capacidad de la industria, sino por la falta de materia prima. Hay cada vez menos novillos, hay cada vez menos vacas, y además que la lógica de la retención es que vos retenés, vos no vendés, te guardás, ahorrás en hacienda en el campo.
1: Y, o sea, Ignacio, y con respecto al consumo, de alguna manera atenúa esa demanda de carne bovina con el cambio en la dieta de los argentinos, ¿no? Como carnes blancas, como el pollo y también como el cerdo.
0: Mira, el consumo de carne vacuna, si vos me decís este modelo para este año 2026, ¿cómo va a dar los números? Los números van a dar probablemente una exportación de 850 a 900 mil toneladas, te vuelvo a repetir, estabilizada hace 4 años. Creíamos que con facilidad vamos a superar el millón de toneladas y no es así. Y el consumo probablemente se ubique entre los 42, 43, 44 kilos. El consumo se ha comportado de una manera extraordinaria, pero en lo que va del año se está viendo una retracción, una caída en los niveles de demanda, más acentuada todavía de los meses de los años anteriores. El consumo hoy es el 70% de la demanda y probablemente se esté ubicando en el 42-43%. Ahora, esos números están estabilizados, pero cambian con si alguna tendencia existe, es que sobre esos niveles que te acabo de decir, 70-30, a que exportemos un poquito más,
1: claro,
0: que consumamos un poquito menos.
1: Claro, claro.
0: Todo atenuado el efecto de la exportación por el estancamiento en el tipo de cambio.
1: Correcto, sí, sí.
0: Y acordándose que todavía existen retenciones para la exportación de carne de novillo. Igual, el panorama es muy bueno, notablemente bueno, sorprendentemente bueno. Siempre hay que pensar en estos casos, como dicen los árabes, de dónde va a venir la flecha que te va a matar, de dónde va a venir algo que pueda... Porque ya en el 2022 tuvimos una combinación extraordinaria que se frustró, pero es la tercera vez en menos de 7 años en que los precios caen, parece que caen, pero la escasez a nivel local y a nivel mundial, ahora más aguda que en el 2022, hoy los precios internacionales de la carne son los más altos, yo me animaría a decir, de la historia reciente. No digo de la historia porque hubo algún pico de precios en la década del 70, principio de la década del 70, pero son precios extraordinarios. Y a nivel local, si bien vos viste que los precios de la hacienda han caído, desde mediados de marzo, sí, febrero han caído, en términos reales cayeron un 15%. Pero los precios para el ternero y para la hacienda liviana de consumo en Cañuelas, a moneda constante, siguen estando ahí palo de

0: palo con los máximos históricos. Siguen siendo extraordinariamente altos. Y en dólares, Quique, lo único que te puedo decir es que el ternero está en $4.50, un poquito más de $4.50, cuando el promedio del ternero de los últimos 10 años fue $1.80. Uh-huh. O sea que los precios en dólares para todos aquellos que, no es mi caso, pero para todos aquellos que hacen las cuentas de la hacienda, de todo en dólares, por tomar una medida de una unidad constante, una medida en poder de compra, los precios de la hacienda en dólares que tenemos hoy en día para el ternero, para la vaca preñada o la vaquillera preñada, no tienen antecedentes.
1: Sí, yo creo que a veces retroceder, ir para atrás, no es que esté mal, sino que
0: buscar un nuevo piso, Quique.
1: No, no, pero es como tomar carrera, y yo creo que a veces esta caída del stock puede ser también un reordenamiento de la ganadería.
0: Eso lo llaman en los mercados corrección. Uh-huh. Vos subís un 100% en un periodo muy corto y vos sabés que va a venir una corrección y buscar un nuevo piso. El piso que está buscando hoy la hacienda, tanto terneros de invernada como gordo, es un piso muy alto con perspectivas muy buenas, sobre todo a nivel internacional.
1: Bien. Bueno, Ignacio, siempre es un placer. Lástima el tiempo, ¿no? Pero bueno, ya lo vamos a tener acá un programa entero para charlar en vivo y en directo, ¿eh? Le mando un fuerte abrazo y, bueno, un buen fin de semana. Ignacio, muchísimas gracias.
0: Bueno, saludos a todos los amigos de Bransen.
1: Charlábamos con el licenciado Ignacio Iriarte, analista ganadero.
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1: Ya vamos a estar con Javier Buján, que ya lo tenemos en línea, pero quería leerles, antes de charlar con Javi, algunos mensajitos que tenemos aquí en YouTube. Gonzalo García, buenos días, Quique, acá escuchando desde Puerto Iguazú. Vinimos con Benicio a pasear por las cataratas. Saludos, Gonzalo García. Pero estás paseando, Gonzalo. Nos llevas hasta de vacaciones. Gracias, Gonzalito. Gerardo Poeta, buenos días, Quique. Otra helada por Arequito. Mirá, en Santa Fe. Buen programa, buen fin de semana. Gracias, Gerardo, igualmente. Pablito, buenos días, Quique, escuchándote desde Chajarí. Saludos, gracias, Pablo. Marcelo Moreno, buenos días, gente de trabajo y proyecto. Pero, muchas gracias, seguramente que igual que vos, ¿no? Sí, exactamente, si algo no dejamos de tener son proyectos, sueños y a veces son utopías, pero bueno, son inalcanzables. Lo que no es utopía es poder charlar con mi querido amigo, el señor Javier Buján, a quien le doy los muy buenos días. Javi.
5: Buen día, Quique, buen día para todos. ¿Cómo andas, amigo?
1: Bien, viejo, bien, bien. Acá estamos.
5: ¿Todo bien?
1: Dándole duro, parejo, metaguacha. ¿Y cómo anduvieron los mercados esta semana, Javier? ¿Y qué es lo que podés llegar a ver que pueda llegar a suceder esta próxima semana corta para el mercado local, pero bueno, completa para el mercado internacional?
5: Mira, mercado internacional, firme, líneas generales, con todos los productos que terminaron con saldos positivos. Tiene mucho que ver acá, sobre todo en maíz y en trigo, el tema clima de Estados Unidos, que como lo querramos mirar, por desgracia para ellos, por suerte para el resto, no lo viene tratando bien, una sequía importante que se va generalizando y que, bueno, eso se va reflejando en las condiciones de cultivo, tanto en los trigos, los avances de siembra en soja y en maíz, el estado de desarrollo. Bueno, todo eso sigue impulsando el mercado para

0: arriba. Terminaste una semana en Chicago con un promedio de $3.80 de suba en el trigo. La soja terminó con un promedio de $6.80, $6.50 también, todo en suba. Y el maíz en $2.20, alguna posición como la más cercana que es julio, $3, pero normalmente $2.20, $2.50 fue el saldo positivo. Uy, perdón.
1: Sí.
0: El saldo positivo del maíz en Chicago durante la semana. Tendencia por ahora, como no se ve ninguna posibilidad de reversión del clima en cuanto a la sequía, de que se corte de una forma brusca y demás, la verdad que seguimos viendo a nivel internacional, más allá de otra variable que sigue siendo la guerra, por supuesto, juega un papel fundamental, pero hoy no se ve un riesgo grande de caída. Yo creo que los grandes movimientos por ahí te los generan los fondos de inversión entrando o saliendo, que los fundamentos del mercado. Por fundamento de mercado estamos en un mercado realmente sostenido, con productos como el trigo, con cifras mundiales que van a estar ajustadas para la campaña que viene y un desarrollo productivo en Estados Unidos complicado. Si vamos al mercado nuestro, el triguito en Argentina terminó prácticamente sin cambio, viene con una oscilación, $1.50 abajo el trigo disponible sobre Rosario cerró ayer. Estamos hablando siempre comparando la semana, ¿no?
1: Sí,
0: Semana de este viernes
1: perdóname.
0: contra el viernes anterior. Sí, decime.
1: Mientras vos estás hablando, quienes
0: A la placa.
1: sí están en YouTube pueden ver la placa de que nos manda bueno, el Departamento de Comunicaciones de Quimei y vamos, bueno, reflejando de alguna manera lo que vas diciendo, Javier.
0: Bien. Bueno, entonces estamos del lado derecho de la plaquita con lo que dice A3, que es Argentina.
1: Sí.
0: Bueno, te decía, entonces el trigo terminó con $1.50 de baja, 3.000 pesos menos también es disponible sobre, siempre estamos hablando sobre Rosario, Bahía Blanca se mantiene en torno a los 2.20, Quequén se mantiene en torno a los 2.15, 2.20. La caída estuvo dada un poquito sobre Rosario para el trigo disponible, porque en julio, el mes 7, terminó prácticamente sin cambios, 60 centavos abajo, mercado sostenido en $229. Para lo que es el trigo nuevo, $1.20 de suba en el diciembre, 2.29 con 20. Después tocaremos el tema retenciones y bien terminamos con esto.
1: Sí.
0: Soja terminó la semana, es así, terminó para abajo. La oferta ha tenido, digamos, presión sobre el mercado. Han también caído un poco las primas sobre Sudamérica y eso ha sido que el mercado terminaba muy tranquilo. Terminó 4.000 pesos abajo el disponible en Rosario y un promedio de $4 abajo en la junio y la julio acarició $4.10 y septiembre $4.90 de baja. La mayo del año que viene cotizando prácticamente sin cambio, estamos en 3.42 con 80, también podemos hablar sobre el efecto de retenciones acá. Y por último el maíz, que es un poquito, si queremos llamarlo de algún modo, la vedette del mercado en cuanto la vedette de los cereales, ¿no? La vedette del mercado sigue siendo el mercado de girasol, pero en los cereales el maíz que terminó con 4.500 pesos de suba en el disponible, $3.50 en dólares, y con un julio también, si queremos ya pensar, sostenido en 183,60, que eso vale fuera de la 3, 184, 185 y 190 para los puertos del sur. Que no creemos que haya grandes cambios acompañando al mercado del exterior para la semana próxima, sacando la soja, que si se diluyen un poco como se han diluido expectativas de bajas retenciones, cuente con una oferta mayor y eso pueda ponerle presión al mercado. Por mercado puro, no debería haber grandes cambios la semana próxima en el mercado, ¿no?
1: Bien. Damos vuelta a la página. Estuviste con motivo del aniversario 172 años de la Bolsa de Cereales de Buenos Aires, justo en el anuncio, ¿no? Del presidente de la baja de retenciones, Javier.
0: Sí, estuvimos presentes acompañando a nuestra querida voz.

0: bolsa. 172 años no es nada,
1: No es
0: no es
1: poco,
0: poco,
1: sí.
0: no es poco. Bueno, es la institución más vieja del país. Piense que 172 años, estás hablando del año 1850, un año después de la Constitución, para que tengamos una idea.
1: 1857.
0: 1854.
1: Ah, claro.
0: 1853 la Constitución,
1: 1853, claro,
0: 1854 la
1: 57. Sí,
0: Bolsa.
1: correcto, correcto, correcto.
0: ¿Ah?
1: Sí.
0: Para que tengamos una idea. Aparte, un paréntesis, ayer se conoció el último documento de economía del Fondo Monetario Internacional, y cualquiera que tenga ganas de leerlo, que está en la home de la bolsa está nombrada como tres o cuatro veces en base a tus estudios económicos y demás. Así que bueno,
1: Qué bueno.
0: un mimo para la... Sí, muy bueno, porque realmente eso demuestra
1: Para Ramiro
0: lo
1: también, ¿no?
0: importante de la... ¿Cómo?
1: Para Ramiro Costa también, ¿no? Que trabaja.
0: El reconocimiento en todo eso para Ramiro, por
1: Claro,
0: supuesto.
1: claro, claro.
0: Hoy el reconocimiento para un presidente que le ha cambiado la cara a la bolsa
1: También
0: en
1: Ramiro,
0: los
1: ¿no?
0: últimos años. Marra. No, Marra, pero no es Ramiro.
1: Marra.
0: Ramiro Marra es el político. Ricardo Marra es el presidente de
1: Ricardo,
0: la bolsa.
1: Ricardo, Ricardo, sí. Se me cruzaron los nombres, sí, correcto. Bueno,
0: Así
1: ¿cómo lo
0: que,
1: viste, Javi,
0: nada.
1: al presidente?
0: Lo vi bien, lo vi descontracturado, lo vi como siempre. O sea, no es lo mismo verlo por televisión que tenerlo ahí cerquita compartiendo el discurso. Lo vi pasando la factura de todo lo... Factura no, mencionando todo lo que ha hecho hasta ahora. O sea, discurso bien, quizás para muchos le ha quedado un sabor amargo en las retenciones en cuanto a lo que se bajó y en cuanto a los tiempos de lo que se va a bajar. Pero bueno, son, digamos, consolida el camino de la baja del mercado en cuanto a, de la baja de la retención en cuanto a lo que había prometido. Todos estamos muy ansiosos porque esto suceda más rápido y bueno, se van utilizando los tiempos. Lo importante es que vamos en la dirección correcta. Hay otras cosas para hacer, sí, hay muchísimas más para hacer. El efecto del trigo, yo miraba ayer las redes después del discurso y demás y cómo reaccionó el mercado. Y, pero no puede ser, ¿quién se quedó con el 2%, con los 2 puntos de baja? No, no se lo quedó nadie. Lo veníamos diciendo, el mercado de trigo no está trabajando con retención cero, cero. Y lo único que vemos que está apostando a que el mercado va a seguir en suba internacionalmente por lo que mencionábamos recién, ¿no? Una
1: Ajá.
0: producción ajustada y demás. Y en cuanto a la soja, el maíz, girasol, sí, quizás todos teníamos expectativa de que también comenzara de forma inmediata alguna baja. Bueno, eso va a suceder a partir de enero, siempre y cuando, ojo con esto, la recaudación lo permita. No es que ya está, el 1 de enero empieza la
1: Sí.
0: baja.
1: Fue lo primero que aclaró, sí.
0: ¿Viste? Sí,
1: Sí.
0: vamos a ver si la cosa, Dios quiera que comience la baja, porque significa que las cosas van bien. Y bueno, y habrá que esperar. Lo que no hay que ponerse ansioso o no hay que ponerse a pensar, che, aguanto porque la baja de retención en el caso de la soja,
1: No,
0: me va,
1: no, claro. Sí.
0: estamos hablando de 1/4 a medio punto. O
1: Sí,
0: sea que
1: sí.
0: estamos hablando durante todo el 2027, la baja va a ser entre 3 y 6%. 6 el techo, 3 el piso. El piso puede ser cero si las cosas no están bien, ¿no?
1: Claro,
0: Acuerdo
1: exacto.
0: con esto.
1: Bueno,
0: Así
1: Javi,
0: que,
1: impecable, impecable. No sé si
0: bueno, hermano.
1: querías agregar algo más, Javier.
0: No, no, no, no, no, no, no,
1: Bueno,
0: no, los dos puntitos ahí están, creo que están desarrollados, así que.
1: impecable. Bueno,
0: Lo
1: Javi,
0: estaremos charlando el sábado que viene, amigo.
1: dale, dale, dale, dale. Eso espero y espero también alguna invitación para esa parrilla que está un poquito oxidada, me parece. Habría que
0: No,
1: quemarla
0: no,
1: más,
0: no, no,
1: ¿no? Ah,
0: no,
1: bueno.
0: no, no, no, no. Usted viene poco, que es
1: Bueno,
0: distinto.
1: y
0: Ya
1: Boca,
0: no,
1: y
0: no,
1: Boca ni
0: no,
1: hablar, y
0: no.
1: Boca ni hablar,
0: Jue
1: nunca,
0: el
1: nunca.
0: jueves que viene, el jueves que viene. El jueves que
1: Bueno.
0: viene, 3-4-0 para recuperar ánimo. No merecíamos, pero yo no digo que nos roban, pero no voy a hablar de eso, pero resultado, no merecíamos perder. Eso está cantado. Pero bueno, ya está. Pasó y lo superaremos el jueves que viene.
1: Cosas que pasan. Abrazo, querido Javier.
0: Abrazo grande, buen 25 de mayo para todos y muy buena
1: Igualmente.
0: semana para todos. Chau,
1: Igualmente,
0: hermanito.
1: negro.
0: Chau, chau.
1: Igualmente para vos, ¿eh? Un fuerte abrazo. Bueno, charlábamos con nuestro compañero Javier Buján, aquí en Sector Agropecuario, y tenemos mensajes de nuestra gente. A ver, tenía por acá, por acá, por acá, por acá. Buenos días, Quique. Mañana soleada y fría por Salazar. Muy buen programa, nos dice Imperio Alonso. Tenemos mensajes de texto y de voz, ¿no? Mensajes de voz. Ya estamos con Germán Heisenech, ¿eh? Ya estamos con Germán. A ver, lo vamos a buscar allá. Acá, acá, acá, acá. Acá tenemos. A ver qué nos dicen. A
2: Hola,
1: ver.
2: buen día, Quique. Habla Juan de la Boca. ¿Cómo le va?
1: Hola, Juan.
2: Toda esta semana nuevamente he ido a la exposición de otoño Angus.
1: Ah.
2: Y lo que me llamó la atención, estuve varios días, entre ellos el jueves estaba Jauregui Lorda,
1: Sí.
2: pero estuve mirando el televisado ahí, pero me llamó la atención una sala más chica que hay de streaming,
1: Sí.
2: que habla de inteligencia artificial. Lo que me llamó la atención es de qué papel toma la inteligencia artificial en estos remates, eso es lo que no sé.
1: Bueno,
2: Bueno, como siempre, el programa muy bueno. Gracias.
1: bueno.
2: Destaco el oficio que tienen todos los rematadores. Hay que estar muy atento y todo lo que hacen ellos con el martillo y todo eso. Todos excelentes. Me llamó mucho la atención el de Colombo Magliano, un muchacho joven que estuvo ayer. La verdad que excelente, sí.
1: Sí. Bueno, con respecto a... No, el remate de Colombo Mariana fue lindo, muy lindo, muy lindo remate. Y la oportunidad a gente joven, ¿no? La oportunidad a gente joven. Eso es destacable de las firmas ganaderas que en su totalidad lo están haciendo. El streaming, ahí estaba la gente de Uruguay, Lote 21, impresionante. Vamos un día, porque es largo el tema, a explicar cómo interactúa la inteligencia artificial, cómo se va metiendo en todo, ¿no? Nosotros acá estábamos con Agustín, que programando una reunión para la próxima semana, que nos vamos a meter de lleno con todo esto. Uy, cuántas cosas más. Tenemos más mensajes. Aquí nos escribe Walter Sartori. Buenos días, Quique. ¿Qué hay de cierto que se aplicará impuestos a ganancias solo para ventas de Hacienda que realices en el año? Abrazo grande, panza verde, ya lo voy a estar comentando si nos da el tiempo, pero sí, hay algo de eso. Hay la sanción de bueno, de la ley 27.802/2026, la ley de modernización laboral, efectivizó la posibilidad de hacer un cambio en la evaluación de la Hacienda de Invernada, en especial de las categorías de vaquillonas y novillos. Voy a explayar en un ratito, ¿eh? En un ratito. Ahora vamos a contactarnos con nuestro querido amigo Germán Heisenech con el informe del clima. Buen día, Germán. Quique saluda.
3: ¿Cómo andás, Quique? Muy buen día. ¿Todo
1: Bien.
3: tranquilo por ahí?
1: Bien, con unas heladas morrocotudas,
3: Sí, importante, sí.
1: ¿eh?
3: Sí, sobre todo en las zonas que no quedaron protegidas por nubes bajas durante la mañana, durante la madrugada, esas zonas se han enfriado más. Como que el clima está muy otoñal, muy en pausa, desde el punto de vista de las lluvias, pero ese no es casualidad, digamos. Venimos hace prácticamente 2 semanas con irrupciones, con pulsos de aire frío sucesivo que obviamente están haciendo generar, favorecen que el aire frío justamente llegue hasta muy al norte del país. Entonces, cuando incluso
1: Claro.
3: da vuelta el viento y se pone del norte, del noreste, está recirculando siempre la misma masa de aire ese aire frío. Y obviamente cuando tenemos madrugadas muy estables, en calma, y bueno, se favorecen las heladas. Pero bueno, estamos en una época en que es normal, ¿no? Que esto ya se
1: Sí.
3: empiece a dar.
1: Sí.
3: Así que, y como te decía, está el clima, como la característica principal es que está en pausa, no tenemos ninguna actividad importante, y no solamente en un sector de la región pampeana, podríamos hablar de una gran porción del sudeste de Sudamérica. Es bastante parejo en ese sentido, bastante homogéneo cómo se está comportando, y no hay muchas novedades en este aspecto para lo que resta de la semana. O sea, vamos a ir a un fin de semana muy tranquilo, con cambio de los vientos al sector norte, noreste, apenas las máximas van a intentar despegar, pero de nuevo a mediados de semana, hacia el jueves, volvemos a tener otro pulso frío, con lo cual el mes de mayo va a cerrar con la misma tónica, ¿no? O sea, característica de poca lluvia, prácticamente sin nada de agua. y dentro de un ambiente que de vez en cuando, algunos días, las máximas

0: intentan repuntar, pero que no logran, digamos, ser muy significativos esos repuntes, ¿no? Y bueno, el mes de mayo en sí cierra, comparado con abril, ya comparado con lo que veníamos, bastante más deficitario. Por suerte, el acopio de agua que tuvimos en el bimestre previo nos va a dejar buena humedad, o ya dejó buena humedad, como para que los que empiecen a sembrar o ya están sembrando la fina, esa humedad esté disponible. Hay sectores de La Pampa, posiblemente del sur de Córdoba, que estén un poco necesitados de agua en la capa superficial, ¿no? En la cama de siembra, como dicen habitualmente.
1: Claro. Sí, sí.
0: Pero no es de una gravedad, no es que estemos necesitando grandes lluvias. Con alguna recomposición menor se va a poder, digamos, afrontar la siembra sin mayores problemas, te diría que en casi toda la región pampeana. Así que las noticias siguen siendo muy calmadas desde el punto de vista climático, no hay grandes cambios. Sí, los que están apurados para sembrar, y bueno, van a tener que tener un poquito de paciencia o correrse un poquito para adelante, porque alguito de agua está haciendo falta ahí arriba, sobre todo en la franja oeste de las zonas trigueras, ¿no?
1: Bueno, no sé si queda algo más, sino saludarte.
0: No.
1: Feliz Día de la Patria el lunes, y no sé, ¿qué queda, Germán?
0: Vamos a tener un lindo 25 de mayo, un más templadito, así que soleado, con algún tránsito de nubosidad, pero lindo 25 de mayo. Les deseo un feliz Día de la Patria para todos y que pasen un lindo fin de semana.
1: Gracias, querido Germán. Te mandamos un abrazo más grande que una casa desde acá, ¿eh?
0: Un abrazo grande para todos, para toda la audiencia. Un abrazo grande.
1: Chao, viejo. Gracias, ¿eh? Germán Heisenech y el informe del clima. Tenemos mensajes. Vamos, vamos. Estamos muy quietos, Agustín, ¿eh? Estamos muy quietos. ¿Vamos con todo? Vamos, vamos, muchachos, vamos. A ver. No, pero tíreme un poquito más arriba, negro. A ver, ahí, vamos. A ver. Ajá. Camino de Arenal me gustaría, ¿eh? A ver, ahí. Ahí, ahora sí.
2: Metele guacha,
1: sí,
2: Quique.
1: Sí, sí, está lindo.
2: Quique,
1: ¿eh?
2: Se va poniendo linda la cosa.
1: Ahora,
2: ¿eh?
1: Sí, claro, seguro. Bueno, mensajes a nuestro YouTube. Quique, abrazo grande. Fresco por Necochea, Agustín Trobo. Gracias, querido Agustín. Ramiro Plaza nos escribe en YouTube. Saludos, Quique, desde Villamol. Mirá, partido de Navarro. Zona Tambera, ¿eh? Como todos los sábados escuchando el programa. Gracias, querido Ramiro. Gracias, gracias, ¿eh? A ver, vamos con mensajes. Ah, pero acá tenemos un lindo mensaje. Le vamos a pedir a Rogerio Vidal que nos mande el mensaje de voz. Por favor. El mensaje de voz, porque eso delata de alguna manera desde dónde nos está escuchando. Yo puedo decir desde dónde nos está escuchando, pero alguno puede decir, mirá, este loco le abrió grande, ¿no? Un buen día a todos amigos del sector agropecuario, nos dice Rogerio Vidal. Rogerio, si nos puede mandar un mensaje de voz, sería extraordinario para que lo escuche nuestra querida audiencia. Vamos, muchachos, vamos, vamos, que nos vamos quedando corto con el programa, ¿eh? Vamos.
3: Buen día, Quique.
1: Buen día.
3: Le habla Luis de Las Heras, hoy en Capital. Le agradezco mucho su entrevista con Ignacio Iriarte.
1: No, por favor.
3: Que es un tipo que hace tantos años, que sabe tanto y que lo expresa tan bien, y que es un esclarecedor del mercado ganadero, ¿no es cierto?
1: Claro, sí, sí.
3: Y de la composición de los stock y demás. Uh-huh. Realmente, un gusto escuchar a Ignacio.
1: Muy bien.
3: Gracias, Quique.
1: Gracias.
3: Hola, Luis. Hasta luego.
1: Gracias a usted, Luisito, desde Las Heras.
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5: Hola, Quique, querido amigo, buen día. Che, primero quería agradecer, bueno, a todo el mundo lo que fue el remate del otro día en Palermo. Tuvimos la colaboración de muchísima gente, clientes, amigos. El remate salió extraordinario, bárbaro.
1: Sí.
5: Y bueno, y personalmente quería agradecerte muy especialmente el arranque que le diste al remate.

0: presencia es siempre muy importante
1: Ah, no.
0: y esta vez te animaste a arrancar la transmisión, el remate. Muchísimas gracias, Quique.
1: No.
0: Siempre está dispuesto a todo,
1: No, por favor.
0: lo llevas en la sangre, como se lo transmitís a tus hijos, que trabajan también. Che, un abrazo grande, muchas gracias, buen programa y nos vemos. Abrazo grande.
1: Gracias, querido Javier. Muchas gracias por el valor que me das, ¿eh? Muchas gracias. Ahora, cuando esté Mauricio, lo voy a contar porque es gracioso lo que me pasó, Javier. Creo que no sé si vos lo viste, pero tuve una tumbada. Ahora lo voy a contar, ¿no? Gracias, gracias a vos, gracias a Joaquín que me dijo, Quique, dale, dale, dale. Porque yo soy muy corto, aunque ustedes no lo quieran creer. Soy muy tímido. Y cuando hay mucha gente, eso, en la radio soy un cojudo bárbaro. Pero después cuando hay gente en el escenario y todo eso, no sé, me da, no sé si, capaz que vergüenza, sí, capaz que vergüenza, sí. Me cohíbo, ¿viste? ¿Qué sé yo? Y bueno, pero no podía fallarle, ¿viste? A la familia Jauregui Lorda, porque están atentos conmigo siempre, creen en nuestro programa, nos apoyan económicamente para que podamos estar al aire. Y dije, bueno, tomá coraje, me iba a tomar un trago de vino, ¿viste? Pero no, pero una copita de vino así, ¡ta! Y vamos arriba. Y después dije, no, pero lo único que falta es que tenga que tomarme un vino para poder hablar. Estamos todos locos. Así que la encaré, pero me pasó algo antes de. Terrible. Ahora lo voy a contar cuando esté con Mauricio. Para que me cargue en público, ¿no? Porque se lo voy a adelantar yo. Buenos días, Quique. Empezó a trabajar la morocha por acá. Lindo frío. Saludos. A la familia quiqueriana, mirá qué lindo, la olla de fierro, a leña, qué lindo, pero qué lindo. Gracias, Claudito Sánchez, que nos dice que tengamos lindo programa, mañana soleada, pero fresca por Henderson, otra helada más, como hace varios años. Saludos, Claudio, firme en nuestro trabajo. Gracias, Claudio, querido, te mandamos un fuerte abrazo. Lo mismo que a Sebastián Alcuaz, que nos escribe. Buenos días, Quique, buen programa como todos los sábados. Linda helada por Tandil. Acá andamos cargando leche por Gardey. Un abrazo grande. Gracias, querido. Cuídate mucho, querido Sebastián. Un fuerte abrazo. Buenos días. Ah, mirá qué linda foto. Buen día, Quique. Mirá, viajando con la máquina. Viajando para Ayacucho cosechar. Mirá qué imagen, ¿eh? La vamos a poner en nuestro Instagram. Nos escribe también Javier Colaprete. Buenos días, Quique. Hermosa helada por Lincoln. Buen programa, como siempre. Gracias, querido amigo. Un fuerte abrazo. Muchísimas gracias. Y se van sumando distintas zonas, distintas geografías productivas para escuchar sector agropecuario. Vamos a ir a escuchar al doctor Peralta. Ya vamos a estar escuchando al doctor Peralta con lo que es cruzamientos para entender un poquito la cosa. Vamos y venimos.
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1: Bien, mucha gente, a ver, vamos, vamos, a ver.
3: Buen día, Quique, buen día, Quique. Acá te estamos escuchando con mi nieta Malena y con su gatito, es de Florencio Varela. Muy bueno el programa. Saludos.
1: Gracias, querido Abel, un fuerte abrazo y un beso grande a la nieta, ¿eh? Un besito grande.
4: Hola, buen día, Quique. ¿Cómo estás?
1: Bien.
4: Bueno, te habla Jorge de Ascensión. Acá mucha niebla, una helada macuca. Y bueno, preparando como para arrancar en una semanita la siembra del trigo. Así que bueno, buen fin de semana y viva la patria. Chau,
1: Viva la
4: chau.
1: patria. Gracias, muchísimas gracias, Jorgito desde Ascensión. Gracias.
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7: Los cruzamientos es una de las herramientas que hay para llevar adelante un plan, por ejemplo, de mejoramiento genético en los rodeos de cría, ¿no es cierto?, que es donde realmente se aplica esto. ¿Qué significan los cruzamientos o qué son? En realidad es justamente la cruza entre animales padres y madres no emparentados, de tal manera que cuando en el nuevo individuo se combinan esas líneas genéticas, se produce una manifestación que justamente es el vigor híbrido y que se expresa a través de mejora genética en términos de mayor supervivencia de terneros, mayor fertilidad en los vientres, mayor ganancia de peso en esos terneros desde el mismo momento que nacen y que se expresa plenamente, generalmente en el momento del destete y en instancias posteriores, porque el vigor híbrido se va a seguir expresando a lo largo de la vida del individuo. Se expresan aún mucho mejor cuando esos cruzamientos se realizan entre razas de distintos grupos, por ejemplo, en una británica, como puede ser el Angus, el Shorthorn, el Hereford, el Murray Grey, con una continental, como puede ser el Limousin o el Charolais, como razas conocidas aquí, o como el Simmental. Ese es un tipo de cruzamiento. Lo otro es entre británicas entre sí, que es lo más habitual en general en la Argentina, salvo en algunos casos que se usan las continentales, que se cruza Hereford con Angus, por ejemplo, o Shorthorn con Angus. Y en el norte, esa cruza requiere normalmente de otro grupo racial, que son las cebuinas, el Brahman y el Nelore, como ejemplos clásicos de esto, porque estas razas lo que aportan es justamente adaptación, resistencia al calor, al clima bien inhóspito, típico de tanto del NEA como del NOA. Esas combinaciones de esos cruzamientos surgieron con el tiempo y se transformaron en razas sintéticas, el Brangus y el Braford, por nombrar las dos más conocidas, ¿no?, o el Santa Gertrudis. ¿Qué tenemos que buscar? Una de las primeras condiciones es la fertilidad, siempre fertilidad, para todo. No tiene límite la selección por fertilidad. Cuanto más fértil sean las hembras y, por supuesto, los toros, mejor. Con eso se garantiza que las vacas quedan preñadas y las vacas preñadas son futuros terneros. El innovador siempre en el rodeo con respecto a estas características es el toro. Las vacas son la fábrica de terneros. El toro es el innovador y el peso al destete es importante porque, bueno, es una etapa también para el ganadero importante porque, bueno, es justamente en la mayoría de los rodeos de cría es el gran recurso, ¿no es cierto? Es decir, la recría va ya después en otra instancia. Y podríamos hablar también de lo que se denomina peso adulto, que es una medida que se toma a los 18 meses, 18, 20 meses, donde también se evalúa la ganancia de peso hasta esa edad. Toda esa sumatoria de ganancias de pesos o de distintos pesos en cada una de esas etapas es lo que determina el mérito genético, por ejemplo, de los individuos, de los terneros que después van a ir, viste, a la cría, a corrales, etcétera, o mismo las hembras provenientes de un rodeo.
8: Por último, la aplicación de estas técnicas de cruzamientos y de la selección genética, ¿cambió mucho el rodeo argentino en los últimos, no sé, 40, 50, no sé hace cuánto que se está aplicando año?
7: No cambió porque, con todo respeto, si tengo que expresar una generalidad, es que los argentinos somos muy razapuristas. En general, se es muy razapurista. Reitero, con todo respeto esto. ¿Y por qué? ¿Cuáles son las? ¿Con qué podemos comparar? Podemos compararnos cómodamente con otros países grandes productores de carne, creo que Argentina está en el cuarto, quinto, sexto lugar en producción de carne, países como Australia, Estados Unidos, mismo Brasil, donde sobre todo en Australia y en Estados Unidos, más de la mitad del rodeo nacional

0: personal escrusa. Utilizan estas ventajas, justamente la del vigor híbrido, la de la complementariedad racial, porque además de esto, no lo mencioné antes, el cruzamiento tiene un efecto inmediato. En una primera generación que se lleva a cabo el cruzamiento, ese primer individuo, el individuo que nace de esa primer cruza, esa primera generación, ya muestra diferencias bien marcadas con el que es de raza pura. Acá nos cuesta, hay que trabajar, hay que machacar, hay que seguir insistiendo y producir más. ¿Qué es lo que está demandando el mundo? No nos alcanzan los terneros. Ayer venía escuchando que todavía este año va a ser un año de menos, de una zafra menor en número. Necesitamos más terneros con más kilos al destete y más peso final. Y los cruzamientos es la herramienta ideal, pero ideal, recomendada para hacer eso. Previa planificación, previa evaluación de los recursos, previa evaluación de dónde se va a hacer, de cómo, y sobre todo cualquiera de estas maniobras que se implementen o herramientas que se pongan en práctica, tienen que tener, hay que planificarlas con continuidad en el tiempo. No es que lo hago hoy, un año, dos años, y no. Realmente lo interesante de esto es proyectarlo en el tiempo, y me atrevo a asegurar que los resultados son fantásticos.
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2: Aquí nos manda, mirá qué hermosa imagen, por Dios, qué hermosa imagen. Horacio Repeto, el ingeniero agrónomo Peco Repeto, buenos días, Quique, escuchando desde Azul, mirá la recorrida ayer por la tarde por Chillar, abrazo grande, una laguna con unos patos cisne, ¿qué son esto? Pero es impresionante. Bueno, estamos esperando, acá lo vamos a poner, mándenos un mensaje de voz, a Rogerio Vidal, para que nos diga bien desde qué lugar nos está escuchando. Sorprendente, sorprendente para nosotros. Vamos.
3: ¿Qué? ¿Cómo andás?
2: Bien.
3: Por acá, por Chacabuco, un día espectacular, una buena helada. Y bueno, Quique, un abrazo grande y feliz día patrio.
2: Feliz día. Gracias, Ovaldito Falabella, desde la Sociedad Rural de, prestigiosa Sociedad Rural de Chacabuco. Bueno, esta semana en Cocina de Campo nos visitó Flavio Mastelone. Tenemos un recorte para compartirlo con ustedes rapidito. A ver, Agustín, vamos, a ver. Ahí vamos.
4: Argentina, en 5 años tenemos 20.000 millones de litros.
2: Siempre son los mismos problemas.
4: Tenemos que dejar lugar a las nuevas generaciones. La región tiene un potencial para crecer y tenemos que ganar el mundo, pero lo tenemos que ganar de la mano, unidos. Bien. Y aunque me digan no te queremos más acá y no te queremos más allá, yo voy a decir lo que siento, porque la lechería tiene que crecer. Y mi intención es hablar de lechería. Mi mundo, vos dijiste, persona abocada a la lechería, toda la vida a la leche, y quiero hoy poder contarle lo que es la lechería, lo que necesita y de qué manera puedo aportarle a mi país. Cuando uno dice Serenísima, ella es la empresa de los argentinos, claro, sí. La empresa que tiene calidad, los valores, hay un montón de cosas. La producción tiene que empezar a ordenarse formalmente, representada por provincia, tener 3 o 4 personas, pero 3 o 4 personas que sean productores, no que sean políticos. Acá tenemos que hacer que la torta sea grande. No podemos querer todo el negocio para nosotros. Creo que nos confundimos, o el poder o determinadas posiciones nos llevan a pensar que somos Dios. Y eso no. Un tambo que tenía fecha de cierre, gracias a la acción del Banco Vice, del Gobierno Nacional, del trabajo conjunto con la provincia, en este caso el gobierno de Córdoba, hoy es un ejemplo y le está mostrando el camino al resto de la provincia lechera, que hay lugar para todos. Tenemos espacio para que tengamos inversiones, explotaciones grandes, pero también hay lugar para productores chicos. Todos sabemos que en la lechería tenemos un nivel de marginalidad superior al 30%. La lechería es la única actividad en el agro que tiene un 21% de IVA. Creo que la sanidad es un punto que tenemos que ser responsables, porque estamos alimentando a nuestros hijos, a nuestra familia. Yo sé que hay mucha gente que son sobrevivientes, pero no le traslademos a las nuevas generaciones nuestros problemas, nuestras frustraciones.

0: Veamos de que ellos puedan hacer crecer este país. Vamos a trabajar seriamente, sanitariamente, para que en los próximos 5 o 6 años seamos orgullo que Argentina pueda ser en el mundo, podemos ser los número uno. Acá la gente deje lugar al que quiere trabajar, al que los jóvenes, dejemos la juventud que quiere trabajar, y hay mucha gente que quiere trabajar. Nosotros tenemos la responsabilidad de hacer crecer esta Argentina. Entonces, ese es mi lugar. Acá no hay un empresario, hay alguien que quiere devolverle al país todo lo que le dio el país. Quiero que la lechería crezca.
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0: todo lo que le dio el país. Quiero que la lechería crezca.
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5: Muy buenos días, Mauricio.
6: ¿Cómo le va, don Quique? Buen día, ¿cómo anda usted?
5: Ay, qué vocecita, por Dios.
6: Terminé de hablar a las 11 de la noche, así que, pero bueno.
5: No. Primero, vamos por parte y rapidito porque tengo siempre para vos poco tiempo. Escúchame, felicitaciones por el laburo que hicieron en la transmisión de la exposición Angus de Otoño. Impresionante, junto a Damián Hindim y al doctor Carlito Bodanza. Impecable. Bueno, la verdad.
6: Muchas gracias.
5: Después, otro tema que yo dije que lo iba a contar cuando esté con vos. Recién mandó un mensaje Javier Jauregui Lorda agradeciéndome por la presentación que hice y todo. Bueno, me vio Joaquín, bueno, que esto que lo otro. Le digo, mirá quién está allá, Mauricio. Entonces, le digo, Mauricio, ¿hacés vos la presentación? No, yo le dije aquí que también. No, pero vamos a hablar los dos, me dice Mauricio. Bueno, yo le contaba a la audiencia hoy más temprano que soy un cojudo bárbaro para hablar por radio. Pero para hablar adelante la gente, no sé. Viste, soy medio tímido, medio corto, no sé. Bueno. La cosa que vos me arengaste un poco y me llamaste. Pero ahora viene el tema. Cuando me llama Mauricio, faltan 2 minutos para la transmisión. Quique, voy, salgo. Como atropellado que soy, subí al revés el escenario. Y yo, cuando encaraba el escenario, yo digo, ¿cómo ha subido esta gente acá arriba? Pongo la pata izquierda arriba y se me vence la rodilla y me voy de cabeza adelante. Habría 800 personas, por lo menos.
6: No sé cuántas, pero lo que pasa es que ya, la gente me dijo, ¿sabes por qué se cae Quique?
5: ¿Por qué?
6: Con todo el respeto al mundo.
5: Sí, obvio.
6: Por el peso de la cabeza, Quique.
5: Bueno, o sea, tal vez que sí, no te digo que no, porque mi cabeza fue hacia adelante y me atajó Marianito Villalba. Me atajó, pero me pegué un golpazo a la rodilla, te digo, pero qué vergüenza, yo digo, no sabía, y ya, 3, 2, 1, aire, y ahí qué. Así que bueno, te agradezco a vos, como siempre, como cuando te pasé el micrófono, un experimentado en todas estas cuestiones, también que me hayas dado la posibilidad, y bueno, Joaquín más que nada me dice, sos de Bransen, Quique, somos todos de Bransen, bueno, está bien, vamos. Cortito, pero salió bastante bien, che.
6: ¿O no? Bueno, salió bien, mi amigo, salió bien. Mientras uno no ofenda a nadie,
5: Claro.
6: Y sea claro, después hay que meterle para adelante.
5: Claro. Claro. Bueno, no quiero, hablando en serio, no quiero robarte mucho tiempo porque sé que estás muy cansado y con el peso de toda una semana de gran trabajo. Aparte de eso, tenés que viajar a Tandil desde la Ciudad Autónoma de Buenos Aires. ¿Qué nos podés contar, Mauricio? Impresionante el evento, ¿eh? Impresionante.
6: Sí, yo digo, Quique, yo ayer lo hablaba, uno a través de los años, uno se va relacionando con gente que viene del exterior, con los amigos uruguayos que vienen, bueno, vos los has visto venir al remate de la Pastoriza, bueno, yo los veo venir en varios otros remates. Yo me encuentro con los mexicanos, ayer estuve todo el, después de participar con la gente de Angus Paraguay, a quien respeto muchísimo, a su presidente, por todo lo que han hecho por la colocación de la carne de Paraguay en el mundo, a los amigos brasileros. Por ahí me voy a equivocar. En esta semana se desarrolló la exposición Aberdeen Angus más grande del mundo.
5: Ah, mira.
6: Por la cantidad de animales, por la cantidad de cabañas, 130 productores ganaderos le dieron vida a esta a esta muestra.

0: por la cantidad de remates, Quique.
1: Sí.
0: 10 remates se estuvieron concretando en forma televisiva, más los remates por internet. 50 están comerciales. Yo digo que fue una verdadera fiesta. Cada uno de los remates, sin diferenciación de ninguno, lleno total, sí, lleno total en cada uno de los remates, acompañados por los amigos uruguayos del Lote 21.
1: Sí.
0: Bueno, me parece que los que por ahí nos gustan las vacas, que tengamos todo en el mismo lugar, porque había faena, había invernada, había remates de reproductores, había jura de clasificación, había charlas demostrativas. Me parece que fue una semana sumamente intensa, por cierto, para algunos que estamos... yo mañana voy a cumplir una semana que estoy acá, porque viene el domingo, pero me parece que muchos están comprando los pasajes para ir a Estados Unidos, para ir a Canadá y a México a ver el Mundial. Nosotros me parece que tuvimos un Mundial de la zamputa, diría
1: sí,
0: mi abuela.
1: Sí, pues, sí, coincido completamente. Bueno.
0: Pero bueno, en materia de información que tiene que ver con lo que pasó con las juras, digo que fue la noche de los Carlitos. ¿Por qué la noche de los Carlitos? Porque el gran campeón supremo de la muestra fue un toro negro, propiedad de Cabaña La Juanita, de Carlos Ojeda Rullán, que en copropiedad con 10 criadores tuvieron... la satisfacción del que el jurado de clasificación Manolo López consagrara a este toro negro como el campeón supremo. Y sí, ¿por qué digo los Carlitos? Porque del otro lado, la gran campeona hembra,
1: la
0: una hembra colorada de la Rubeta, ahí está Carlos Fernández, toda su familia en copropiedad, mirá, con la familia Fernández, los uruguayos de Frigorífico Modelo y don Néstor. Así que terminando una semana con todas las banderas, porque ayer en la pista desfilaron las 12 banderas más importantes que tiene el Angus de otoño, gran campeón, reservado gran campeón, y tercer mejor tanto macho negro o colorado, o tanto hembra negra o colorada. Me quedó también la foto antes de que comience el remate de la firma Alfredo S. Mondino anoche en el restaurante central, la foto que se sacaron todos los consignatarios que participaron de la muestra, la unión de los que comercializan Hacienda, que se vio en la pista, pero anoche antes del remate estaban todos presentes. Así que lindos momentos, lindas charlas, las chanzas entre cada uno de los consignatarios cuando hay uno y un remate del otro. Eso me parece que es la convivencia de los que comercializan ganado.
1: Exactamente, tal cual, tal cual. Juntos es mejor.
0: Exactamente. Y anoche, ahora voy a dar unos detallecitos cortos de la invernada, sabemos por el tiempo. Anoche, con el martillo de Roberto Mondino en esta 83 exposición, a Bozal, 90 millones de pesos por el 50%... del 2 años menor de Cabaña Origen de Carlos Ojea y la gente de la familia Sigman, 90 millones de pesos la compra por parte del Ciale en copropiedad con Moromar y la Bellaca de Gilardi, uno de los precios más importantes. La Llovina vendía la ternera intermedia, que se vendió en 52 millones de pesos por el 50% a La Paz de Huerten. Y otro de los mejores precios era el reservado, gran campeón de la exposición, el de Arandú, que se vendió en 42 millones de pesos, una venta que empezó un poco más tarde, estaba programada para las 10 de la noche, pero se tardó en la entrega de premios, empezó 10 y media, 12 de la noche en punto, terminó el remate con una concurrencia más que importante, Kike.
1: Qué lindo, ¿eh? Qué lindo evento. La verdad que en su conjunto fue un evento extraordinario. Bueno, ¿tenés algo?
0: Sí. Bueno, equilibrio en todos sus aspectos. No mueve el mag, Kike, no mueve.

0: tema, pero bueno, hablábamos, viste, que como te decía, con la gente de Paraguay, ellos con un mercado exportador importantísimo, y con categorías que se van al exterior, que hacen la diferencia para que acá tenga otro precio en el mercado interno de la carne. Pero acá no, no mueve el mercado, 4.321 el precio promedio del novillo, 4.850 el máximo, el novillito 4.949 de promedio, máximo de 5.600, igual que la vaquillona, esta promedio 4.692, vaca gorda 2.955, la manufactura y conserva 2.197 y los toros 2.887. Lo que sí, muy equilibrado el ingreso. Esta última semana llegaron 23.263 animales. En lo que tiene que ver con la invernada, una semana más que importante, porque aparte de los 110.000 animales que se comercializaron aquí en Capital Federal, los remates tradicionales, remates importantes numéricamente hablando en el interior del país. Vamos con algunos datos. Todo esto, si querés saberlo más, www.entresurcosycorrales.com. Terneros de 160 a 180, promedio 6.807, al bulto 1.187.000. De 180 a 200, promedio al kilo 6.730, 1.301.000, en tanto que de 200 a 230 kilos 6.564, al bulto 1.421.000 pesos. La ternera, la de 170 a 190, 6.071, 1.100.000, de 190 a 210, 5.968, al bulto 1.207. Semana interesante para el vientre. Vaquillonas con garantía de preñez hasta 3.300.000. Promedio 2.636.000. La vaca con garantía de preñez nueva hasta 3.2.589.000 el promedio. Para finalizar con el informe vaca nueva con cría. Siempre lo que pisa 1.547.000 con un máximo de 2.020. Se termina una semana importante para la raza Angus con un éxito total. Como le dije en el comienzo del programa, en el comienzo del informe, perdón, me parece que vivimos la exposición Angus más grande del mundo.
1: Qué bárbaro, ¿eh? Bueno, querido amigo, un fuerte abrazo y nuevamente las felicitaciones por tu gran trabajo, ¿eh?
0: Gracias, Quique. Saludo para toda la audiencia. Ayer terminamos no solamente con esto, sino también con el remate de Colombo y Magliano. Un remate más que interesante, 14.564 animales, el segundo grande para todo el equipo verde con quien estuvimos una vez finalizado el remate.
1: Exactamente, y acá ahora, bueno, seguramente lo vas escuchando, viajando tenemos mensaje de Ceferino Brandone, ¿eh? Ahora te lo voy a,
0: Oh, abrazo
1: lo voy a
0: grande al
1: meter.
0: jefe y al Toti, y al Toti Brandone.
1: Y a Gabriel también, ¿no? Por
0: Sí,
1: supuesto, al socio.
0: a
1: Dale.
0: Gabriel.
1: Abrazo, hermano. Gracias,
0: Chao,
1: viejo.
0: querido.
1: Chao,
0: Chau,
1: Mauricio.
0: chau.
1: Mauricio Vicondoa y el informe ganadero.
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5: Vamos, muchachos, al ritmo de los chillados viaus, ¿eh?
6: Metele guacha,
5: Sí,
6: Quique.
5: no le aflojamos. A ver, vamos a escuchar a nuestra gente.
7: Quique, buen día. Tremenda la Chacabuco, hermoso día. Bueno, gracias por la nota con Ignacio Iriarte y bueno.

0: con todas las notas que haces generalmente. Siempre son buenas, pero bueno, a Ignacio de Arte siempre tengo un aprecio que siempre es lindo escucharlo.
1: Bueno.
0: Y bueno, gracias por compartir la mesa ayer con nosotros.
1: Gracias a
0: y
1: vos.
0: Y un gran abrazo a nuestro amigo en común, que tuvimos muy poquitos minutos con él. Andaba muy loco laburando. A Mauricio, abrazo grande a los dos.
1: Gracias. Muchísimas gracias, querido Ceferino Grandone. Bueno, más mensajes. A ver, uno más.
2: Bom dia, Kiki, amigos do setor agropecuário. Um abraço de Rogério Vidal, desde Belo Horizonte, Minas Gerais, Brasil. Começando a colheita de café. Um abraço a todos.
1: Pero, desde Minas Gerais. Gracias, Rogério Vidal. Muchísimas, pero muchísimas gracias. ¿Qué me decís? ¿Es internacional el sector agropecuario o no? Bueno, ¿qué va a ser? Qué agrandado que estoy, Qué agrandado que estoy. Qué lindas son estas cosas. Bueno, a ver, voy con... Sí. 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
1: Como pasa en todo el país, el reclamo por el estado de los caminos es cada vez mayor. Y se está tomando conciencia en poder denunciar, en poder llevarlo a la justicia, porque estas cosas no dan para más, ¿no? La Sociedad Rural de Bransen manifiesta en una carta el rechazo al veto del intendente local del Departamento Ejecutivo Municipal de Bransen sobre la ordenanza que proponía crear una comisión de administración y mantenimiento de caminos rurales en todo el partido de Bransen, algo que se está llevando a cabo en otros partidos, ¿no? Bueno, tengo el placer de contar con la presencia de un querido amigo, como es el doctor, el médico veterinario, prestigioso en su materia, por cierto, y también presidente de la Sociedad Rural de Bransen, Gustavo Lorenti. Gustavo, ¿cómo estás?
4: Quique, buenos días a toda la audiencia. Bueno, bien, gracias por las palabras, pero no, bien, acá estamos.
1: Bueno, Gustavo, contame un poquito la carta que han enviado sobre este veto de la municipalidad, como está ocurriendo en distintos lugares del país. El objetivo de convocarte hoy fue plasmar, poner en primera página la problemática que tiene la Sociedad Rural de Bransen como distintas sociedades rurales del país.
4: Sí, mira, la problemática que tiene Bransen lamentablemente se da en todos lados. Tal vez nosotros en muchas reuniones hemos tenido con colegas de otras sociedades rurales, Bransen lamentablemente está un poquito peor que todas. Nosotros aproximadamente tenemos entre 550 y 600 kilómetros de red vial, de las cuales podemos decir que el 98% está destruida. Y lo que no está destruido está mantenido por los mismos productores. Entonces, desde hace 2 años que estábamos trabajando nosotros para hacer una ordenanza, un copy-paste de los otros partidos que andan tan bien las comisiones de caminos. Y bueno, tanto presionar, la ordenanza la hicimos desde la sociedad rural con el apoyo del Poder Ejecutivo. Y bueno, cuando va al Consejo Deliberante, el Consejo Deliberante hace una modificación, yo cuento más o menos la historia de la gente, cómo
1: sí,
4: fue el
1: obvio,
4: tema.
1: Claro.
4: Y por esa modificación, que estaba todo el tema de las canteras, el intendente la veta. Entonces, por supuesto, la sociedad rural, nosotros ya fuimos 2 veces dique de contención de los productores, porque hubo un movimiento el año pasado en agosto para declarar una rebelión fiscal. La situación realmente en Bransen es muy delicada, muy muy delicada, por parte de los productores, de no pagar más las tasas. Desde la sociedad rural le aconsejamos que no, que era siempre seguir con el diálogo. Después llegó el tema de los tiempos de la ordenanza, las aguas se calmaron, entonces, porque estábamos todos con la expectativa que la comisión de caminos salía. Bueno, pero cuando llega el caso del veto, ya venía también la gente haciendo presión para hacer todo lo que pasó en los otros partidos, en Deró, en Azul, la declaratoria de certeza. Entonces, cuando ya se produce el veto, nosotros directamente encabezamos y acompañamos a todos los productores en ver un estudio jurídico, el mismo estudio jurídico que trabajó en la

0: las otras sociedades rurales. Entonces, a partir de ahora, somos 120 productores que estamos reunidos en un grupo, hablando, y bueno, si llegamos a hacer a la presentación, creemos que, bueno, va a pasar lo mismo que en otros partidos, pagar sobre lo que se trabaja y no una tasa que realmente no brinda ningún tipo de servicio en el partido.
1: Han puesto a disposición de los productores un modelo de petitorio,
0: sí,
1: para que cualquier productor pueda coger, firmarlo.
0: Exacto. Nosotros ya hicimos 3 meet con los productores y ahora vamos a hacer el jueves que viene una reunión presencial, mixta, presencial y con meet, para abarcar a más productores.
1: Por internet, claro.
0: Por internet, sí. Y a los abogados que nos van a representar. Ajá. Para sacarnos todas las dudas. Ajá. Porque hay dudas que tienen los productores que nosotros no podemos llegar a evacuarlas. Pero sabemos que esas dudas son también las mismas que tuvieron los productores de los otros partidos de la región, que la han solucionado, y bueno, se presentó, y ya hay varias sentencias a favor de los productores, que es lo que tratamos de lograr.
1: ¿Vos sabés que en muchos partidos se ha hecho juicio directamente al intendente?
0: Sí.
1: Para que no lo pague, uh-huh, la comunidad, claro, en definitiva, todos, uh-huh, ¿no?
0: Esto ahora no es un juicio... Es una
1: declaratoria de certeza. Te lo cuento como anécdota.
0: Ha pasado, y sabemos que en otras provincias también ha pasado. Sí. En Entre Ríos, en Santa Fe, que por eso se revertieron muchas ordenanzas para pagar sobre el trabajo realizado, que es lo que tratamos de ocurra acá en Bransen. Nosotros, en estos momentos, hay una cobrabilidad del 63-65% de la tasa radial. A lo que es todo el pueblo es relativamente alta,
1: claro,
0: es buena.
1: Sí.
0: Nosotros lo que creemos es que, bueno, esa plata se pague cuando el trabajo se realiza, y nada más. No es que vamos a dejar de pagar, ni a si mañana sale el municipio y arregla todas las calles, bienvenido sea, se pagará. Pero mientras no se arregle los caminos, la tasa con esta declaratoria,
1: perfecto,
0: no se va a pagar.
1: Está perfecto.
0: O se va a pagar el porcentaje de lo que trabaje. Suponete, si vos pagás 100 pesos de tasa,
1: sí,
0: y a vos te arreglan un 30% de esos 100 pesos, pagarás los 30.
1: Sí, de 1000 metros, me hiciste 300, te pago 300.
0: Exacto, chao. No, todo lo demás, como estamos pagando ahora. Porque realmente la tasa significa eso, pagar contra una contraprestación. Exacto. Y realmente, para ver cuánto habría que pagar, cómo tendría que ser el tema. Hacer un presupuesto anual, decir, bueno, en el partido de Bransen se tiene que gastar X cantidad de millones de pesos por año, en arreglar los caminos, en tenerlos en condiciones, bueno, esa plata la dividimos entre todos los productores. Eso sería el verdadero cálculo de una tasa, que hoy no pasa.
1: Ahora, en principio, había un acuerdo.
0: Sí, nosotros estábamos...
1: ¿Pero por qué se echó atrás
0: el intendente? Mirá, el municipio, el tema fue así. En Bransen, acá hay... La política mete la cola. En Bransen está prohibido, desde hace unos años... Porque sí hubo una proliferación de canteras, tal vez en forma desprolija. Entonces, ¿cuál fue la solución? Bransen, canteras no. Listo. Bransen, un partido libre de canteras. La única que estaba habilitada en ese momento es una cantera que hoy está trabajando, pero que estaba habilitada en forma preexistente a todo este problema y se ajusta a las reglas. Entonces, ¿qué pasa? El municipio, para traer tosca, la tiene que comprar. Y yo he visto aquí que las facturas realmente son inmensas, entre lo que tiene que gastar para el campo, de lo cual arranca de esta gestión y las anteriores, que no fueron tan problemáticas como esta, pero que tampoco estábamos en una panacea con los caminos, estábamos mal. Entonces, para recuperar todo eso, la inversión es muy grande.
1: Teniendo el recurso.
0: Claro. O sea, vos acá podés abrir una tosquera en otro lado. Entonces, ¿qué pasa? El municipio, el Ejecutivo, pone dentro de la ordenanza que... abrir una cantera municipal en la cual se le provea en forma gratuita al consorcio, a la Comisión de Caminos, la tierra. Eso, ¿qué pasó? La tosca.
1: Sí.
0: ¿Qué pasó? Los concejales modificaron la ordenanza, sacaron lo de la tosca y el intendente vetó por haber sacado esa parte porque la consideró inviable la Comisión de Caminos. Acá hay dos errores. Primero y fundamental, vos, Bransen, Quique, sos de acá,
1: sí,
0: sabés cómo es el tema, somos cuatro gatos, nos conocemos todos, sabemos cuál es el pensamiento de todos, habría que haberse sentado.
1: Sí, estamos todos carabaneados. Sí.
0: O sea, nos conocemos, nos encontramos en la esquina del pueblo todos los días.
1: Correcto.
0: Che, mirá, esto va por acá, no queremos la cantera, sí queremos la cantera, bueno, vamos a hacer así, vamos a hacer allá, ¿dónde la ponemos? ¿Dónde la ponemos? Y haberlo arreglado el tema antes de llegar a romper todo. 2 años de trabajo que hicimos desde la sociedad rural, de presión, de reuniones, no sabes la cantidad de reuniones que tuvimos con el ejecutivo, con los concejales, y hacen que la ordenanza se caiga. Ahora sí que estamos como antes.
1: Pero está bien. Pero en este caso, vos me corregirás, el problema empieza con los concejales.
0: El problema con porque las si dos partes, hubiese sentado...
1: Si, perdón, pero sí. Si el intendente dice la tosca es gratis para los caminos de los productores en Bransen, no es un problema del intendente. Los concejales la vetan, no hay tosca para los productores, ¿cómo es la cosa?
0: Sí, no hay tosca ni para los productores ni para el casco urbano, porque va a ser la tosca para los dos.
1: ¿Pero cuál fue el motivo?
0: El motivo es ese, que no se ponen de acuerdo en que no quieren que haya tosqueras en Bransen, y que si la ponen, ¿en qué lugar la van a poner?
1: ¿Pero quién votó con mayoría en este caso?
0: En este caso, la oposición fue la que votó en contra. Y la votó.
1: Pero se supone que la oposición, estamos hablando de radicalismo, estamos hablando de libertad.
0: Libertad Avanza y un bloque unipersonal.
1: Pero se supone que tienen afinidad con el campo.
0: Se supone. Sí, no, nos llamó la atención. Nosotros
1: pero para
0: hablamos y presionamos y pedimos, porque es desesperante la situación.
1: Pero está bien, pero Gustavo, a ver, el intendente, no, al contrario, no tiene nada que ver, según lo que vos estás planteando.
0: No, porque él podría haber eludido el veto, haciendo que nosotros les explicamos que con el, o sea, es cierto que la inversión de tierra es muy grande, pero la solución también hubiese sido, hasta que se hubiesen puesto de acuerdo, hubiesen sacado el tema cantera en otra ordenanza, se hubiesen puesto a trabajar y hubiesen, se hubiesen organizado para abrir la cantera dentro de 3 meses en otro lugar, y mientras tanto nosotros hubiésemos hecho lo que se llama extracción lateral. Sacar tierra, que es una forma desorganizada, media anárquica de sacar tierra. Por eso nosotros queríamos algo sólido y sin tanto impacto ambiental distribuido, como hacer algo en un solo lugar. Porque nosotros estamos sacando ahora la tierra en Bransen de una tosquera que hay a 500 metros del límite del partido de Bransen. Así que imagínate que el impacto ambiental que puede tener esa tosquera también lo tiene en Bransen.
1: Pero Gustavo,
0: y pagando una fortuna.
1: Está bien, repasando sí, todo desde cero. Sí. La propuesta que elevó la Sociedad Rural de Bransen era poder tener tosca para entoscar los caminos y hacer una comisión para administrar la tosca que...
0: El ingreso de la tasa.
1: El ingreso de la tasa, claro. Bueno, el intendente les dijo que sí. Es más, sí, se las doy gratis.
0: Sí.
1: Y el Consejo Deliberante, con la oposición, vota en contra.
0: Sí.
1: Entonces, el que nos está escuchando nos va a decir, pero el intendente es bueno, el intendente tenía razón.
0: Pero ¿en qué falló el intendente? En agarrar y decir, bueno...
1: El intendente es bueno, lo que quise decir, el intendente está bien lo que hizo, o está recomprensible, qué sé
0: pero
1: yo.
0: Hubiesen dialogado, Quique, hubiesen dicho, pero bueno, apartemos la vez, nosotros,
1: Gustavo,
0: por 3-4 meses nos arreglamos con la recaudación de la tasa radial, hubiésemos hecho muchísimo más de lo que se está haciendo ahora.
1: Pero eso no hay duda. Pero yo voy al problema que rompió todo. Uh-huh. Lo rompió el Consejo Deliberante, lo rompió la oposición, impensado.
0: Sí. La oposición, y tendrían que ver cómo lo rompen. En no dialogar.
1: Por eso lo que más me extraña es que el radicalismo de Bransen, la Libertad Avanza, y no sé si hay algún otro partido...
0: Sí, un bloque chico.
1: Bueno, un bloque chico. Como oposición, se... quieran anular que vaya la tosca gratis que propuso el intendente para los productores. ¿Sí? La gente que nos está escuchando de otro partido dice, che, pero el intendente está tirando para los productores y la oposición no, en este caso. ¿Vos ponés a pensar?
0: No, yo creo que digo, desde el primer día, incluso en las charlas
1: más allá que no haya
0: preelectorales, charlas preelectorales con el intendente, desde el primer día dijo que él quería organizar una comisión de camino. En eso cumplió. Se dilató en el tiempo,
1: pero
0: tendríamos que haber aceptado la ordenanza tal cual estaba, y esa ordenanza de cantera, ponerla al otro día, presentar otro proyecto para poder hacerla.
1: Está bien, pero la ordenanza, la propuesta de la comisión vial, ¿no?
0: Sí.
1: Quedó afuera por este motivo.
0: Por ese motivo. Pura y exclusivamente.
1: Entonces la oposición, o sea, la lectura que yo hago, tal vez esté equivocado, ¿eh? No sé, el intendente no tiene nada que ver en esto. a pesar de que yo no comulgo con su idea política.
0: Pero claro, eso es cierto.
1: Es la lectura que yo hago. La oposición es como para decirle, muchachos, pero están hablando.
0: Sí, no, es.

0: Es así, y
1: Escúchame.
0: lamentablemente, Quique, vos, vuelvo a repetir, los concejales se conocen, todos se cruzan con el intendente a diario. Hubiesen agarrado y hubiesen dicho, muchachos, mirá, Fernando, así como está, no sale. Vamos a arreglar la cantera, ponerla en un lugar, en otro lugar, ver el code, porque todo está en el tema del code, dónde poder abrir la cantera.
1: Pero eso es posterior, o sea,
0: ¿a lo hubiesen hablado antes de presentar la ordenanza, de presentar la ordenanza, y después antes de vetarla?
1: Pero por eso estamos como estamos, ¿viste?
0: Sí, falta
1: de pero creo que hay que aclararla bien, ¿viste? Vos sabés que yo no tengo afinidad con el gobierno local, ni con el gobierno de la provincia, no tengo afinidad, pero debo ser sincero consigo mismo. No,
0: mirá, Quique, vos sabés bien que la sociedad rural, los integrantes de la sociedad rural, la comisión directiva, cada uno tiene su ideología política que la deja en la tranquera.
1: Por
0: de la tranquera para adentro no hay nadie, somos todos iguales.
1: Sí.
0: Sabemos que también en el campo la ideología del intendente, pero él en este caso a nosotros siempre nos vino con que quería armar la comisión de caminos. Se dilató, se tardó,
1: está bien.
0: Hubiese sido mucho más rápido el tema. Pero
1: llegó el día.
0: Se presentó, llegó el día.
1: Claro.
0: Y no, y bueno, y después se cayó todo.
1: ¿Por la oposición?
0: Sí, sin duda.
1: Entonces, ¿viste? Sin duda. A ver, vamos teniendo mensajes de nuestra gente. A ver, vamos a escuchar. Compartí, Gustavo, con nosotros un poquito los mensajes.
0: Dale.
1: A ver.
2: Hola, Quique, buenos días. Felicitaciones por el programa y por la cobertura con Ever Vicondoa. Y te saludamos desde Cabaña El Arranque del Norte, desde Chavarría, Corrientes, a las puertas de la Gran Nacional Bradford Brangus Criollo, en la cual participamos con Caballos Criollos. Así que bueno, felicitaciones por el programa. Un abrazo grande, Alejandro Baggio.
1: Alejandro, muchas gracias. Vamos a tomarlo en cuenta para hacer una nota para el próximo sábado, Alejandro, ¿eh? Así nos cuenta cómo va este impresionante evento. A ver, buenos días, Quique. En Azul tenemos 1.600 kilómetros de caminos, ¿a cuál más intransitable? Los conozco. Solo nos queda acudir a la justicia. Vamos, 3 años donde la educación rural ya casi no existe, por estado de los caminos y migración de la gente que vivía en la zona rural. Entonces tendrán que ir por los concejales también, nos dice acá, en este caso Inés, que es muy activa en la participación en la Sociedad Rural de Azul con este tema, ¿no? Claro, coincido con Inés. Hay que ir no solo por el intendente, porque...
0: Están todos. Pero, o sea,
1: pero en este
0: caso... ¿Sabes qué pasa aquí? Que dentro de 2 años, andás a ver si no cambia la bandería política y vamos a estar de vuelta con el mismo tema y tal vez... Ahora lo que es hoy oficialismo rechaza la oposición. Venimos con este tema desde hace años.
1: Muy inmaduro.
0: Hace años.
1: Pero lo que es increíble, lo que es impensado, de que el discurso siempre de la oposición, el kirchnerismo ha destruido el campo, el kirchnerismo... En este caso tenés un...
0: Un intendente kirchnerista.
1: Kirchnerista.
0: Sí.
1: ¿Qué quiere decir? Les doy la toca gratis. Después, después peleamos donde la hacemos, a la cantera, que esto, que el otro. Entonces es lo que dice Inés, hermano. Y si sos intendente y querés poner la tosquera después, que cuando fuiste oposición, lo que pasa es que no tenemos memoria.
0: Exacto,
1: no tenemos memoria.
0: Exacto. Este mismo tema lo logramos nosotros con la administración anterior, que es la oposición de hoy.
1: Pero y aparte está claro.
0: Llegamos al mismo lugar, ¿eh?
1: El estado de los caminos. O sea, le cabe al intendente actual, como le cabe a todos los anteriores, el estado que está. Está bien.
0: Sí.
1: Pero hubo una iniciativa de por lo menos querer intentar.
0: Un cambio.
1: Pero en este caso, ¿viste? Yo le diría al abogado, no, mirá. Primero vamos contra todo esto que votaron en contra los concejales, como dicen, me parece a mí, Gustavo.
0: Esto no es contra las personas, nosotros lo que hemos declarado
1: es trabajar
0: por el pago de la tasa que realmente ofrezca un servicio.
1: Pero perdóname, yo no quiero comprometer a la institución, gobierno legislativo, como son los concejales, sino al concejal. Sí, esto es personal. A vos y a vos. Les metemos juicio por votar en contra, porque no puede ser, hermano. Escúchame. No, encima nos dan gratis la TOC. Es una visión mía, Gustavo.
0: No, es cierto. Es muy indignante. Nosotros
1: Imagínate
0: que venimos trabajando hace años trabajando, reuniones para acá, para allá, con el Consejo, la Mesa Productiva, pelearnos, discusiones en tono elevado muchas veces con los concejales. Te tildan, la oposición, cuando era oposición te tildaba oficialista. Ahora que
1: es muy difícil,
0: es muy difícil, muy difícil.
1: Y vos siempre tuviste consenso con todos.
0: Con todos. Muy buena relación. La institución, lo que pasa es que las relaciones tienen que ser institucionales, no personales. Entonces lo que hay que hacer es que las instituciones, La gente me decía, che, pero bueno, corten el diálogo. No, no, no. No hay que, incluso hoy sigo dialogando. Porque tenemos muchos otros temas con el intendente y con la municipalidad, universidad, plagas, playa de camiones que estamos tratando de hacer. O sea, hay muchas cosas. Esto lo ponemos ahora en un paraguas. Yo le dije al intendente, mirá, hoy, el día que él me anuncia el veto en su oficina, le digo, bueno, a partir de ahora se ve que viene la parte judicial.
1: Está bien, pero el veto lo realiza... ¿El veto a qué?
0: El veto a la ordenanza que se aprobó sin las canteras. Se aprobó la comisión de caminos, o sea, la oposición, ¿qué pasa?
1: Está bien, pero para...
0: La oposición presenta otra, o sea, está la ordenanza del intendente
1: sí,
0: con las canteras.
1: Sí.
0: La oposición presenta otra ordenanza,
1: sin las canteras.
0: Igual sin las canteras y aprueba esa. Y entonces el intendente veta esa,
1: perfecto,
0: la que no está en las canteras.
1: Pero está bien, y te voy a decir por qué. Porque ¿cómo voy a yo apoyar una ordenanza que tengo que salir a comprar afuera la tosca?
0: Bueno, a eso voy, Quique. ¿Dónde falta el diálogo? Pará, déjame que te explique. Es cierto eso, porque yo he visto inversiones o compras de 70 millones de pesos de tosca, lo cual sería lo que más o menos recaudaría la Comisión de Caminos por mes con los porcentajes que habíamos arreglado. O sea que se te iba todo en tierra. Entonces... Arreglen lo de la tosca. Nosotros al principio nos podríamos haber arreglado si aprobaban esa ordenanza tal cual era, sin la tosquera, nos arreglábamos con extracción lateral. Dándole tiempo a ellos, se junten, hablen, hagamos la tosquera en vez de acá, acá. Pero hagámosla en 3 meses, 4 meses.
1: Sí.
0: Pero mientras tanto, aprobemos la ordenanza y arranquemos a trabajar. Aunque sea que nosotros, con esa plata, era el 60% de la tasa radial y el 100% de la 13.010. Que es una coparticipación específica para los caminos provinciales.
1: Sí, sí, sí.
0: Entonces, con eso, nosotros salíamos con 2 o 3 máquinas a trabajar. Hoy es 0.
1: Perfecto. Me cuesta darle la razón a un intendente que no piensa como yo.
0: Sí,
1: ¿no?
0: Quique.
1: Pero pará, pero tienen razón. A esto voy yo, Gustavo. Yo, intendente, veto la ordenanza porque yo no voy a poner a que el contribuyente de mi pueblo tenga que bancar una tosca
0: totalmente
1: traída de
0: sí,
1: afuera.
0: Sí, eso de acuerdo.
1: Entonces,
0: eso
1: ¿cómo le voy a hacer juicio a un tipo que está defendiendo
0: eso,
1: el erario público?
0: Quique, yo lo que voy, y va la institución, es que lo que faltó es haberse sentado a hablar antes de presentar la ordenanza y de vetarla.
1: Pero
0: son 14 concejales.
1: Empezar con los concejales.
0: Sí, bueno, lógico, ellos tendrían que haberse sentado. Y es más, y esto me duele decirlo, nosotros nos ofrecimos, tanto en la mesa de producción como independientemente a cada bloque, llámenos a la sociedad rural.
1: Para poner conocimiento.
0: Para ponerlos en autos,
1: claro.
0: Ponerlos, explicarles cómo va a ser la operativa, el trabajo, cómo lo queremos hacer. En la mesa de producción, en la última reunión de la mesa de producción, que fue el año pasado, que hubo una discusión grande, digo, llámenos. Nosotros, no nos llamó nadie, solamente un concejal. Un solo concejal de ese bloque independiente nos llamó y se ofreció e hizo algo. Él se presentó, pero bueno, después no se aprobó la ordenanza.
1: Tengo que hacer algo que no me gusta, pero tengo que vetar la charla, Gustavo, bueno, porque ya se nos pasa el tiempo. Quiero agradecerte mi admiración por la conducción y el progreso que tiene la Sociedad Rural de Brance,
0: gracias.
1: Que es todo un modelo, y ojalá, como decís vos, hay que sentarse a hablar y no poner piedras, muchachos, no poner piedras por egos políticos, dejarse de joder.
0: Ahí está el secreto,
1: claro.
0: Ahí y nada más.
1: Gracias, Gustavo.
0: No, Kiki, un gusto.
1: Mil gracias.
0: Gracias,
1: bueno,
0: a vos.
1: Acá nos escribe desde Marco Juan. Mirá qué foto. Ahora lo vamos a poner en lista. Algún día, Quique, con apenas 3 meses... Ya te ganaste un nuevo oyente. Saludos desde Isla Verde, Marco Juárez. Pero mirá lo que es esto. Impresionante. ¿Nos vamos? Nos vamos. Sí. Acá me tienen cortito, cortito. Sí. Ah, pensé que ibas a decir algo. Bueno, será como decimos siempre en cada final del programa. Gracias Agustín Valladares, gracias Marianito Frumento. Hasta el próximo fin de semana, si Dios y la Virgencita quieren.

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Muy buenos días, bienvenidos a la mañana de Todo Folclore. Aquí estamos compartiendo la música, nuestra música, ¿no? Aquella linda, con los viejos cantores que siempre nos van a dar algún consejo como este que nos regala Don Argentino Luna.

recordándolo un poquito al negro, el negro argentino Luna, con esta canción, uno nunca entiende, entrá por acá, entrá sin golpear a mi pago querido del folclore, que le vamos a ir poniendo el color a la mañana.

Ahí está el diablo de los bombos, sonando así en la mañana, para que vos zapatear un poquito, sacarte el frío. Y también con Yuyo Gonzalo, trabajo de Horacio Guaraní, que piel morena nos dejaba tanto y bueno, lo vuelve a revivir acá uno de sus discípulos, los discípulos de El Potro Horacio Guaraní.

Ahí lo tenemos, al Yuyo, el Yuyo Gonzalo, cantando. Y aprovechamos, ¿no?, que por acá nos estaba escuchando el amigo Beto, el amigo Beto Valdés. Le vamos a regalar este tema, ¿no? Caballo que no galopa, en la voz de Yuyo Gonzalo.

hermosa guitarra, hermosa voz, es la que nos va regalando, ¿no? Este gran cantor, ¿no? Que ha sido una de las guitarras, la principal guitarra de Don Horacio Guaraní, ¿eh? Vamos, seguimos con una milonguita a las familias de antes, dice por acá, ¿eh? Vamos.

Hermoso recuerdo, de los que algunos todavía vivimos, aquellos tiempos lindos de estar en el rancho, qué bueno, Vamos con otra zambita, zambitas bien criollas.

Bueno, es bueno recordar un poquito todo esto, es tan lindo, ¿no? Que estamos tratando de llevar adelante por acá, ¿eh? Vamos a ver qué tenemos por acá. Ah, sí, por acá. No te olvides, que se viene acercando el 25 de mayo, che. Ya falta poquito, ¿no? Y el sol del 25 viene asomando. Dice por acá la canción, ¿eh? Vamos, vamos. Ponete la escarapela, che. Hay que ser bien, bien argentino. La bandera también preparada para que ondee un poquitito al frente de tu casa.

Qué lindo recordar esos viejos tiempos, che, cuando íbamos a la escuela, ¿no? Si habíamos bailado, si habíamos cantado, que el sol del 25, que ya viene, viene acercándose de a poquitito, ¿eh? Y vamos con un gatito, ¿eh? Vamos con un gatito bien cuyano. Se lo vamos a dedicar a los amigos, ¿eh? A los amigos de... que están preparando, ¿no? Por ahí, todo lo lindo, ¿no? Y lo bueno para mañana, para el asado. Comidas estercitas, che. Vamos, vamos, a ver. Vamos, vamos con un gatito.

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0: Seguimos así, con unas buenas zambas, te animás a bailar un poquito, ya se ha pasado el frío, ya estamos tomando un poquito de calor, así que bueno, lo mejor para todos. 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Vamos, vamos, vamos, chequeño. Estabas por acá, chequeño, ¿Te habías despertado? Sí, acá está, vamos.
1: Tienes que pensar.
0: Dale, dale, Para todos los amigos, para la gente querida, ¿no? Para los abuelos ahí del hogar, Irene Dalocchio. ¿Ya levantaron? ¿Ya están despiertados? Despierto, mejor dicho, ¿no? ¿Ya están despiertos? Vamos, vamos.

Canta, canta el chaqueño por la vecina. Le pedimos un poquito más para ponerle buen color a la mañana, ¿eh? 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

0: Así canta el chaqueño por la vecina. Un temita por acá, no sé si estará por acá, se aparecerá. A ver, es un canto para Messi, dice por acá. Vamos a ver
1: si lo tenemos. Sé que se van al Mundial, que la van a pasar bonito allá, más allá del trabajo y todo. Bueno, lo mejor para ustedes y por ahí nos vemos, que no sé. Pero bueno, háganle saber a Messi, que seguro ya va a estar sonando un tema que le hemos hecho nosotros y lo hemos grabado para él con todo el corazón. Seguramente se lo va a escuchar en el vestuario. Y de todo un poquito. Chaqueño. Para Leo Tour, sé que se van al Mundial, que la van a pasar bonito allá, más allá
0: de... Bueno, bueno, era solamente he comentado esto de el chaqueño, bueno, pero ya va a estar seguramente este tema saliendo dentro de poquito tiempo, antes que los chicos lleguen ahí al Mundial, Vamos, vamos, con una mesa con pan y vino, dice por acá, y le ponemos un poquito de asado también, como mañana va a estar saliendo de la gente amiga de Comidas en Tercita.

Así seguimos, seguimos. Seguimos por acá pedido un temita del indio, Lucio Rojas. A ver, por acá está, sí, nunca es tarde, dice.

Bueno, y nombrar a los Rojas, ¿no? Los Rojas, recordamos también un poquito a los Nocheros, ¿no? Bueno, ahí está, sonando los Nocheros también, le ponemos un poquito de toda clase de ritmo en la mañana, de esto que es A Todo Folclore.

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Acá seguimos compartiendo la música de A Todo Folclore en la mañana de este sábado, ¿no? Les dije que es 23, bueno, 23 sábado, ya se nos va pasando el mes, vamos arribando a la fiesta del 25 de mayo, la fiesta patria, va a ser feriado, un feriado, una semanita con un día más de feriado, Vamos, seguimos así en la mañana. Saludo cordial para tantos amigos que están ahí dando una vueltita y llamándonos. De vuelta se nos ha puesto mal el teléfono, che. ¿Qué pasa con los teléfonos? Principalmente los fijos, ¿no? Realmente ya no están funcionando más.

Muy bien, ahí estamos, seguimos así esta mañana. 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Vamos con un temita, Oscar Cardoso. Vamos con Oscar Cardoso, la voz que nunca...

recuerdo de una voz inolvidable, ¿no? La de Oscar Cardoso, cantando así en la mañana. Todo folclore. Bueno, saludamos a los amigos ahí. ¿Están trabajando, che? ¿Qué están haciendo, los amigos? Está fría la carne para cortar en la mañana, ¿no? ¡Ay, qué frío! Sacarla ahí de la heladera. Y está bien, bien fresquita, Bueno, para los amigos, para el amigo Tato, para el amigo Coco, ahí en la carnicería, haciendo lo mejor, ¿no? Vendiendo todo lo rico en la mañana, Así que le vamos a dedicar a unos temitas acá de Tamara Castro, Recordamos la voz.

Y el temita que nos pedían por acá los amigos es la flor amarilla, bueno, con la helada me parece que hay poca flor amarilla, ¿no? Pero bueno, el frío, el invierno, ya vendrá la primavera y nos va a entrar algunas florcitas lindas, vamos.

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Vamos, vamos barrio.

seguimos cantando en esta mañana de A Todo Folclore, a zambas y chacareras, che, vamos, vamos, a ponerle las ganas de bailar un poquito.

0: Vamos poniéndole ritmo a la mañana de A Todo Folclore, saludando a los amigos, que nos pedían chamamé. Bueno, vamos, vamos. ¡Ucha! Un zapucay, a ver quién se anima. Vamos, un buen zapucay.
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hablamos de chamamé, ¿cómo no vamos a hablar de los majestuosos? Che, vamos a ver si andan por acá los amigos, Entre amigos y chamamé, vamos, los viejos majestuosos, dejándolos buenos temas, Vamos, vamos, arriba, a bailar un chamamé.

Mientras esperamos que vaya llegando Don Luis, Landresina, que anda por acá ya preparadito para dejarte una sonrisa en la mañana. Escuchamos un temita más, Daniel Torres.

0: Y con toda la risa, con toda la sonrisa, que nos brinda en la mañana, llega por acá don Luis Landresina. Vamos a ver cómo anda don Luis, vamos a contarnos algo por acá, dale. Lo recibimos así con un buen aplauso.
1: Muy buenas noches, bienvenidos. Hay algunos todavía que... O una bicicleta o un acomodador. Es acomodador. Bueno, si alguno de ustedes es seguidor mío por los discos, habrá visto que muchas veces hago la misma aclaración, porque en esta oportunidad va a haber un acontecimiento además de la actuación. Privado para mí, ¿no es cierto? Que ustedes verán que hay un micrófono como para un basquetbolista norteamericano. Es para ustedes ese. Porque en este mismo momento empezamos a grabar también el disco de este año. ¿Está todo bien? ¿Podemos largarnos? Bueno. Y yo soy un charlista, un charlador de cosas que tienen que ver con nosotros. Un repaso amable sobre los tiempos presentes y los que ya pasamos. Y ustedes dirán, ¿por qué los que ya pasamos? Porque la identidad también hay que entrar a rastrearla del lado de los abuelos, y más allá también. Y un poco con idea de que los jóvenes o los gurises que estén en la sala, que yo no veo porque estoy como para declarar, acá no veo nada para el otro lado, no pierdan de vista el respeto que se merecen y que nosotros le debemos a la gente mayor, ¿no? Y a los mayores, bueno, acercarlo a ciertas cosas de los chicos, que como la televisión es a veces un incomunicador social, porque estamos todos ahí con el chupete electrónico que es para grandes y para chicos, ya no se habla tanto como se hablaba antes en la mesa con los gurises, y los gurises tienen códigos para ello, como alguna vez inventaron el lunfardo cierta gente que vivía en Buenos Aires para que no lo entiendan otros, o los chicos tienen códigos rockeros y muy modernos, y si no parás la oreja no quedás afuera del contexto. Entonces contarle a los abuelos. Yo no tengo nietos todavía, pero soy tío abuelo. Ya tengo sobrinos, nietos. Entonces la conversación de los gurises, linda, fue mi charla. Abuelo, ¿qué onda curtís vos? Él entendió lo que quería entender, según su sabiduría.

0: nosotros las ondas las hacíamos con cuero sin curtir. Cuando no conseguíamos cuero, agarramos el talón de la alpargata y... que es lo que más se salva la alpargata porque se revienta adelante los dedos. Lo miró descolocado. ¿Qué me decís? Te he preguntado qué onda curtivo. Oh, bueno. Entonces yo le tuve que explicar, ¿no? Lo que él te quiere decir tal cosa. Los chicos ahora usan esto de qué onda curtir. Ah. La otra cosa de los chicos de ahora sintetizan todo. Ella dice que el hijo de Nereida compró una japonesa. No, ya no te dicen moto. Una japonesa. Bicilíndrica. 250. El que no es de la cosa. Piensa, ¿cómo serán esas mujeres? Bicilíndrica. 250 años es mucho. Y está diciendo que era, se compró una moto bicilíndrica 250 de cilindrada. Pero los chicos, como ya manejan eso, sintetizan todo eso. ¿Y vos sabés qué? ¿Sabés que el degenerado este con la moto es a la 250 hace un wheelie de una cuadra? Y ahí lo descolocó al abuelo. ¿El qué? Wheelie, abuelo, ¿no sabes lo que es wheelie? Cuando agarra la moto, la acelera y la levanta en una rueda. La rueda de adelante queda en el aire y la de atrás va apoyada, que es la que tiene tracción. ¿No viste en la televisión cuando el ganador, ese que gana los campeonatos, levanta la cosa así? La levanta así para arriba y va con la rueda de atrás y la rueda de adelante en el aire. Eso se llama Willy. ¿La casaste? De paso para alguno de ustedes. Eso Willy se llama. Debe haber algún descolocauta. Ese con la moto para arriba se llama Willy. Y ahí viene el ensamble de las cosas que se toman de acá y de allá. Un gurisito que en este momento ya tiene 4 años. Esto fue el año pasado para agosto. Hijo de un amigo mío de Bahía Blanca, y me cuenta el mismo padre que el año pasado para agosto la maestra no quiso dejar pasar por alto la recordación de San Martín y le dijo, las maestras jardineras que son un poco maestras, un poco compañeritos de los chicos, bueno, yo sé que mis chiquitos no saben bien quién es el prócer del que les voy a hablar porque no saben historia, pero igual, no quiero dejar pasar por alto porque en una de esas alguno de ustedes sabe de quién le voy a hablar. Un señor al que se lo ha denominado con muchísima justicia como el padre de la patria, el santo de la espada, el coloso de los Andes, y que se llamó el general don José San Martín. ¿Alguno de ustedes sabe? Y este, el hijo de mi amigo... Ya sé. A ver, fulanito. ¿Quién es? Uno que hace Willy a caballo en el medio de la plaza. Porque ahí te lo tiene el caballo en dos patas, San Martín. Así que... Los chicos mezclan todo. Me contaba Fernando Ciro, mi compañero de trabajo ahí en la estación... Programa que se han perdido hoy. El doctor Bedoya Campo, ¿viste? Ciro. Me contó de, bueno, un chico de 9, 10 años, hijo único, cuyo padre era viajante de comercio, había salido de viaje, entonces dice que le comenta a la madre, mamá, dice, papá, dice, ¿cuándo vuelve? Y bueno, el papá recién se fue, empieza la gira de ventas y bueno, en una de esas nos da la sorpresa, viene el fin de semana, pero si lo agarra lejos, que... No le conviene ir, volver acá y volverse a ir, entonces se queda por allá y viene el otro fin de semana. Ah. Entonces, ya que él no va a estar, mamá, ¿no querés que juguemos que yo era el papá y vos era mi señora? En vez de mi mamá, soy al papá y la mamá, pero yo soy el papá. Bueno, ¿y cómo querés que juguemos? Y yo voy a hacer todo lo que hace el papá. ¿Y cómo empezamos? Esperá, y se pone la bata y se viene a sentarse en eso. Llévame unos mates, vieja. Le pareció gracioso la mamá. Dice, bueno, seguimos. Y bueno, ¿con qué querés seguir jugando? Y bueno, cuando estás llevando mate a papá, ¿qué le preguntás? Ah, claro. Viejo, ¿qué querés comer hoy al mediodía? ¿Viste? Ahí está. Entonces yo te contesto. Tiene que ser todo como el papá y la mamá, ¿no? Bueno, vieja, a mí me gustaría comer un pollito al horno con papitas doradas. pollito al horno, entre semanas. Vos me preguntaste, vieja. Yo te digo lo que quisiera comer. Vos, está bien. Entonces la vieja hace la papita al horno. Están almorzando y dice, bueno, vieja, me voy a hacer una siestita. ¿Qué siestita ni siestita? Vos a la escuela. Pero yo estoy jugando, yo soy papá. No, no, no. Papá después que vuelva a la escuela. Ahora interrumpimos el juego y a la escuela, ¿eh? Te hagas el pícaro. Y cuando vuelve, nos dice, mami, prepárame la leche que ya vine del cole. Él dice, vieja, volví, prepárame la merienda. O sea que no se había olvidado del juego, él seguía. Llegan a la cena. Dice, bueno, cepillate los dientes y anda para la cama. No, dice yo, ¿a tu cama voy yo? ¿Cómo a tu cama? Y si yo soy tu esposor. No, no, pero no, no. ¿Estamos jugando o aceptaste las reglas del juego? Y yo sé que lo más importante de un matrimonio pasa en la cama. La madre como si le hubieran pegado un martillazo en la cabeza. Y entró a pensar y dice, a ver qué información le han dado a la bomba oeste. A ver si lo tengo que acostar de un sopapo todavía. Pero no quiso adelantarse a los hechos. Bueno, está bien, dijo. Quería ver hasta dónde llegaba, incluso para averiguar, a ver qué idea deformada o cosa tenía. Entonces él se cepilla los dientes, se pone su pijama y va a la cama, agarra el diario como si fuera el papá. Vieja, ponete el camisón. Pero, ¿por qué no te va? No, no, no, no. Yo sé que las cosas importantes pasan en la cama, así que vení para acá y sé que tenemos que conversar. Viene la madre, se sienta en la cama. Bueno, acostate, chiles. ¿Qué crees? Tenemos que hablar, como hablan los matrimonios. La madre dice, ¿de qué querés hablar? Acostate primero. Se acuesta y, mírame a mí, no vas a mirar para el otro lado. Y él se pone así acostado, como afirmado en la almohada. Tenemos que hablar. Y la madre tenía como revoleado el sopapo. Y si, ¿qué me querés decir? Mirá, vieja, sé, ¿qué te parece si le compramos la bicicleta al chiquilín? El cuento requiere más tiempo porque
1: seguimos
0: tiene
1: así con Don Luis, ¿eh? Vamos a repetir algunos, pero bueno, seguramente le seguimos poniendo la sonrisa.
0: A la que define un poco la cultura regional litoral, que es Corriente. Una provincia que se puede explicar no tan fácilmente como nombrarla. Los correntinos son gente con personalidad, con identidad de provincia, porque son la resultancia de una mistura que surge entre el guaraní y el español sin ninguna otra cultura en el medio. Y es orgullosamente correntino el correntino, y le diría más, es agresivamente orgulloso. Y ahora no tanto, pero 30 años atrás usted le ponía en tela de juicio el honor a un correntino y lo ensartaba como mariposa para colección, por las dudas. Porque además el correntino es de manejar muy bien el arma blanca, el cuchillo, es una maravilla cómo se pega cada salto de gamo, ¿no? Y este era el caso del Moncho Garmendia, de la zona de Santo Tomé, allá localidad recostada sobre la costa del Uruguay, bien casi pegando sobre Misiones. El Moncho Garmendia era un símbolo del coraje. Cicatriz que anduviera suelta la tenía el Moncho. Se había peleado con lo que se le puso delante. Pero no solo tenía cicatrices de haber peleado con cualquiera, sino tenía cicatrices de trabajo, porque era hombre de trabajo, de arriar hacienda, de que lo encuentre la intemperie con heladas, con granizo, y de dormir a la intemperie. Pero así como era un símbolo del coraje, el Moncho Garmendia tenía un talón de Aquiles, un costado flaco. Le tenía pánico a los dentistas y a los médicos. Ni vacunado estaba el Moncho. Y el Moncho venía mal barajado con un dolor de muela, 4 días con sus noches sin dormir. Unas ojeras parecían estribos este cristiano. Le habían prometido los curanderos curarlo de palabra y hasta le habían prometido curarlo con la cura del sapo, que la gente que es de campo se debe acordar de esta creencia popular. La cura del sapo, según la creencia popular, es cuando usted tiene un dolor de muela, digamos, el costado derecho, agarra un sapo vivo y con el lado de la panza se hace una cruz en el lado del dolor y tira el sapo para atrás. Y es creencia popular que a usted se le pasa el dolor de muela y el sapo se queda con el dolor de muela, cosa que no es cierto, no tiene muela el sapo. Lo que sí creo es que con la impresión de pasarse un sapo por la cara se le pasa hasta el apéndice, que esos son 20 pesos aparte. Pero al Moncho, che, no lo podían componer

0: Y fue y lo encaró el patrón, don Soto, y le dijo: Moncho, vamos a dejarnos de paviar ya, ¿eh? Y vamos a ir mañana en el doctor García, en el pueblo, ya que te cure tu muela, así deja de molestar a tu familia y molestar a todo el que te rodea, porque está siempre escuchándote tu gemido ahí. Y el Moncho, acostumbrado al respeto y la lealtad, como todo en correntino para con su patrón, no le dijo no de entrada, pero entró a hacer unos dibujos con la alpargatita en la tierra. Dijo: discúlpeme, patrón. Dije: pero yo no voy a ir. Y dice: ¿cómo? No voy a ir yo. Y le dice el patrón: ¿cómo no voy a ir? ¿Por qué? Me da vergüenza, Sil, pero le tengo miedo al dentista. Pero que no se diga, pero no, ni comentes en voz alta esto. Hace un papelón para la zona, chamigo. Mira, mañana cuando yo pare la camioneta frente a tu rancho y sienta los dos bocinazos, más dale que te suba. Porque si yo me llego a enojar, me va a costar bastante aguenarme, ¿me entendiste? Terminó la conversación. Al otro día, temprano, camioneta que para frente al rancho del Moncho Garmendia y total, bocinazo, y el Moncho que se subió. Estaba preparado. Buen día no me dijo. Sabía que iba para el matadero, pero ninguno de ellos. Llegan al pueblo, frente al consultorio del doctor García, le dice: abajate. Y lo sigue de atrás por las dudas y se le sienta enfrente en la sala de espera. Un momento dado se abre la puerta del consultorio y sale el doctor García, muy jovial. Buen día, ¿qué tal, don Soto? ¿Qué tal, Moncho? ¿Quién se va a atender? Y le dice don Soto: el Moncho anda con problema con la muela, atendelo. Pasamos, pasá. Los que han ido alguna vez al consultorio del dentista deben coincidir conmigo que hay un olor a dentista en el consultorio del dentista que se da ahí nomás. Y ese aroma, viste, que hay, que vaya a saber del tipo de drogas que usan, eso medio lo tiró para atrás. Encima que el otro naturalmente le dice, como no es él el que se va a sentar, dice: sentate. Para el que nunca entró a un consultorio, ver de golpe un sillón de dentista, hermano, es impresionante. Porque es una mezcla rara de camilla con respaldo y silla eléctrica. Porque tiene tanto chirimbolo y cosas que... Y ahí sí ya, el coraje del Moncho no dio para más. Pegó unas pantadas de Cristiano. Lo atajaron en la, en la puerta porque se le enredó la espuela en la alfombra, si no tampoco. Y el patrón ahí ya se enojó. Dijo: bueno, Moncho, che, vas a mentir a un hombre grande, che, haciendo papelón, pasa para adentro. Vos también. Y el Moncho bajó la cabeza avergonzado de su propio temor y entró. Y por arriba el hombro del Moncho, cuando iba entrando, el patrón le hizo una guiñada de inteligencia al dentista, como diciéndole que le tenga paciencia, que el hombre andaba con miedo. Y el dentista le devolvió la guiñada como diciendo que esté tranquilo. Psicólogo, al fin el dentista le dice: yo sé lo que le pasa a Moncho. Le está faltando un trago para agarrar coraje, como buen correntino, ¿cierto, Moncho? Y sí, y con el otro no sabía ni qué decir del julep. Y le dice a la enfermera: Carmencita, ahí en el armario, en la parte de abajo, hay una botella de caña alcanzada. Y le trae la botella de caña. Una botella de caña paraguaya, a la aristócrata. Media pa' más cara y la caña. Y le dice: toma, Moncho, a ver si agarra coraje. Le destapó la botella, le pegó una zambullida a la botella. Y el dentista se hacía el que no veía y acomodaba el instrumental y aprendía el mechero de alcohol, se hacía el distraído y se sentían los gorgoritos, ¿no? Ya cuando vio de reojo que le había bajado casi 3/4 de botella, pensó que era el momento ideal. Se da vuelta el dentista paternalmente, sin apurar la cosa, le dice: ¿y qué tal, Moncho? ¿Ya agarraste coraje? Sí, señores. Y deja la botella. Y hace un movimiento así, saca el cuchillo y dice: vamos a ver cuál es el macho que me va a tocar la muela ahora.
1: Bueno, ahí está, ¿eh? A veces un poquito repetido, ¿no? Pero seguramente lo lindo, ¿no? De escucharlo a don Luis Landresina. Bueno, ahí está, ¿eh? Para lo mejor también que en esta mañana, ya de a poquito, vamos cerrando el programa. De esto que es A Todo Folclore. ¿Y qué les parece si lo cerramos con los chicos, los chicos de Buenas Cepas? Mañana van a estar en La Angelita, che, lo puede ir a ver. Cantan lindo. Vamos, che, de Buenas Cepas.

¿sí? Bailando, bailando un poquito, para que vos te saques el frío, che. Qué frío, ¿no? Bueno, pero el solcito está lindo, ¿eh? A bailar, a disfrutar de un sábado más, ¿eh? Saludo cordial para todos los amigos. Amigos de Agustina ahí, a Elena y a Francisco, al amigo Héctor ahí en Tiburcio, ¿se habrá reído un poquito con los cuentos de la Andresina? Bueno, seguro que sí. Y a todos los amigos, que como siempre, la gente amiga de Arenales, de Ferré, de la Angelita, de Tiburcio, Agustina, por todos lados, sonamos un poquito, ¿eh? Bueno, gracias por la compañía. Nos encontramos el sábado que viene, si Dios quiere, ¿eh? Acordate de prender la radio. Hora 10 estamos a todo folclore. Chau, hasta el...

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2: Muy buenas tardes, buenas noches, buenos días, queridos hermanos y hermanas. ¿Cómo están ustedes? Espero que muy bien, realmente muy, muy bien, bendecidos por la gracia de Dios. Y por supuesto, un nuevo Kairos compartiendo este tiempo de Dios que nos regala el Señor para poder estar juntos y también crecer en la fe. Buenas noches, Emilia, para nosotros. ¿Cómo estás?
3: Buenas noches, Padre, y bueno, buenas noches para todos. O buenas tardes, o buenos días. Pero muy bien, con un poco de frío. Pero acá, ¿qué va a ser? Llegó el invierno.
2: Sí, acá en Pozo Almonte estaba...

0: muy fresco también. Había hecho días muy, muy lindos, muy, de mucho calorcito, pero hoy se puso bastante helado. Estamos como a 18 grados más o menos, por lo que veía la temperatura. Para acá es frío, sí, es frío. Con el
1: Bueno,
0: viento,
1: acá
0: sobre todo.
1: estábamos a 9, así que hace más frío.
0: Siempre, siempre querés ser más, ¿no? O sea, no, sos tan envidiosa, no compartís mi frío. No, ¿sabes cuál es el problema acá? Que acá corre viento desde las 3 de la tarde, más o menos 2 de la tarde, hasta las 9, 10, 11 de la noche, corre viento, viento, viento. Y claro, como es desierto, el viento es helado. Y tal vez no hace tanto, tanto frío, pero sí, el viento es helado y te cala hasta los huesos. Pero bueno, parte de.
1: Sí, yo siempre digo, lo peor en el frío es el viento.
0: Sí, totalmente, totalmente. Lo peor en el frío es estar en el frío. Yo amo el calor y espero estar ¿cómo se llama en el Caribe en los últimos días de mi vida para poder disfrutar el calorcito. Ya sea como las iguanas, ¿viste? Así, con mi mantita voy a ir corriéndome de un lado para el otro.
1: Capaz que te llevamos en silla de rueda, padre.
0: Ah, no importa, mientras esté en el sol no tengo ningún problema. Como sea, ¿viste? Pero en el sol. Bueno, Emilia, y estamos, por supuesto, en Kairos, Tiempo de Dios, aquí por elcura.com. Como siempre, invitar a suscribirse, a poner, a comentar y a compartir. También, de pronto, bueno, si alguien tiene alguna temática que quiera que trabajemos o que compartamos, también, por supuesto. Y obviamente, a través de la radio, a través de FM Encuentro, ¿no?
1: Sí, que pueden hacerlo todos los sábados. El programa sale a partir de las 12:30.
0: Exactamente, un saludo muy grande a todo el área de cobertura de FM Encuentro, allí en el departamento de General Arenales, en Buenos Aires, Argentina. Así que un saludo enorme para todos ustedes. Y bueno, Emilia, comencemos, ¿no? Tenemos ya muy prontito, vamos a estar viviendo una gran fiesta como es Pentecostés, pero vamos a comenzar, obviamente, pidiendo al Señor nos regale la gracia de su Espíritu Santo para poder vivir en plenitud Kairos. En el nombre del Padre, y del Hijo, y del Espíritu Santo. Amén. Ven, Espíritu Santo, llena los corazones de tus fieles y enciende en ellos el fuego de tu amor. Envía, Señor, tu Espíritu y todo será creado y renovarás la faz de la tierra. Te suplicamos, Señor, que derrames tu Santo Espíritu en nuestros corazones para que, iluminados por tu gracia, podamos vivir en plenitud el don maravilloso de Pentecostés. Que este tiempo sea un tiempo de gracia para nuestros corazones, alimentándonos con tu palabra y sobre todo con los dones, carismas y frutos que quieras regalarnos. Que podamos ser un buen testimonio para toda la iglesia y si a través de la evangelización, cada uno de nosotros, quienes estamos compartiendo este Kairos, seamos estos testigos que tanto necesita el mundo para poder encontrarse con Cristo, verdadero Dios y verdadero hombre. A Él nos entregamos y oramos a través de la oración que Él mismo nos enseñó. Padre nuestro que estás en el cielo, santificado sea tu nombre. Venga a nosotros tu reino. Hágase tu voluntad en la tierra como en el cielo. Danos hoy nuestro pan de cada día y perdona nuestras ofensas, como también nosotros perdonamos a los que nos ofenden. No nos dejes caer en tentación y líbranos del mal. Amén. En el nombre del Padre, y del Hijo, y del Espíritu Santo. Amén. Bueno, y fue un poquito spoileado ya todo, porque estamos a vivir dentro de poquitos días Pentecostés, ¿no? La gran fiesta de la iglesia, el nacimiento de la iglesia, ¿cómo se suele llamar a la fiesta de Pentecostés? Que es exactamente cuántos días después de la Pascua.
1: 50 días.
0: Ah, buena, buena, buena. No te agarré mal, ¿no? 50 días después de la Pascua, una fiesta que ya era propia del judaísmo, que era la fiesta de las chozas. Era una fiesta agrícola, que sobre todo que era para el tiempo de las cosechas. Entonces era una fiesta agrícola, se va transformando poco a poco en una fiesta litúrgica para el judaísmo. Y luego, obviamente, luego del primer Pentecostés, específicamente, ¿no? De esa primera efusión del Espíritu Santo sobre los apóstoles y los discípulos, bueno, comienza a tomarse ya como una fiesta también cristiana, sobre todo para recordar esta efusión del Espíritu Santo, que todos nosotros recibimos, ya sabemos, en el bautismo y en la confirmación, pero que cada Pentecostés nosotros recordamos un poquito esta efusión en nuestras vidas.
1: Sí, exactamente, padre, y por eso creo que muy puntual este tema, que gracias a Dios va a salir antes del domingo, antes de este finde. Entonces está bueno que también estemos como preparados, ¿no? Y que también, ¿no?, nos ayude también a evaluarnos, a ver cómo estamos, cómo está nuestra vida.
0: Por supuesto, estos Jairos son para compartir, para reírnos un ratito, pero.

0: Pero también para esto, para mirar hacia dentro de nuestro corazón y ver cómo estamos. Y yo te proponía, ¿no? Para que podamos compartir con con nuestros hermanos. Yo había visto un video estos días atrás de una divulgadora, ¿no? Católica, y que hablaba sobre algo que le llamaba mucho la atención, que cuando se habla del Espíritu Santo, se pone mucho hincapié en lo que es los dones del Espíritu Santo, ¿no? Que todo el mundo pide, ¿no? Y que siempre, obviamente, son como, wow, que queremos los dones del Espíritu Santo, que esto, ta, ta, ta, ta, ta, ta, ta. Pero ella decía, bueno, sí, está bien los dones, pero dejamos de mirar hacia lo que es los frutos del Espíritu Santo. Los dones los puede, incluso el demonio los puede imitar. Y eso me pareció muy interesante y es real, ¿no? Los dones los puede imitar el demonio. Qué sé yo, el don de la sabiduría lo puede imitar. Nos puede
1: El
0: dar
1: don
0: una
1: de
0: luz.
1: curación.
0: Don de curación lo puede imitar el Espíritu Santo. Pero acá lo que viene bien y interesante es, a ver, los frutos no los puede imitar el demonio. Los frutos no los puede copiar, no los puede, ¿cómo decir?, disfrazar. Los frutos son algo propio de aquel que vive en la santidad, de aquel que vive en profundidad del encuentro con Dios. Porque los
1: Padre, y
0: frutos.
1: como decimos, ¿no? O sea,
0: Sí.
1: como hacemos un ejemplo, o la palabra lo dice fruto, ¿no? No es que el fruto solito se da, pero si lo comparamos, por ejemplo, con un árbol que tiene fruto, el árbol tiene que crecer, tiene que madurar, después dar los frutos, y para eso pasa un montón de tiempo. Y lo mismo también en los frutos, ¿no? No es que es de así, tan rápido, no, lleva un tiempo, hay una constancia, por eso después son los frutos.
0: Exacto, ¿no? Y los frutos, sobre todo, hay que tener presente que son propios de la vida interior, de la vida espiritual de cada persona. Y siempre son personales. Yo creo que acá sería bueno que pongamos también un poquito recordar, ¿no? Las diferencias. Sabemos que, por ejemplo, los carismas son los dones al servicio de la iglesia, ¿sí? Los dones son un regalo gratis, por así decirlo. Una manifestación de la misericordia de Dios para sus hijos. Ahora, los frutos son los que van naciendo las personas a medida que nos acercamos con más frecuencia a Dios y que nos llevan a una relación más íntima con Él. Es decir, son realmente un signo de la santificación que podemos ir teniendo cada uno de nosotros en nuestra vida. No es otra cosa, ¿no? Entonces, me parece que partiendo de este video que vimos, que yo vi, de esta definición o estas diferencias, es bueno que hablemos un poquito de los frutos del Espíritu Santo.
1: Sí, padre, aparte pensaba, ¿no?, en esto que vos decías y en todo esto, ¿no?, que hace a los frutos. Realmente ahí nos ayuda a evaluarnos a nosotros mismos, porque los frutos es qué llevamos, ¿no?, por dentro, qué es lo que hay dentro de nosotros. Los dones, a veces yo recuerdo cuando iba al grupo de la parroquia, siempre era, ¿y qué don tengo? ¿Y qué don este? ¿Y qué el otro? ¿Y mi don es este? Y hay veces que hasta los dones son en el momento, ¿no?, que Dios nos da esa gracia de hacer algo en el momento. Pero sin embargo, esto de los frutos realmente, ¿no? ¿Cómo está siendo mi vida? ¿Cuánto más estoy cerca de Dios? Porque también, ¿no?, lo que yo puedo expresar a través de mis frutos es como mostrar en un espejo también a Jesús, ¿no? Esa partecita, es como hacer un poquito compartir de ese cielo acá en la tierra.
0: Claro, es porque justamente es esto, ¿no? Este acercarme cada vez más en un proceso de santificación personal y es lo que yo puedo compartir, como bien decís, compartir con los hermanos. Por ejemplo, un fruto es la caridad. Un fruto del Espíritu Santo es la caridad. Y el demonio no lo puede imitar. El demonio no lo puede copiar. Sino que es algo que es propio, personal y que yo puedo vivirlo, compartirlo con mis hermanos, ¿no? El demonio en todo caso te va a dar un fruto de egoísmo. No, mejor esto lo hago yo, no voy a compartir, qué sé yo. Teniendo la posibilidad de ayudar a alguien, no lo hago. En cambio, no, el Espíritu Santo nos impulsa a que a través de nuestra propia santificación, nuestra vida de santidad, podamos ayudar a los demás, podamos compartir con los demás y podamos sobre todo

0: ser la, como en algún momento fue el lema del hogar de ancianos donde estuvimos nosotros, no viviendo, sino que trabajando, ser la mano misericordiosa de Dios para con el hermano, ¿no? Entonces yo creo que eso es muy, muy importante, entender que los dones, realmente, perdón, los frutos, son la obra, la muestra, por así decirlo, de mi grado de santidad que se comparte con los que me rodean.
1: Padre, vos que hablaste, ¿no? De este don del amor, de la caridad, esto, ¿no? Lo importante que es, ¿no? De que la caridad esa misma me lleva a servir. O como vos decías, ¿no? No me lleva a ser egoísta, no me lleva a buscar para mí mismo, sino a servir. Que por ahí también, justo hoy escuchaba a alguien que decía, ¿no? Está tan distorsionado también el amor, porque el amor ya empieza que los celos, que el egoísmo, que esto y que el otro. No, no. O que porque te amo esto, o porque te amo esta cosa. No. Realmente ese amor que me lleva a servir, me ayuda a estar al lado del otro sin esperar nada a cambio, el acompañar o el poner a disposición de, sin esperar que haya una respuesta, ¿no? Hacia mí misma.
0: Sí, por supuesto. Por eso es algo que realmente brota de un corazón enamorado y que se comparte, se da, ¿no? Hablábamos de la caridad, pero podemos hablar de la paz, de la longanimidad, podemos hablar de la bondad, podemos hablar, qué sé yo, de la modestia, podemos hablar de la castidad. O sea, son dones maravillosos perdón, dones, son frutos del Espíritu Santo que nos ayudan a crecer cada día más y a que nuestra obra frente a los hermanos sea realmente una obra buena, ¿no? Donde nosotros podamos ser, ¿cómo decirte?, como constructores, como el Lego, por ejemplo, ¿no? O el Rafting en Argentina, que constructores, cada uno de nosotros con un pedacito vamos construyendo la iglesia, pero una iglesia santa, ¿no? Entonces, cada fruto que yo voy trabajando y cada fruto que yo voy obteniendo del Espíritu Santo me ayuda a que tengamos esta santificación de la iglesia. Y que
1: Padre, a
0: realmente.
1: mí
0: Sí.
1: no te dejaba hablar, ¿viste?
0: Sí. Yo no sé para qué te digo las ideas antes, ¿no? Yo mejor me tengo que callar la boca y agarrar, empezar el programa y te digo, ah, vamos a hablar de esto. Entonces, cuando quedas así, como, ¿y ahora?
1: A mí me gustan todos, pero quería compartir esto, especialmente, ¿no? El don este, ¿no? El de gozo, el fruto del gozo, el fruto de la paz, porque realmente, ¿no? Ese vivir con esa certeza, con esa alegría de que Dios está, de que Dios está conmigo, con esa paz de que Dios es. Y que nada, no me puede. Puede haber situaciones complicadas, puede haber situaciones difíciles, que todas las tenemos, ¿no? Porque si uno se pone a pensar, y a veces no hace falta ni pensarlo, porque vive situaciones muy difíciles, pero cómo no podemos permanecer, que eso no nos arrebate esa paz. O que tampoco transforme nuestra cara, ¿no? Porque a veces pasa esto: yo estoy mal y quiero que todos vean que yo estoy mal. O. Para sentirme acompañado, que el otro se ponga mal conmigo. Y no, no, o sea, realmente que yo pueda tener ese gozo, que no es esa alegría falsa, que tampoco es estar a las carcajadas por todos lados, sino realmente no esa alegría que me hace saber que aunque estoy pasando tal situación, aunque estoy pasando cada dolor, o aunque no sé cómo voy a solucionar tal cosa, Dios está, tengo esa certeza en mi corazón, me da paz. Y me da, ¿no? El hecho de poder mirar esa situación, no con tristeza, amargura, no cayendo en la depresión, ¿no? Porque hoy en día es algo que se ve mucho, ¿no? En las personas, la depresión, ¿no? Ese deseo de no estar, de no vivir, de no caminar, o de no afrontar. Entonces, este fruto, ¿no? De la alegría y la paz, es como que me hacía pensar, ¿no? ¿Cómo estoy siendo yo para con los demás, ¿no? ¿Qué puedo transmitir a los demás?
0: Sí, por supuesto. Y acá me suena mucho el fruto de la longanimidad, ¿no? Que es justamente la certeza de que el tiempo, lo estoy leyendo, la certeza de que el tiempo y la perseverancia van a traer el resultado anhelado. Sí, es como vos decís, estoy pasando tal vez un mal momento, una situación difícil, no estoy tan alegre hoy, qué sé yo. O sea, todos tenemos nuestras cosas, ¿no? No siempre somos chispitas, pero.

0: Pero de pronto, claro, o sea, yo tengo trabajo interiormente en mi crecimiento espiritual, en mi propia santificación, voy a tener este fruto. De la certeza de que, bueno, ok, esta realidad pasa, de que este momento que estoy viviendo, esta situación pasa, pero que hay una la certeza de que la obra de Dios va a triunfar, está y va a triunfar en mi vida, está también. Entonces, vamos viendo cómo las distintas realidades nos llevan a que los frutos sean realmente efectivos, ¿no? A que nosotros podamos mostrarlo. O sea, yo puedo pedir mucho el Espíritu Santo, hay movimientos dentro de la iglesia, como la renovación carismática, que todo el tiempo están orando al Espíritu Santo, el Espíritu Santo. Se hacen retiros, novenas y qué sé yo. Puedo pedirlo todo, pero si yo no tengo frutos, oye, cuidado, o sea, simplemente estoy gastando tiempo, haciendo perder tiempo a Dios y perdiendo mi propio tiempo, y porque no estoy realmente santificándome. Entonces, para que yo vea frutos realmente vea los frutos del Espíritu Santo, tengo que tener una apertura de corazón. Si no hay apertura de corazón, sonamos.
1: Padre, y vos que hablabas, ¿no?, de la longanimidad, también yo pensaba en la mansedumbre, ¿no? Realmente, ¿no?, con ese, con no poder, ¿no?, o sea, dominarme a mí misma, ¿no?, no explotar, no sacar de mí, ser, ¿no?, como dice la Escritura, ¿no?, mansa y humilde de corazón. Que ahí también, ¿no? A veces uno se mira a sí mismo y dice, a ver, ¿qué tan mansa soy realmente? O sea, ¿cómo reacciono ante situaciones, o queriendo hacer justicia por mano propia?
0: Ah, por supuesto, no, obvio que lo voy a hacer.
1: Pero realmente, ¿no?, me hacía pensar en eso, ¿cómo calmar mi corazón y volverlo manso, y no como ese manso, manso menso, ¿no? Como
0: Sí,
1: dicen en México, ¿no? Sino realmente, ¿no?, evitar esa situación de pecado o evitar ese malestar, no solamente para mí, sino para con el otro. A veces es preferible pasar por tonto, ¿no?, que faltar a la caridad. Y creo que eso es importante cuando nosotros tratamos de ser mansos, ¿no? Mansos de corazón realmente, ¿no? Me grita, me insulta, me dice de todo, no respondo de la misma manera, no devuelvo de la misma manera, ¿no? Sino realmente puedo, ¿no?, soportar lo que viene y saber que también, ¿no?, yo creo que eso es una cosa que a veces nos falta a nosotros. Que lo que me está diciendo el otro, si yo sé que no es verdad, es no es verdad y punto. ¿No? No ponerme mal o no caerme por un acantilado porque el otro o la otra o la situación me manejó o me dijo esto. No, saber, ¿no?, realmente cómo estoy, qué es lo que tengo, y no dejarme llevar por eso.
0: Ahora que hablabas del fruto de la mansedumbre, por ejemplo, que yo me imaginaba frutos así como manzanas, peras, en un árbol, y la mansedumbre allá arriba, en la punta del árbol, porque así como que el más difícil de alcanzar, ¿no? Porque claro, obviamente yo puedo ser muy caritativo, puedo tener situaciones, puedo esperar, confiar, pero claro, hay momentos en los cuales la situación de la vida me lleva a que de pronto sea más fácil explotar que realmente vivir la caridad, ¿no? Y que vivir en ese silencio interior que nos enseñó Jesús, por supuesto. Bueno, todos vivió Jesús, ¿no? Estos los frutos los vivió Jesús. Pero claro, es como que es muy complicado, es muy difícil. Por eso son procesos. Y tal vez esta figura del árbol, bueno, sí. Nos puede ayudar un poquito, porque hay algunos que los puedo llegar a alcanzar más rápido, por así decirlo, ¿no? Porque son tiempos y demás, pero algunos tal vez alcance más rápido o sea más fácil que yo los pueda obtener a otros, ¿no? Y claro, por ejemplo, la mansedumbre es la paz. No es nada fácil alcanzar ese grado de paz interior donde, bueno, yo puedo, qué sé yo. A pesar de todas las situaciones, sigo confiando y teniendo la fe puesta en Dios. Hay otros que se dan más fáciles, no sé, la castidad, la continencia, pero la modestia tal vez sean un poquito más fáciles, pero hay otros que son, oye,

0: ¿Cómo actúo frente a este o a esta que me están todo el tiempo metiendo y metiendo y metiendo y metiendo, ¿no? Pero bueno, repito, son los procesos de santificación que nosotros debemos tener y que nos van demostrando en realidad cuán santos estamos o cuán cerca de la santidad estamos. Si yo
1: Más bien,
0: no.
1: yo. Viste, no te dejaba hablar.
0: Te voy a mutear, ¿sabes qué? Te voy a mutear porque ya me cansa. No, pero déjame terminar una idea nada más, por favor, por favor, ¿sí? Ya ni me acuerdo, ya, ya no me acuerdo.
1: Tengo que acordarme que mi padre tiene Alzheimer.
0: Ah, no, no, no,
1: ¡Ah!
0: ya me acordé, me acordé, me acordé. Que si no tengo todavía un fruto, no he alcanzado ese fruto, tengo que seguir intentándolo, ¿no? Tengo que seguir esforzándome y esforzándome y esforzándome. No porque no lo alcance de una manera inmediata, voy a dejar de trabajar interiormente. Ya, ahora sí, dale.
1: No,
0: Seguí vos.
1: y bueno, ya que dejo esto para después, paso a lo que este seguir esforzándome, ¿no? Permanecer, me hace acordar la fidelidad, ¿no? El hecho de estar hasta el fin. Hay gente que capaz recién se acerca a la iglesia, hay gente que capaz que recién está conociendo, y hay otros, ¿no? Que hemos crecido o que hemos estado años. Es doble trabajo, ¿no? Realmente, porque si tenemos mucho año dentro de la iglesia, ojalá hoy estemos dando frutos. Oh.
0: Sí, obvio.
1: Ojalá, pero también esto, ¿no? De permanecer, porque en la iglesia, vamos a hablar de una comunidad, ¿no? Dentro de la iglesia, también está tu hermano, tu hermana, con sus debilidades, también está con los vicios, que también, ¿no? A veces los tenemos o no lo hemos trabajado, y a veces tenemos que seguir permaneciendo, seguir estando, porque no es que yo hoy estoy, o por ejemplo, hoy permanezco en un grupo, porque es todo bonito, todo color de rosa, y no. Permanecer y estar, ¿no? Perseverar, realmente hasta el final, pero por Dios, porque estoy por Él, estoy con Dios, y creo que eso también, ¿no? Es un fruto. El hecho de estar no es algo que se nos da fácilmente, tampoco es un estatus, ni tampoco es ocupar un lugar, sino estar por Dios.
0: Sí, bueno, ahí yo creo que hay en las parroquias, ¿no? Y acá yo, mi propia lengua me condena, ¿no? Pero muchas veces nosotros los sacerdotes, bueno, tenemos nuestra historia, nuestras cosas, nuestras miserias y demás, ¿no? Y claro, o sea, nosotros pasamos, ¿sí? Yo tengo súper claro y siempre lo he tenido muy claro. Yo como sacerdote paso. Estoy acá 6 años, 10 años, 15 años, 20 años, pero ya ha pasado, ¿no? Y aún cuando en definitiva yo me muera en la parroquia, después de 40, 50 años de cura, paso. Los que quedan siempre es el pueblo de Dios. El que queda siempre es la viejita que estuvo desde siempre, que dio catequesis, que viene a limpiar el templo, que lava los floreros y pone las flores, que reza el rosario. Qué sé yo, el caballero que tocaba las campanas y que ahora es sacristán, pero que también fue, qué sé yo, enterrador. No sé. El entender eso, ¿no? Que nosotros somos los que, el pueblo es el que queda, el pueblo es el que está, el que permanece. Y es parte justamente de este proceso. Todos nosotros pasamos, incluso la mala catequista pasa, la mala secretaria pasa. Pero si nosotros permanecemos en fidelidad al Señor, vamos a, como un buen fruto, vamos a ver realmente la obra de Dios, ¿no? Más allá de las situaciones externas, todos nosotros pasamos. Lo que sí permanece siempre es el pueblo fiel de Dios y que camina en santidad. Entonces, yo creo que es muy importante eso, la fidelidad a la obra de Dios, etcétera. ¿Qué pasó?
1: No, me tapo la boca para no hablar.
0: Ahora habla, ya, habla, habla. Estás entusiasmada, así que tengo que aprovechar.
1: No, también pensaba, padre, ¿no? En la benignidad y bondad. Y con esto, un ejemplo lindo, ¿no? Que tenemos en la Biblia y que bueno, ojalá podamos nosotros aprovechar, ¿no? La Biblia, la palabra de Dios, de leerla, porque nos da mucha riqueza. Tenemos el ejemplo del buen samaritano, ¿no? Por eso quería unir ahí, ¿no? La bondad y la benignidad. Porque realmente no, o sea, la benignidad nos da esa posibilidad de darnos cuenta, de tener esa sensibilidad de espíritu a esa necesidad. Pero la bondad nos hace actuar, ¿no? Entonces, si yo me doy cuenta, ¿no? De que algo está pasando, o como en el samaritano, ¿no? Muchos pasaron y vieron que estaba tirado, que estaba malherido, que estaba. Y muchos pasaron. pero solamente uno, ¿no? El samaritano, por eso buen samaritano, se compadece, ¿no? Y no solamente lo lleva, lo carga, lo limpia, sino que le da un lugar. Y eso, ¿no? Es en nosotros mismos. A veces nos damos cuenta y decimos, ah, voy a rezar por eso, ah, voy a pedir. Pero a veces también puedo hacer algo más, ¿no? Hasta dónde llega, ¿no? Mi bondad, mi generosidad, y que no hace falta. Como quien dice, ¿no? Que mi mano derecha vea lo que hizo mi izquierda. Sino realmente que yo pueda, ¿no? Actuar y que pueda actuar conforme a Dios y no conforme a los humanos. Que es algo también que por ahí yo pienso, analizo, cómo los humanos, las personas, estamos perdiendo también esa humanidad, ¿no? Hace días veía un video donde un niño no había terminado de comer y la mujer va y le saca la bandeja de comida, ¿no? Porque quería terminar rápido de limpiar. Y a veces esos detalles son los que nosotros estamos perdiendo, ¿no? Esos detalles en cuanto a detalles humanos, ¿no? Nos damos cuenta que alguien está con la nariz, todo ahí con los moquitos y no le pasamos un pañuelito. Y desde lo simple vamos a lo más grande, ¿no? Entonces. Por eso, ¿no? La benignidad, o sea, el darnos cuenta, pero también tener la posibilidad de hacer algo por eso.
0: Sí, y fíjate que yo creo que acá es muy bueno el hecho de que siempre tratemos de buscar la biografía, la vida de los santos, ¿no? Porque son un hermosísimo ejemplo de los frutos que la obra de Dios y la obra del Espíritu Santo, que se hace fruto realmente, ¿no? Yo qué sé, yo pienso, no sé, en San Francisco, que bueno, justo ahí atrasito. Sí, exacto. San Francisco obviamente era un hombre de frutos realmente, ¿no? Fruto de la paz, de la compasión, de la misericordia, de la esperanza. O sea, era un hombre de frutos espirituales enormes. Y después podemos pensar, no sé, en una Santa Rita de Casia, que dentro de un par de días va a ser también la fiesta. Podemos pensar en, no sé, qué sé yo, tantos santos comunes y corrientes, a Carlo Acutis, que está así como en el pic de la moda, ¿no? Podemos ver realmente cómo cuando uno más se acerca a Dios, cuanto más santo es, por así decirlo, realmente los frutos son maravillosos, ¿no? Y la caridad se desborda de una manera natural, la paz es algo también que se hace de manera muy natural, qué sé yo, la benignidad, todos los frutos son realmente expresión natural de lo que hay en el corazón. Entonces, yo creo que es muy bueno esto que podamos mirar un poquito la vida de los santos.
1: Sí, padre, como vos decís, ¿no? Yo pensaba también en la Madre Teresa de Calcuta.
0: Claro, sí.
1: Porque realmente, ¿no? A veces nosotros tenemos mucha riqueza en nuestra iglesia que podemos aprovechar, que podemos enriquecernos, ¿no? Y sin embargo, a veces también lo dejamos de lado. Creo que también eso está bueno como una tarea. Como decíamos, ¿no? El fruto no es que se dan de un día para el otro, es todo un proceso y tenemos las herramientas, ¿no? Para cultivar, para echar agüita, para cambiar la tierra, para poner nutrientes, que sea también un trabajo que vayamos haciendo. No esperemos que nos caiga del cielo, ay, vos esto, vos el otro, no. Realmente, ¿no? O sea, que podamos nosotros trabajar, llenarnos de cosas buenas. Es re fácil llenarnos de cosas malas porque lo tenemos así a simple vista. Y como que es más fácil adquirirlo. Pero busquemos llenarnos de cosas buenas, ¿no? A través de la lectura, con la palabra, con la vida de los santos, con estampitas de los santos, de tenerlos a mano para recordar. Son muchas cosas que nos sirven y nos ayudan.
0: Y tener en cuenta esto, recalco lo que dijiste, ¿no? Estamos hablando de frutos. Los frutos se tienen que cultivar, se tienen que trabajar, obviamente. Si yo quiero que el manzano dé buenas manzanas, tengo que abonarlo, tengo que hacer todas estas cosas que hemos hablado, ¿no? Y claro, poner nuestro esfuerzo. No sirve de nada que yo tenga un montón de estampitas en la casa, no sirve de nada que yo lea la palabra de Dios todos los días. Lo que decía hace un ratito, sí, que levante los brazos pidiendo el Espíritu Santo, si yo no me pongo a trabajar. Sí, frente al momento en el cual yo puedo explotar, no elijo bajarle un cambio, no elijo callarme, no elijo

0: escapar de la situación, salir. Bueno, obviamente nunca voy a alcanzar ese fruto, ¿no? Que puede ser que sea la paz. Nunca lo voy a alcanzar, el gozo. Nunca lo voy a alcanzar si tampoco me esfuerzo en trabajarlo. Si cuando llega el momento de la posibilidad entre elegir entre A y B, bueno, me voy por cualquier otro lado o no hago nada, ¿no? Entonces, es importante el trabajar estas cosas para que realmente empiecen a crecer en nuestro interior, que todos creo que lo tenemos, pero que empiecen a crecer y que sean realmente algo que se comparta con los demás y que sea un reflejo de la obra de Dios en nuestras vidas.
1: Exactamente, padre. Y hablando un poquito de esto, quería contar una anécdota que me acabo de acordar, se ve que ya la había olvidado, pero cuando yo habré tenido 12, 13 años, tenía un álbum de fotos lleno de estampitas. Santos habido y por haber, de la Virgen, era como una colección de dorada que tenía.
0: En
1: Como
0: vez
1: si fuera
0: en vez de las
1: bueno.
0: figuritas del mundial, eran las.
1: Exactamente, tenía
0: Sa
1: así.
0: salió un álbum, ¿eh? Ojo, salió un álbum, ¿eh? Vi una noticia por ahí. Salió un álbum de Santos.
1: Ya. Bueno,
0: No de Panini, pero bueno, por ahí.
1: yo tenía así, ¿no? Lleno, lleno, lleno y cada vez más estampita. Y cuando tenía 12, 13 años, en un encuentro así también de la iglesia, lo perdí, ¿no? Yo casi me muero, era como que me perdió algo que, no sé. Pero después con el tiempo, ¿qué me hizo esto? Empecé a leer las vidas de los santos, empecé como a leerlas, a conocerlos. Empecé como a tener mi santo protector, ¿no? Empecé, en mi Biblia creo que tengo dos estampitas nada más hoy por hoy, ¿no? De dos santitos que yo le pido mucho. Pero me llevó a eso, ¿no? A dejar capaz lo que estaba haciendo como medio banal para mí, porque no era por los santos en sí, sino por la forma en que yo lo tenía. Y me ayudó a crecer en esa otra parte, ¿no? En conocer sus vidas, en interesarme un poco más en las lecturas, en el saber por qué eran santos, ¿no? En qué me podían ayudar. Y creo que eso también nosotros, ¿no? Cuando estamos en la iglesia, a veces buscamos hacer cosas que no nos llevan a Dios, ¿no? Y que no nos traen la paz, que no nos traen la caridad, que no nos traen el gozo, ¿no? A veces estamos en la iglesia y somos los más aburridos, los más tristes, los más enojones, ¿no? Entonces, poder descubrir, ¿no? ¿Qué es lo que nos lleva realmente a Dios en nuestro caminar? ¿Qué es lo que nos hace que podamos reflejar a Jesús y no esas cosas malas que tenemos?
0: Repito, es algo que se trabaja. No es algo que se recibe así de manera infusa, no, es algo que se trabaja. Los frutos son para trabajar. Y obviamente, si yo no pongo de mi parte, tampoco lo voy a poder recibir. Así que me parece que, bueno, como hablábamos antes de comenzar el Kairos, esto es para largo, para muchos Kairoses tal vez. Pero bueno, ahora tenemos que ir terminando porque ya nos quedan 5 minutitos nada más de programa. Se fue. Pero yo creo que, bueno, es una buena oportunidad para recordar esto tan importante que son los frutos del Espíritu para nuestra vida y para toda la Iglesia. Hacemos nuestra entrega a la Virgen María Santísima, a la Santísima Virgen, a través de esta oración del tiempo pascual. Ya sería la última vez que la hagamos este año, el Regina Cheli, y que sea realmente ese entrega de nuestra vida a María Santísima como Reina del Cielo. Reina del Cielo, alégrate, aleluya, porque Cristo, a quien llevaste en tu seno, aleluya, ha resucitado según su palabra, aleluya. Ruega al Señor por nosotros, aleluya. En el nombre del Padre, y del Hijo, y del Espíritu Santo, amén. Y hay un fruto muy importante, Emilia, que quiero destacar antes de que terminemos, que es el fruto, bueno, el fruto que se logra cuando uno se suscribe al canal del cura.com. Eso es algo que maravilloso porque Dios te ilumina, Dios te llena, es un fruto. Así que si estás viendo esto y has llegado hasta este momento, suscríbete. Si no estás suscrito, suscríbete al canal de cura.com porque vas a tenerlo absolutamente todo. Así que, bueno, chivito nada más como para que quedes,
1: Bueno, así que ya saben qué hacer entonces.
0: Tengo que promocionarme, tengo que comer, Emilia, por favor.
1: Poco más yo me sentía, viste, empujando a la persona.

0: haciéndole apretar el botón.
1: ¡Apretase el botón! Ah, bueno, como siempre, por supuesto, si los que no, los que quieran suscribirse al canal pueden hacerlo, es gratis, está ahí abajito nada más, y hay que apretar la cosita que dice suscribirse y comentar, poner un like, siempre ayuda mucho también a que el algoritmo de YouTube pueda ir presentando más la evangelización. En definitiva es eso, ¿no? Y como decíamos hace unos días atrás, apoyemos todo lo que sea de evangelización en redes católicas, ¿no? Démosle un like, aunque no nos guste, pero démosle porque, ¿por qué? Porque es una forma también de apoyar la evangelización y hacer que el algoritmo en definitiva diga, oye, ¿sabes qué? Le voy a presentar a este cantante, a este curita, a este evangelizador, a tal persona. Así que para que lo tengamos presente. Y obviamente, si no es a través de elcura.com, a través del canal de YouTube, nos podemos encontrar a través de FM.
0: A través de FM Encuentro, que podemos, o también por Ascensión Digital, que también se puede buscar ahí en la misma plataforma, está, ¿no? FM Encuentro, el ojito, y pueden hacer, rotar play y escuchar el programa de radio.
1: Exactamente. Así que bueno, tenemos varias posibilidades, así que ojalá y que siempre podamos compartir. Y bueno, obviamente que tengan un bendecido Pentecostés, aprovechemos a ir a la misa, aprovechemos a pedir los dones que necesitemos, los carismas que necesitemos. Recordar, el don es lo que a mí me sirve, el carisma es lo que sirve a la iglesia, el don convertido en servicio a la iglesia, y los frutos son esas perlas de santidad que nosotros podemos ir teniendo y que vamos compartiendo con nuestros hermanos. Emilia, muchísimas gracias por haberme acompañado una vez más en este Kairos. Nos estamos viendo, Dios mediante, la próxima semana. Y bueno, que el Señor te bendiga.
0: Y la Virgen lo proteja.
1: Amén. Nos vemos.

0: Ay, ay, ay, ay, ay. Me entró un frío por acá, atrás por la espaldita.
1: Pues ya después la próxima un chal, ¿viste? Un
0: Tengo,
1: poncho.
0: tengo. Tengo mi
1: Ay, no,
0: mantita.
1: no, no, no.
0: Así, así, mira. Oh, es que hace frío. Se me enfría la espalda. Así. La próxima voy a perder así, ¿viste? Tipo oso, ajá.
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0: Hola, bienvenidos, ¿cómo están? Hola, Romina Fasani, bienvenida.
1: Yo me puse a cantar y ahí me prendieron la luz.
0: Y se prendió, sí, bueno. La luz de aire, en el aire, estamos en el aire.
1: Me sorprendieron.
0: ¿Estamos en el aire?
1: Esperemos.
0: ¿Cómo anda? ¿Todo bien?
1: Bienvenidos todos.
0: ¿Cuánta gente que escribe? Por Dios, es impresionante la cantidad de gente que se conectó con nosotros a través del Instagram, a través del Facebook, a través de nuestro WhatsApp del 11 25 20 60 40. Mucha gente que está con nosotros y que forma parte de esta gran comunidad de Portal Argentina. Mucha gente que se comunicó por lo de Felipe Piña. Vamos a volver a pasar la nota. Mucha gente que nos pidió los datos para el Fernet. El Fernet que se hace en Sarmiento.
1: Brato Sarmiento.
0: Un montón de gente que nos escribió. Así que nos alegramos mucho que haya tenido tanta repercusión. Y también que quieren conocer las... todas las esculturas que se realizaron en la ciudad de Cutralcó, ¿no?
1: Son muchísimas.
0: Otra de las notas que hicimos esta semana.
1: Pero ahora se viene la de Leo Messi.
0: La de Messi, se viene con todo, ¿eh? 30 metros de altura.
1: 26
0: metros, una locura.
1: Una locura porque ya empezaron a trasladarla. Y son camiones con unas grúas que van llevando esas... moles de cemento.
0: Es impresionante.
1: Que van a formar esta...
0: esta semana este vamos, ¿eh? Esta semana vamos.
1: Sí, señor.
0: Esta semana vamos y van a ver otras cositas seguramente. Bueno, yo le diría no perder más tiempo y comenzar este programa de Portal Argentina. ¿Le parece?
1: Me parece fantástico. Bienvenidos a bordo.
0: Bienvenidos, así comenzamos.

0: Muy bien.
1: Llegó el momento de batir récords. Estamos más mundialistas que nunca.
0: Estamos, ¿eh?
1: Todavía no empezaron los partidos, pero hay algunos partidos que se juegan este fin de semana largo.
0: Bien.
1: Y nos vamos a ir a Esquel. Ahí está nuestro chef.
0: ¿Qué lugar Esquel?
1: Invitado el día de hoy es Claudio Jaramillo. Voy a contar que él ya es campeón.
0: Mira.
1: No sé cuántas estrellas tiene, pero varias, porque es campeón mundial de la empanada en el año 2024, en el 2022. Campeón mundial de la pizza, campeón sudamericano, campeón de Portal Argentina. Bienvenido, Claudio.
0: ¿Cómo estás?
2: Hola, ¿cómo están? ¿Todo bien? Un gusto saludarlos.
1: ¿Cuántas estrellas? Más que la selección.
2: Cuatro, ¿viste?
1: Le ganaste. Sos el Leo Messi.
0: Vamos a ver si ahora empatamos, a ver si llegamos cuatro.
2: Sí, ahora hay que hacer fuerza para que este año la selección tenga cuatro también.
0: Totalmente. Claudio, qué grande, impresionante. Bueno, seguimos con más récords.
1: Sí, vamos por más récords, pero antes contanos cómo está Esquel en este otoño.
2: Esquel está hermoso, la verdad que estamos teniendo un clima bastante cálido, por las mañanas muy frescas, pero por las tardes está espectacular, con unas paletas de colores acá alrededor donde estamos en la época de otoño, increíble para salir a caminar alrededor. Acá tenemos lugares muy cerquitas para hacer caminatas y eso, senderos que están, la verdad que unos paisajes increíbles estamos teniendo estos días.
1: Qué lindo, ya me va llevando así a sumergirme. Viene un fin de semana XL, para los que están cerquita pueden ir a disfrutarlo y además vivir este hito que se pusieron, que es hacer la empanada más grande del mundo.
2: Sí, nos hemos puesto marcar, es que de alguna manera ha sido un evento gastronómico que marque, que justamente en el marco de un fin de semana largo, en la previa, en la víspera de un día patrio como es el 25 de mayo, entonces el 24 de mayo vamos a hacer toda la previa nosotros y vamos a tratar de hacer la empanada más grande del mundo, hecha en una sola pieza, porque si bien hay otros tipos de empanadas que se han hecho en distintas piezas, esta va a ser una empanada hecha en una sola pieza con forma de empanada y totalmente comestible, que va a estar arriba de los 20 kilos, horneada en el momento, en vivo, ahí, adelante de todo el público, así que va a ser una fiesta.
1: Bueno, me pude imaginar, pero, por ejemplo, ¿cuántos kilos de harina van a necesitar para hacer una empanada de 20 kilos?
0: Una empanada de 20 kilos, es una locura.
1: En cuanto a la masa...
2: 20 kilos es la base, de ahí va a pesar mucho más. Va a pesar mucho más de 20 kilos, va a estar arriba de los 20 kilos. Solo decirte que el disco de la empanada mide 1,80 m de diámetro. Pesa 9 kilos 400 gramos el disco de la empanada solamente.
1: ¿Ya estuviste practicando?
2: Sí, ya lo hicimos dos veces, estuvimos practicándolo, así que no.
1: ¿Cómo se hornea eso?
0: ¿Y los repulgues cómo los hacen? ¿Van a hacer la de Famaillá, la tucumana, con 13 repulgues? Va a ser un bolonqui eso.
2: Va a ser un bolonqui, va a ser un poquito más grande. Nosotros tenemos uno parecido que le llamamos coronita y bueno, va a ser el repulgue ese que marcamos nosotros acá, el coronita, porque es imposible tratar de imitar el de Tucumán, que tiene los 13,
0: claro,
2: las 13 vueltitas. No, acá al ser tan grande no nos va a dar, pero no, venimos bien, ya hemos probado el repulgue y todo y por ahora venimos bien.
1: ¿Y dónde se hornea una empanada de semejante?
0: O se fríe, ¿no?
1: Claro, se frita.
2: Se va a hornear, tuvimos que mandar a hacer una bandeja especial para que entre la medida de la empanada, que mide 1,10 m x 0,80 m la bandeja de ancho, que me llegó hace minutitos nomás también de Buenos Aires, directo acá. El horno, tuvimos que comprar un horno y le tuvimos que cortar una parte y ampliarlo, es un horno pizzero de 18 moldes, de los comerciales más grandes que se consiguen.
0: Sí.
2: Le tuvimos que cortar una punta y ampliarle 15 centímetros más, así que...
1: Wow.
2: Es una locura.
1: Me hace acordar a esos autos tipo Fiat 600 que lo terminan transformando en limusín. Bueno, horno es una limusín para la empanada.
2: El horno me quedó así, más o menos. Sí.
0: ¡Qué laburo!
2: Sí, el horno me quedó así.
0: ¡Qué laburo!
2: Y la verdad es que tengo un grupo de amigos ahí atrás haciéndome toda esta locura, dándome una mano, en Herrero, un amigo que lo estoy volviendo loco ahí con el tema del horno. Y bueno, por suerte ya está, se terminó.
0: ¡Qué bárbaro!
2: Lo estamos probando y la verdad que funciona bien, y así que sí.
0: O sea, y atención, porque
1: quiero saber el repulgue, porque creo que el repulgue

0: tiene algo de la Patagonia también.
1: Y el repulgue, sí, es un
0: No, repulgue, relleno.
2: El relleno.
0: Dije
1: El
0: repulgue,
1: relleno.
0: pero era relleno. Sí.
1: El relleno, sí, el relleno está hecho 100% con producto de acá, de Esquel y de Trevelin. Lo
2: Bien.
1: que es todo lo que es verdura, lo que es la cebolla, el verdeo, es de acá del Valle 16 de Octubre, de Trevelin. Los huevos son de acá de Esquel, también de una granja local. Y la carne es de acá, de la zona también. Es todo producto local.
2: Qué bueno, impresionante.
1: Algunos condimentos frescos como el orégano y eso también son de huertas de acá de la ciudad, así que es
2: Todo
1: 100%
2: local.
1: local. Sí.
0: En algunas regiones le dicen picadillo al relleno de la empanada. ¿Ese picadillo se prepara el mismo 24 o se va haciendo, lo fueron haciendo esta
2: ¿Cuánto,
0: semana? ¿Cuánto
2: cuántos kilos
0: tiempo
2: van a
0: antes? ¿Y
2: ser?
0: cuánto, claro?
2: Es una
0: ¿Cuánto
2: locura.
0: de cebolla? ¿Cuánto de...?
2: Claro, ¿cuántas
1: Son
2: bolsas?
1: 20 kilos. 20 kilos de carne cortada a cuchillo, 16 kilos de cebolla y no, lo preparamos ahora el viernes, preparamos el relleno y lo dejamos el sábado en frío para que esté bien, concentre todos los sabores y ya el domingo armamos la empanada y horneamos.
2: ¿Qué? No, impresionante,
0: Ahora
2: impresionante. Ahora llorar, van a llorar, ¿no? Con los
0: se va a
2: kilos.
0: inundar Esquel porque de tanta cebolla que hay que cortar.
1: Van a llorar mucho,
2: Qué
1: Sí.
2: impresionante, la verdad. Bueno, marcan agenda. A mí me encantan este tipo de eventos, así cuando alguien se pone para un libro Guinness, cuando querés batir el récord de tal, porque es como que marcas agenda y el mundo quiere saber y ver cómo es esta empanada. Y ojalá que a toda la gente de Esquel puedan visibilizarla también y dar como comienzo a una temporada que ojalá sea muy linda para toda la gente de allá, ¿no? Que vuelva la nieve, que tengamos un invierno muy lindo y celebrar esta fiesta patria, ¿no? Que comienza con una super empanada. Ya es la más grande del mundo.
1: Si
2: Ya,
1: superamos 14 kilos, pasa a ser la más grande del mundo. Por
2: averigua.
1: ahora el récord lo tiene Colombia con 14 kilos 600 y nosotros vamos a ir por los 20 en una base.
2: De base,
1: ¿Por
2: claro.
1: qué no? Claro, ¿por qué decimos 20 y no decidimos ir por más kilos? Porque queremos que el evento crezca año tras año y el año que
2: Claro.
1: viene volver a superarnos a nosotros mismos y la idea es esta, dejar la fecha fija para que año tras año, el fin de semana largo de mayo, siga atrayendo turistas a nuestra ciudad.
2: Me encantó, me encantó. Va a ir
1: Ahora
2: alguien de
1: tenemos
2: fam.
1: una
2: Va.
1: primera edición,
2: Sí.
1: que vienen muchos chefs invitados. Tenemos el chef ejecutivo del Sheraton Bariloche,
2: Ah,
1: Federico
2: bien.
1: Fontán, que es un referente de la gastronomía patagónica. Viene Maxi Mires, campeón mundial de freestyle de Buenos Aires. Luis Núñez, un pizzero uruguayo, viene desde Salto, Uruguay, hasta la Patagonia para cocinar con nosotros. Selva Pastelera, que es una referente de la pastelería argentina, acá que la tenemos acá en Esquel.
2: Qué
1: Así que
2: impresionante.
1: una fiesta.
2: No.
0: Durante estos 3 días, el viernes, perdón, el 23, el 24, el 25, sábado, domingo y lunes, van a poder participar de varias masterclass, van a tener además shows de ballet, danzas y varios artistas que se van a estar presentando también.
1: Sí, los 3 días vamos a tener clases de cocina en vivo, shows musicales, grupos de danza, desfiles, ecodesfile, que es unos talleres acá que hacen todo reciclado, hacen ropa con productos reciclados, entonces también eso es como mostrar un poco el impacto que tiene por ahí la basura que nosotros tiramos y que ellos la reciclan y la convierten en ropa, así que
2: Qué
1: también está
2: bien.
1: muy bueno. Y los 3 días es con entrada libre y gratuita para ver tanto los shows como toda la feria, todo entrada libre y gratuita los 3 días.
2: Qué bueno, qué bueno.
0: ¿Dónde se realiza? ¿En qué parte de
1: Esto
0: Esquel?
1: es en la sociedad rural de Esquel, que es
2: Bien.
1: un lugar emblemático acá de Esquel, está la salida camino a Trevelin, justo en la intersección de la ruta 259 con Avenida Yrigoyen,
0: Sí.
1: un predio hermoso, gigante, así que ahí vamos a estar nosotros con los feriantes dentro del predio, afuera van a haber food truck, autos clásicos, para todos los gustos.
0: Claudio, si hay alguno que está escuchando Portal Argentina, este fin de semana no puede estar ahí por la razón que sea, porque le queda muy lejos o porque no
2: Sí, o porque
0: puede
2: tiene planificado
0: escaparse.
2: escaparse en vacaciones de invierno y
0: Sé que pueden seguir el evento del récord a través de YouTube.

0: Ah, ¿sí?
1: Claro, sí, el evento va a ser transmitido a través del canal de Innova Studio, que es un canal de streaming que hay acá, y bueno, ellos lo van a transmitir en vivo. Estamos ahí, van a tener cuatro cámaras en vivo transmitiendo todo el evento desde comienzo a fin,
0: Muy
1: que
0: bueno.
1: lo van a, es para que lo vean en todo el mundo en vivo.
2: Perfecto. Esto, lo de la empanada puntualmente, esto va a ser el sábado. ¿A partir más o menos de qué hora?
1: El domingo, el
2: Ah, el
1: domingo a
2: domingo, el
1: partir de
2: domingo.
1: las 20 horas.
2: Estoy mareada,
1: A
2: pienso
1: partir de
2: que...
1: las 20 horas,
2: Sí.
1: a partir de las 20 horas sacamos la empanada, la vamos a pesar, hacemos todas las fotos, todo, y ahí se corta y se reparte a toda la gente.
2: Genial. Perdón, pero para mí el 23 es viernes. No sé por qué estoy con una tara con eso. Y no, es al revés. Es sábado, domingo y
1: Es al
2: lunes el
1: revés,
2: feriado.
1: sábado, claro, el feriado es el lunes 25.
2: Sí, así que pido disculpas porque estuve toda la semana corriendo el feriado un día, en lugar de lunes el viernes.
1: No, pues
2: Y bueno, y el que no pueda ir, de nuevo, el que no pueda ir este fin de semana y visite Esquel, quizás en vacaciones de invierno, quizás en temporada de tulipanes, quizás ya yendo un poco más adelante, dicen, y vamos a ir a la zona cuando se produzca este eclipse. Y demás, ¿dónde te pueden encontrar? ¿Dónde pueden comer tus empanadas, tus pizzas multipremiadas?
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0: Mira.
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0: Bien.
1: Y bueno, ponen Baruch Pizzas y nos van a, les va a saltar en el Google Map también el local. Y bueno, si son turistas y se quedan en una cabaña afuera de Esquel
0: Salí un
1: y
0: par
1: se
0: de
1: les
0: horas
1: pizzerítica,
0: antes de sumarte,
2: nos
0: de
2: llaman, te hace el
0: subirte.
2: delivery.
0: Claro, aparte pensá que ahora los
1: Claro.
0: micros no tienen más, como
2: Servicio a
0: antes,
2: bordo.
0: servicio a bordo. Entonces, qué mejor que antes de salir te vas 45 minutos, una hora antes, comes una buena
2: Pizza.
0: pizza, unas buenas empanadas y te llevas unas empanadas para el viaje
2: Un
0: encima.
2: buen recuerdo, un
0: Claro.
2: souvenir.
1: Tal cual, sí.
0: Así que
1: Pasan,
0: espectacular.
1: comen, se toman el colectivo y los que viajan en avión, lo mismo. Los chicos de la remisería que tiene Remisa Nevada, que tiene la concesión en el aeropuerto, también ellos le dicen, quiero ir a comer empanada, y los llevan directo ahí a Barullo.
0: Qué bueno, qué
2: La
0: bueno.
2: pizza más icónica que tienen en la carta, la que no tenemos que dejar de probar, ¿cuál es?
1: ¿La de jamón de cordero o la de trucha?
2: Anótame dos, por favor.
0: Ya, en unos días estamos bien. ¿Para cuánto tardamos el próximo bondi? No. Bueno, no. Genio, genio total. La verdad,
2: Claudio, te agradecemos
0: muy.
2: mucho que hayas pasado por Portal Argentina. El mayor de los éxitos. Vamos a estar siguiendo la transmisión a
0: La
2: través de YouTube.
0: empanada más grande del mundo es Argentina, señoras y
2: Y
0: señores.
2: hecha en Esquel.
0: Totalmente, totalmente, me encantó. Un gran abrazo y muchísimas gracias por este ratito para Portal.
1: Bueno, muchísimas gracias a ustedes y bueno, los esperamos acá en la Patagonia en cualquier momento del año. Tenemos una enorme cantidad de atractivos durante todo el año, así que bueno, son bienvenidos cuando deseen.
2: Dale,
0: Muchísimas
2: un
0: gracias,
2: beso
0: un gran
2: grande.
0: abrazo.
1: Muchas gracias, chao, chao.
2: Chao, chao.
0: Chao, chao.
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5: Muy bien, momento de viajar a una ciudad muy especial.
6: Vamos a desbloquear un destino nuevo, esta vez se trata de Sarmiento.
5: Y voy a contarte algo.
6: En Chubut.
5: Sí, pero no vamos a tomar, vamos a disfrutar. Un rico...
6: Vamos a conocer historias, de eso se trata.
5: Esas y esa historias historia maravillosas.
6: Dio
5: lo que debe ser.
6: Como resultado... Un fernet, que es el fernet más austral y artesanal que se hace en el país, se llama Brato Sarmiento, tiene medalla de plata, ahora vamos a conocer más.
5: Impresionante.
6: Y tiene unas hierbitas que te curan, viste, se usaban para curar el empacho, y además calafate, que dicen que si tomas volvés. Así que nos vamos directamente a Sarmiento, ahí está Maximiliano Clemente, que es el alma pater de este proyecto junto con su esposa. Bienvenido a Puerta de la Argentina.
7: ¿Qué tal? Muy buenas tardes y muchas gracias por comunicarte. Hola Juanjo, hola Romina y a toda la audiencia de ustedes que tienen ahí en la radio.
5: ¡Qué grande! ¡Qué impresionante! La verdad, el fernet más austral del mundo. Pero yo quiero saber, ¿cómo surge la idea de producir en la Patagonia el fernet, ¿no?
6: Un día de viento.
7: Sí, mira,
6: dijiste, ¿qué
7: no,
6: hago?
7: Un día de viento no. Que en realidad nació en plena pandemia, gracias a Dios, en plena pandemia que tuvimos que estar encerrados. Ahí nacimos como fernet. En realidad nosotros somos una familia criada acá en la Patagonia.
5: Ajá.
7: Somos, bueno, de Sarmiento, estamos a 148 kilómetros de Comodoro Rivadavia, hacia el centro-sur de la provincia del Chubut. Y yo toda la vida me crié en el, mi abuela tenía un hotel, toda la vida me crié en el hotel y viví mucho el turismo. Y bueno, desde el 2010 empezamos a producir productos regionales para que el turista que venga a nuestro pueblo, es un pueblo de 25.000 habitantes aproximadamente, no es un pueblo muy grande. La idea siempre fue crear un producto regional para que el turista que pasa por nuestro pueblo se pueda llevar un producto. ¿Por qué? Porque tenemos un bosque petrificado, pasa mucho turismo por acá, tenemos buena pesca. Entonces la idea es siempre que el turista se lleve algo de Sarmiento que guste, ¿no?
5: Totalmente.
6: Pero esto es en pandemia. Vamos a contarle a la gente.
7: Sí.
6: Laura era maestra jardinera, sí. Es maestra jardinera.
7: ¿Vos? Es maestra jardinera, no está ejerciendo. Y yo soy petrolero, empleado
6: y vos
7: petrolero.
6: Vos sos petrolero. Vos seguís ejerciendo. Seguís trabajando.
7: Sí, yo sigo ejerciendo de petróleo y aparte soy cocinero igual.
6: Mira.
5: De ahí viene el
6: ¿Vos
5: tema.
6: ¿Vos le cocinás a los petroleros?
7: No,
6: ¿o trabajas en el pozo?
7: Hoy cocino en el petróleo, en realidad. Nosotros recibimos todo el fluido del campo, separamos el petróleo del agua, se calienta el petróleo, y el petróleo donde estoy yo directamente va el petróleo hacia los barcos a Comodoro Rivadavia.
5: Mira,
6: te diría que no
7: estoy
6: lo comas,
7: en la última parte del petróleo. No. Ya lo he probado igual,
5: Pero...
7: yo estudié cocinero allá por el 2001 en Buenos Aires, capital. Entre el 2001 y 2004 estudié cocinero.
5: Sí.
7: Después volví a mi pueblo acá, y en 2004, bueno, ya nació nuestro hijo en el 2005, así que ya me quedé acá, no me fui más.
6: Maxi.
7: Los primeros años fueron como cocinero, hasta que, bueno, tuve la dicha suerte de entrar en el petróleo, y la verdad que feliz por eso, porque la ayuda económica siempre es importante.
6: Claro. Totalmente. Pandemia, aislamiento,
7: sí.
6: Entiendo que vos ya no podías ir al pozo a trabajar, o si iban estarían con distanciamiento, y entonces estabas mucho más tiempo,
7: sí,
6: en tu casa que como claro, suelen trabajar sí, en el la, petróleo, la que es 7, ¿no? No sé cuánto va,
7: sí, 15 la cosa volumen. Fue medio parecida. Sí, nosotros hacíamos, del 2010 que hacíamos productos regionales, dedicábamos a hacer escabeche de carne silvestre.
5: Ah, mira.
7: En realidad hacíamos escabeche de carne silvestre y hacíamos ahumado, ahumado de trucha, ahumado de carne silvestre, porque siempre que nos gustó, siempre intentamos llegar a una habilitación adecuada, pero bueno, por ahí con la carne silvestre tiene algunas contradicciones que por ahí no te ayudan. Y bueno, siempre lo hicimos para vender acá en el pueblo, en las ferias de acá del pueblo, con una habilitación municipal. Y en el 2019, trabajando en el petróleo, me cruzo con un amigo, Marcos Bratovich, en el acompañado de trabajo, y él me decía, dice, lo que vos tenés que hacer es Fernet, me decía, ¿viste? Y yo no le prestaba atención, porque uno nunca, ¿quién se imaginó que se podía hacer Fernet?
6: Claro.
7: En su momento fue la cerveza, bueno, la cerveza sí, pero Fernet, ¿quién iba a hacer Fernet? Y él me da una receta manuscrita de cómo se hacía el Fernet, en el 2019.
5: Mira.
7: A principios más o menos 2019, así que bueno, hicimos un Fernet en esos momentos, y por esas cosas de la vida, Marco en junio, julio, enfermó de leucemia, y se fue muy rápidamente, con 45 años, ¿viste? Wow. Las enfermedades críticas por ahí.
5: Sí,
7: así que bueno, nunca, la verdad que nunca, nosotros habíamos hecho el Fernet y había quedado guardado. Bueno, el otro día vimos un video, el primer Fernet lo sacamos el 19 de diciembre de 2019.
6: Mirá.
7: Ya hace casi 7 años.
6: Sí.
7: Y la verdad que los primeros Fernet eran intomables, porque la verdad hay que decirlo, la verdad que usábamos 3 kilos de hierba y sacábamos 6 litros de Fernet. Imagínate lo que era todo herbal, muy herbal, y eran complicados. Era tomarlo 10% Fernet y 90% coca, más o menos. Pero bueno, siempre nos quedamos con la pica. Y en época de pandemia, 2020, marzo de 2020, nos tocó estar encerrados porque mi señora había sido contacto en el jardín. Nosotros seguimos trabajando en el petróleo, pero bueno, cuando eras aislamiento en ese momento, claro, te encerraban directamente.
5: Claro. Sí, sí.
7: Y bueno, estábamos encerrados en casa, esas cosas que no saber qué hacer, dijimos, vamos a ver, vamos a estudiar las hierbas. Y

0: hicimos tirar las hierbas, todas las hierbas que teníamos con lo que había hecho Fernet, preparamos 25 tazas de té, una de cada hierba, hicimos las hierbas más amargas y más fuertes, las empezamos a reducir, y las hierbas que eran más agradables las empezamos a aumentar, para tener una, llegar a algo que nos gustaba, que te guste tomarlo, porque la verdad que los primeros eran muy, muy amargos. Uh-huh. Y bueno, ahí fue que probamos, dijimos, bueno, vamos a probar, de pasar de hacer 6 litros, pasamos a hacer 12 litros, seguía estando fuerte, pero ya era un poquito más agradable, y en ese momento en la casa dijimos, bueno, vamos a usar la olla más grande que tenemos, la olla más grande que teníamos era de 45 litros, aquí sí que hicimos la cocción de Fernet, obvio que cada vez que hacíamos Fernet tenían que esperar alrededor de 3 meses para probarlo.
1: Mirá. ¡Qué bárbaro!
0: Y bueno, los 3 meses, hicimos 45 litros, los 3 meses, che, nos probamos y nos gustó, y ya bueno, empezamos a compartir con los amigos, y la verdad que cada vez empezó a gustar más. Después hicimos unos retoques finales, que fue como agregarle algunas hierbas autóctonas de acá de la localidad, y bueno.
2: ¿Qué es la famosa Quilimbay?
0: En este momento, sí, el famoso Quilimbay, exactamente.
2: Que ayuda para curar el empacho.
0: Exactamente, antiguamente se usaba para el empacho, la Quilimbay es una hojita puntuda que tiene una espina en la punta, esa hojita se le cortaba la punta y se mascaba así como estaba para las personas que estaban mal del estómago, así para el empacho.
1: Mirá que va.
0: Es una hoja totalmente amarga. Y bueno, y empezamos en el 2021, en ese momento hacíamos 90 litros cada 3 meses, porque para ir tomando nosotros y los amigos, tampoco era que dijimos, che, vamos a crecer con esto, nos dedicamos, lo hacíamos en el quincho de la casa, hasta que en el 2023, en ese momento era candidato a gobernador Nacho Torres,
2: sí,
0: nos nombró a nivel nacional en un programa de televisión, y bueno, fue ahí donde hicimos la explosión y dijimos, vamos a meterle 100% a esto porque la verdad que nos va a ayudar a crecer. Y bueno, hoy gracias a Dios estamos contando con una sala de elaboración muy linda, de 60 metros cuadrados, estamos trabajando para hacer una fábrica a nivel nacional.
1: Mira qué bueno.
0: Que más nos gusta para que el día de mañana tenga el RNE, Registro Nacional de Establecimiento, y se pueda vender en todo el país, ¿no?
2: Claro. Qué bueno. ¿Y cómo llegaron a decir, bueno, vamos con el Quilimbay, le agregamos calafate? Con toda esa mística, sí, dicen que el que come calafate después vuelve. En este caso, vuelve a tomar.
0: Claro. Sí, bueno, nosotros tenemos la fruta silvestre acá, que es el calafate, es una fruta silvestre. Nosotros ya antes hacíamos licor de calafate y la verdad que era muy rico. Si probamos a hacer con mezclar con calafate a ver qué onda, bueno, fueron meses de prueba, obvio, probando de a poquito, hasta que llegamos a una infusión que nos gustó, que es el 60% de la bebida es el fernet de nosotros, o sea, el 60% de fernet tradicional, y es el 40% de una infusión de calafate, o sea, algún té de calafate que lo hacemos nosotros. El primer año hicimos 50 litros y la verdad que quedó muy bueno. Después fue buscarle con qué lo podíamos tomar, porque era un fernet dulce y por ahí tomarlo con la gaseosa cola quedaba muy dulce. Y bueno, pues hasta que probamos con spray y limón, y la verdad que nos gustó, quedó una bebida totalmente frutal y refrescante. Así que el fernet de calafate se toma con spray y una rodajita de limón.
1: Mirá vos.
0: Y si viene una hojita de menta agregado, la verdad que realza el sabor y es muy frutal y refrescante para el veranito, queda bárbaro.
2: Uf. ¡Amén! Ya lo quiero tomar.
1: Vamos.
2: Mirá que no soy muy fan del fernet, pero no sé por qué le tengo una gana.
0: Es totalmente distinto, directamente no pareciera un fernet. No deja de ser que nosotros le pusimos fernet. En realidad, el fernet es un licor de hierba, no es nada más que un licor de hierba. Claro. Nada más que uno lo llama fernet, por su amargor. Pero bueno, no deja de ser fernet porque tiene 60% de fernet, pero la verdad que el sabor es totalmente distinto y muy, muy, muy sabroso.
2: Maxi, ¿y cómo llega la medalla de plata?
0: La medalla de plata, bueno, el año pasado, 2025, por primera vez participamos en America Spirit Awards, algo así se dice, no soy muy bueno para el inglés, en la ciudad de Mendoza. Uno mandaban la muestra y de ahí te daban una puntuación, como esto, 4 sommeliers a nivel internacional te daban una puntuación de lo que era la bebida, y eso era una votación a ojos cerrados, o sea, ellos no veían la botella de qué era, ellos probaban la bebida pura, y te daban una puntuación. La puntuación rige que a partir de los 80 puntos sacás medalla de bronce, de 75 a 82 sacás medalla de bronce.

0: de 82 a 90 medalla de plata, de 90 a 95 medalla de oro, y de 95 a 100 sacás medalla como gran oro.
1: Bien.
0: Bueno, nosotros mandamos las tres muestras que tenemos de los fernés, mandamos la muestra del ferné tradicional, la muestra del ferné de Calafate y la muestra del ferné ahumado. El ferné ahumado sacó 81.5, el ferné de Calafate sacó 81 puntos y el ferné tradicional sacó 88.5. Y ahí fue que nos premiaron con la medalla de plata.
1: Muy bueno.
0: Sí, la verdad que para nosotros fue buenísimo. Este año vamos a volver a participar, en noviembre creo que se hace, en noviembre vamos a volver a participar de este evento para ver si podemos mejorar de esa puntuación.
2: Si necesitas que te llevemos las botellitas, no hay problema. No sé si van a llegar.
1: Maxi, ¿cuánta producción están haciendo actualmente de Brato?
0: Mira, nosotros hoy cocinamos de 120 litros.
1: Mira.
0: Pero cocinamos durante una semana seguida, y, o sea, tres veces en la semana, y esas tres veces en la semana juntamos 500 litros, y esos 500 litros ya después lo dejamos reposar. Hoy estamos produciendo cada dos meses 500 litros, por una cuestión de que por ahí hubo un poquito de la baja del Ferné, y donde nosotros tenemos la sala de elaboración, tenemos mucho espacio, entonces tenemos bastante Ferné almacenado.
1: Bien.
0: Así que cada dos meses más o menos estamos haciendo 500 litros. Pero bueno, yo calculo que el día de mañana, cuando tengamos el RNE, vamos a tener que obligadamente a trabajar un poquito más, o después de que lo escuchen a ustedes a través de la radio hablando del Ferné, seguramente vamos a crear más seguidores en nuestras redes sociales y vamos a tener que empezar a producir más.
1: Ya estamos siguiéndolos. Brato Sarmiento se llama, y fíjate todas Brato las historias.
0: Exactamente.
1: Es impresionante, realmente, y tiene un color muy bueno.
2: Muy linda las redes. Quería preguntarte, ¿qué significa Brato? Sí. ¿Por qué se llama Brato?
0: Bueno.
2: No quiero que quede así al pasar, porque mencionaste los puntos que sacó el Fernet ahumado y quiero que hablemos de eso.
1: Sí.
2: Que un Fernet ahumado, nunca nadie probó uno así, quiero creer, yo
0: no,
2: es la primera que me entero.
0: No existe, no sé si capaz que alguna vez existe. Primero
2: ¿cómo
0: somos
2: así
0: más
2: existe? Es Brato. Te lo presento.
0: Sí, Brato, exactamente. No existía hasta ahora. El Ferné nuestro se llama Brato en honor a la persona que me dio la receta, que se llamaba Marcos Bratovich.
2: Ahí está.
0: Ah, claro, exactamente. Él era Marcos Bratovich, entonces en honor a él le pusimos Brato.
1: Mirá.
0: Bien. En su momento quisimos registrar la marca Brato, Ferné Brato, la quisimos registrar, es marca registrada hoy, quisimos registrar como Ferné Brato y se nos puso Branca.
2: Ah.
1: O empieza con Bra.
0: Por él.
1: Empieza igual.
0: Claro, exactamente. Por él parecido en el BRA.
1: Bien.
0: En ese momento, bueno, obvio que nosotros nos contactaron unos abogados desde Buenos Aires y nos dijeron, mira, lo que a ustedes favorecería es agregar algo.
1: La denominación geográfica, pues, ¿de dónde son? Brato Sarmiento.
0: ¿De dónde son? Por eso optamos Sarmiento, exactamente. Hoy la marca registrada es Brato Sarmiento, así mismo.
1: Qué bueno.
0: La etiqueta nuestra es una etiqueta muy linda. La etiqueta, por verlo en la foto, que de arriba tiene un contorno, no es una etiqueta derecha. Es el contorno del Cerro San Bernardo, que es el cerro más alto que tenemos en la ciudad nuestra. Está a 1400 metros sobre el nivel del mar. Y después abajo, la etiqueta tiene 17 estrellas. Para decir, no, ¿por qué tenés 17 estrellas? Porque a Sarmiento en 1897 le dieron inicio a Colonia Sarmiento las 17 colectividades, tanto Galdes, sudafricanos, bueno, las distintas colectividades que dieron inicio a esa colonia Sarmiento en 1897 están reflejadas en esas 17 estrellas.
2: Qué historia. Tienen todos los
0: para
2: detalles.
0: Tener un poquito de historia.
2: Total.
0: Sí, para tener un poquito de historia de lo que somos.
2: Te quería preguntar qué crees que hubiera dicho Brato al probar el Fernet posta, el que realmente se podía tomar.
0: No vamos a ver. Yo en ese momento no conocía a ninguno de su familia. Hoy los conozco casi a toda la familia Bratovich. Ellos vienen en Comodoro Rivadavia. Y el hermano el otro día me pasó a visitar porque tuvimos una feria en Comodoro y me dice: no, tenés que volver a hacer el Fernet tradicional. El original dice que era fuerte para que quede una muestra, porque la verdad que era fuertísimo. No, están todos felices. Aparte, yo los nombro siempre porque, más allá que yo no conocía, al nombrar el apellido de ellos, para nosotros es un orgullo. Y mucha gente que conocía a Marcos y que por ahí no me conocía a mí, por ahí siempre me viene a hablar. Yo lo conocí a Marcos y siempre te cuento una historia Qué un personaje lindo que tenía la Patagonia, ¿no?
2: Claro.
0: Así que en honor a ellos. Qué y bueno, y después fuimos, claro, hicimos el Fernet tradicional, sacamos el Calafate, y ahora último sacamos un Fernet ahumado, que vos habías preguntado.
2: Sí.
0: La verdad que, bueno, como te decía que yo soy cocinero, me gusta mucho lo que es el ahumado y ahumar. El primer Fernet que probamos ahumado fue echarle una brasa de mollo, un arbusto de acá, uh-huh. Echarle una brasa al Fernet para ver si producía algún efecto. La verdad que el primero no nos gustó porque se le sentía mucho gusto a ceniza. Y después optamos por ahumar. ¿Qué pasa? Yo hago ahumado de trucha acá en Sarmiento para consumir nosotros y nuestros amigos. Y dijimos, che, si ahumamos las hierbas antes de hacer el proceso del Fernet, y probamos, y la verdad que ahumamos las hierbas, hicimos el proceso del Fernet, y la verdad que
1: quedó tremendo.
0: Primero hicimos 45 litros, quedó tremendo. Para gustos, depende de gusto, o sea, para tomarlo puro es muy ahumado por ahí, pero bueno, ya uno cuando lo rebaja con gaseosa, el ahumado va suavizándose, y la verdad que queda muy rico, y es algo distinto y único, porque por lo general hoy hay mucho whisky ahumado, pero usan el chip de roble ahumado.
1: Claro.
0: Y que ya viene el chip de roble ahumado, en este caso lo que nos el proceso se lo agregamos nosotros, que es ahumar las hierbas nosotros, ¿no?
2: Claro. Y mientras vas contando, pienso en, ¿alguna vez habrás tomado mate con yerba barbacoa?
0: Sí.
2: Al ahumar las hierbas, pero es un proceso muy parecido a la secanza de la yerba.
1: Claro.
2: Mate.
1: Claro.
2: Con madera de pino, la que usen en las diferentes yerbatales.
0: No, de pino totalmente prohibido porque tiene mucha resina.
2: Sí.
0: La verdad que hay ciertas maderas para ahumar. Mm. Nosotros en este caso usamos lenga.
2: Lenga, claro, y encima está la Patagonia.
0: Usamos aserrín y viruta de lenga para ahumar. Se puede ahumar con manzano, se puede ahumar con nogal. Por ahí el nogal lo que tiene es que es un ahumado muy fuerte. Que es lo que la lenga no tiene, que lo de la lenga no es un ahumado más fuerte, es un ahumado agradable.
2: Claro. Y entonces esas hierbas deben tener como algo así como la yerba mate barbacoa, ¿no?
0: Sí.
1: Ese dejo. Ahumadito.
0: Se ahuman todas las hierbas y después hace el proceso. El proceso del Fernet es una maceración de hierbas en alcohol. ¿Por qué? Porque las hierbas ya secas no podemos extraer el alcohol.
1: Sí.
0: Así que lo que hacemos es macerar las hierbas en alcohol durante un mes. Después de ese mes, esas hierbas las filtramos y con las mismas hierbas preparamos un té. Y ese té de hierbas se mezcla con un caramelo, en este caso usamos nosotros un caramelo de azúcar negra, un caramelo bastante fuerte, y se mezcla el té de hierbas con el caramelo. Una vez que tenemos todo eso, lo dejamos enfriar y después se mezclan tantas partes de alcohol con parte de infusión y ahí le damos la graduación alcohólica. Bien. Podemos generar un Fernet más fuerte, pero bueno, hay una ley nacional que las bebidas con más 40 grados de alcohol no se pueden negociar, o sea, trabajar.
1: Claro.
0: Nosotros trabajamos con 35 grados, que es un poquito menos que el tradicional.
1: Mirá, no, estoy viendo...
2: Es un universo
1: increíble el que están creando, pero...
2: Además lo contás con tanta pasión
1: Eso mismo, sí, transmitís esa energía.
2: Te sentís orgulloso de estos hijos que has creado.
0: Sí. No, siempre, orgulloso, siempre más, y más con lo que estamos haciendo, trabajando. Nosotros hace 2 semanas tuvimos una feria grande en Comodoro Rivadavia, ya hace 5 años que vamos a Comodoro Rivadavia a participar de feria, y la verdad que todavía hay gente que no lo conoce en Comodoro Rivadavia, más allá que los 5 años que vamos.
1: Sí.
0: Y así a nivel país, hay más de 40 personas que hacen Fernet artesanal, unos en grandes y otros en pocas cantidades. Pero bueno, yo tengo conocimiento que sigo siendo el más austral. No conozco ninguno de Santa Cruz o Tierra del Fuego que haga Fernet por el momento.
1: Mirá.
0: Sí he escuchado uno en Puerto Madryn, que estamos acá a 600 kilómetros de Puerto Madryn, pero bueno, nosotros seguimos siendo el más austral del mundo por ahora.
1: ¡Qué bárbaro!
2: Bueno, ¿y dónde se van a presentar, por ejemplo, en Caminos y Sabores? ¿Van a llevar al...?
0: Sí.
2: Sí, contanos.
0: La idea es, la estamos proyectando para empezar a trabajar en Caminos y Sabores, y bueno, el sueño nuestro es llegar a la Rural de Buenos Aires alguna vez. Así que bueno, tenemos el sueño ese pendiente. Allá por el 2017 tuvimos la Rural de Buenos Aires, la verdad que quedamos impactados con el movimiento, ¿sabes? El movimiento ese que tienen ahí, y bueno, la idea es llegar ahí.
1: ¿Quién te dice que este año se puede dar? Porque es ahora en vacaciones de invierno, ¿no? O sea, falta...
0: Sí, falta muy poquito para...

0: No sé, todavía no nos comunicaron nada, no creen, yo creo que la rural por ahí está medio complicado, pero bueno, no, la de Jardín y Sabores sí me han llamado un par de veces.
1: Bien, pero todas las provincias tienen un espacio.
2: Vamos a hacer un llamado de atención, sí. golpear la puerta al gobernador y todo, porque
1: toda la gente
2: en octubre se presenta, llega la FIT, a la
1: Feria Internacional de Turismo.
2: A la rural, todos los años hacen degustaciones de sus productos y este año tienen que estar ahí en
1: Sarmiento
2: el stand de Chubut,
1: sí.
2: representando a Sarmiento.
0: Ojalá. Claro, lo que pasa es que, bueno...
1: Maxi, tiene un montón de cosas. Estaba viendo, lo estoy viendo por arriba con el mapa. Cerquita tenés el bosque petrificado, tenés un parque paleontológico. Hay un montón de actividades realmente.
0: No, turísticamente es hermosa. Si tiene el bosque petrificado, a solamente 30 kilómetros del pueblo está el bosque petrificado.
1: Sí.
0: Tenemos un que es parque nacional y después tenemos uno que es un poquito más privado, que es un poquito más lejos, pero también queda acá. Creo que a nivel país hay 3 bosques petrificados.
1: Mira,
0: bueno, acá en Sarmiento tenemos 2.
1: Es impresionante. Sí, no, y aparte
0: uno sí es nacional y el otro es más un poquito más privado, pero bueno, sigue estando acá en la ciudad de nosotros. Tenemos un lago muy hermoso que en el verano es un balneario hermoso. Tenemos por ahí costigo un poquito el viento, pero bueno, sabemos tener algunas semanas de 35 grados donde podemos disfrutar del lago también.
1: Sí.
0: Y de la pesca. Y bueno, obvio que tenemos el parque de dinosaurios de paleontológico, un parque muy lindo y mucho turismo.
1: Qué bueno, realmente. Y para tener en cuenta, yo lo estoy viendo por arriba, estoy viendo fotos. La verdad que es una
2: país ciudad que tenemos, que hermoso,
1: Tenemos un país increíble, es a la altura de Comodoro Rivadavia, sí. Pero más metidito para adentro, ¿a cuántos kilómetros?
0: Exactamente. De Comodoro Rivadavia estamos 148 kilómetros.
1: Aparte
2: en Comodoro nos escuchan todos.
1: En Comodoro estamos también, le mandamos un abrazo
0: de
1: gigante.
0: De Puerto Madryn estamos un poquito más retirados, 600 kilómetros.
1: En Madryn también nos escuchan, en Trelew nos escuchan, en Rawson nos escuchan, en todos lados. Así que mandamos un fuerte abrazo a cada una de las emisoras que forman parte de Portal, Comodoro Rivadavia, obviamente, Caleta Olivia, Las Heras.
0: Sí, Caleta Olivia, estamos cerquita de Caleta Olivia igual, porque estamos medio pegados nosotros a Santa Cruz, nada más que sí o sí hay que pasar por Comodoro Rivadavia.
1: Claro.
0: Que Caleta creo que está a 90 kilómetros de Comodoro Rivadavia, y ahí ya viene para acá, también estamos muy cerquita, y ya lo conocen bastante en Caleta lo que es el Fernet también, así que bueno, tenemos esa suerte.
1: Qué bueno.
2: Los amigos Petroca que están más abajo.
1: También.
0: Sí, ¿no? un poquito más abajo.
2: Corren la voz, chicos, tienen que tomar esto para mitigar el frío. Maxi, si quieren comprar tu Fernet, ¿cómo tienen que hacer? ¿Cómo se ponen en contacto
0: con ustedes? Sí, hoy mucho las redes sociales, tenemos el Instagram, lo que es Brato Sarmiento, y el Facebook igual. Ahí directamente en el Instagram o en el coso sale mi teléfono, que calculo que ustedes lo copiaron de ahí o no sé cómo lo han hecho, pero mi teléfono personal, yo no tengo otro teléfono. Atendemos las 24 horas del día, salvo horas de sueño que uno está durmiendo, no va a atender el teléfono, pero respondemos, ni bien tengamos la señal, respondemos y estamos así, y nos manejamos hoy mucho el puerta a puerta, nos manejamos, porque bueno, por ahí para llegar a un comercio hay que tener ciertos requisitos, que acá municipalmente, por ahí los tenemos lo que es municipalmente en Sarmiento, pero por ahí para vender un poquito más afuera se nos complica, porque obvio que tiene que tener ciertos requisitos, que es lo que nosotros estamos haciendo. Por eso hoy estamos haciendo una fábrica a nivel nacional para que el día de mañana se pueda vender el fernet en todo el país.
1: La verdad, felicitaciones, un laburo increíble. Brato Sarmiento, los invitamos a todos a que lo sigan y Maxi, felicitaciones de verdad para vos, para tu pareja y para todo el esfuerzo que han hecho, que lograron realmente un sabor único, como dicen ustedes, que no se toma, se disfruta.
0: Se disfruta, exactamente. Brato no se toma, se disfruta. Siempre dijimos así. Lleva una vida para disfrutar y no para embriagarse. Esto también fue una frase. La verdad que es muy rico, muy sabroso. Bueno, y si alguna vez tienen la oportunidad de pasar por Sarmiento o acercarse, tenemos la sala, hoy hacemos visita en la sala de elaboración para que vean cómo trabajamos, le contamos todo el proceso del fernet, cómo se hace, cómo se trabaja.
1: Sí, sí.
0: Y bueno, el día de mañana va a ser, por ahí cuando ustedes vengan, capaz que ya va a ser fábrica, y bueno, van a poder conocer la fábrica igual en este momento.
2: Qué que bueno. Así sea, Maxi. Un beso para vos, para Laura y bueno.
1: Y felicitaciones.
2: No,
1: felicitaciones.
2: No sé, ¿decimos chin-chin?
1: Ah, sí, bueno. Totalmente. Un Fernandito.
0: De... Ahora
2: un gratito.
0: Sí, como no, Romina, ahora me mandás todos los datos y te hacemos llegar alguna botita. Nosotros trabajamos de puerta a puerta, así que por correo.
1: Qué bueno.
0: Tenemos un buen contrato con el correo y llegan las botellas sanas, gracias a Dios. Llegan siempre las botellas sanas. Así que bueno, Romina ahora tendría que mandar todos los datos. Nosotros hacemos un envío para que prueban y después siguen comentando.
1: No la tenía mangueando a Romina. Pero...
2: Que no mangué, dije.
0: No mangué nunca. Nosotros queremos, en forma nuestra, agradecimiento para que nos den a conocer

0: pero
1: es que no mangué, dije.
2: No mangué, pero
0: ah, bueno,
1: no mangué nunca.
2: Queremos, en forma nuestra muchas agradecimiento gracias. Para que nos den a conocer y que se estén contactado con nosotros va,
0: espectacular. Brato Sarmiento en Instagram, fíjense, la verdad que solamente las imágenes, esto ya te tienta.
1: Iniciamos la campaña para sí. que estén en Fit.
0: Y en Fit van a estar, vamos a hacer, nosotros ahí les hacemos, les presentamos a todos los secretarios de turismo del país.
2: Bueno, no hay problema.
0: Felicitaciones. A seguir con mucha bueno. fuerza emprendiendo, que hoy emprender es un momento difícil, pero también es un momento sí. ideal, ¿sí? Un paso en este momento es el doble de fuerte.
2: Exactamente, y es como yo le digo a todos, uno dice, hoy uno muchas a las redes sociales y todos ponen en las redes sociales que mi papá se puso la 10, me hizo un asado, mi mamá me cocinó fideos y se puso la 10. Bueno, producir un producto es eso, es un orgullo
0: sí.
2: para uno y para la familia que produzca algo. Imagínate nosotros que producimos algo desde un yuyito seco, terminamos produciendo una bebida que en un asado se puede compartir tranquilamente.
0: Tremendo.
2: Sí. Así que eso, producir da mucho orgullo, eso lo voy a decir siempre.
0: Qué bueno, la verdad, felicitaciones y bueno, ojalá que prontito estemos por ahí grabando.
2: Ojalá que nos conozcamos, pronto le van a llegar la botella y pronto nos conozcamos.
0: Pero nos vamos caminando.
2: Por ahí va a ser la diferencia con el otro Fernet. Nosotros siempre vamos, nosotros servimos el Fernet nosotros, por ahí con el otro Fernet nunca va a aparecer el dueño a servir el Fernet, ¿no? Claro. Esa es una gran diferencia que nosotros siempre les explicamos a todos.
0: Totalmente, bueno, sí, gran diferencia. Un fuerte abrazo, Max, gracias. Y saludos a Laura y gracias por pasar por Portal Argentina.
2: Bueno, muchísimas gracias, Juanjo, muchísimas gracias, Romina, y obvio, ya estamos en contacto, Romina, ya sabés, me tengo que mandar todos los ratitos y hacemos llegar una cajita con la variedad de los productos que tenemos.
1: Dale, muchísimas gracias y nos estamos viendo.
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1: Empezamos a palpitar el mundial, empezamos ahí con la argentinidad al palo.
2: Sí, a full, totalmente, ¿eh? Y ya empezamos a hablar de nuestro capitán, ¿no? De quien levantó la copa en el mundial pasado, ¿no?
1: Y ahora, hay una parte en donde la cultura y el fútbol se unen.
2: Sí, sí. ¿Hay más estatuas? Hay alguna chiquitita por ahí, vi, pero...
1: Pero la más grande del mundo mundial...
2: La que va a entrar en el libro Guinness de los récords.
1: Se está haciendo y está a punto de inaugurarse en Cutralcó, la provincia de Neuquén, y tenemos a su artista, a su creador, Aldo Veroiza, con nosotros. Bienvenido a Portal Argentina,
2: Aldo. Bienvenido, Aldo, bienvenido, un placer.
3: Un gusto, Romina, Juan Pablo, así que gracias, gracias por la entrevista, ¿eh? Muchas gracias.
1: No, por favor, ahora si tendremos que decir, traenos la copa, Messi, traenos la copa, ya la tenés ahí, en la ruta 22 está ahí, todos la podemos ver.
3: Bueno, esto nace a partir de una idea de un señor que se llama Juan Pablo Churrarín.
2: Mira,
3: es el director de cultura, el

0: Bueno, el director de deporte acá de Cutralcó, él me dice, Aldo, ¿podemos hacer una cultura de Messi para poner en el frente del gimnasio de Cutralcó? ¿Y de cuánto lo querés, le digo? Me dice, no, la altura de Messi, ¿sabés qué pasa si lo hacemos a la altura de Messi? Y se van a subir a caballo, se van a sacar fotos, van a jugar con la estatua, le digo. Me parece que, primero, es el embajador natural que tiene nuestro país, único, porque
1: Sí.
0: no hay. Si bien hay otro deportista, pero viste, tuvimos deportistas de élite, pero no tuvimos hasta hoy, bueno, Maradona fue parte de eso también, o sea, fue el que un poco abrió este camino, fue un gran jugador. Y Messi es una persona, no sé si has visto al chico
1: No, es a nivel
0: en medio de
1: mundial.
0: fama, en el mundo,
1: Maradona
0: que se
1: era
0: pone.
1: el fútbol, ¿no? Pero Messi es el mundo. Vos vas en cualquier lugar del mundo, decís Messi y ya, ¡pum!, se vuelven
0: Exactamente.
1: locos.
0: ¿Viste? Hay historias en Medio Oriente que habla. Hay uno que dijo: Messi, argentino, se salvó.
1: Claro.
0: ¿Viste? Entonces, digo, ese es el embajador natural que tiene nuestro país. ¿Y por qué no generar algo diferente, ¿no? Aparte, veníamos que la India estaban haciendo una escultura que yo lo vi, a mí me vino al pelo, porque daba 21 metros. Y bueno, no tenía un parecido hindú, o sea, ellos lo hicieron muy hindú y bueno, había que competir contra eso y bueno, empieza la idea de a partir de Juan Pablo Churrarín, dice Aldo, podemos hacer, digo, mira, es chico, no van a jugar con esto, déjame que veamos si lo podemos hacer más grande y bueno, en ese caso y en ese sentido tuve el acceso al señor Ramón Río Seco, que es el intendente de Cutralcó, y le
1: Sí.
0: comento la idea de Juan Pablo, y me dice, ¿y cómo es eso? ¿Viste? Porque enseguida tiene que empieza a preguntar. Tantos metros por tantos metros por tantos metros. Ajá, me dijo. Y voy a decir que le van a dar pelota y le digo, Messi, escuchame, Messi. Y sí, dice, bueno, y ahí empiezo a dudar. Y ahí empieza a decir, a ver, vamos a ver, traemos una maqueta y vemos qué hacemos. Y le llevé la maqueta. Y cuando le presento la maqueta, que primero se lo mostré a Juan Pablo, que es el que tiene la idea de hacer un Messi.
1: Sí.
0: Yo simplemente soy una herramienta, más allá de que la creación es mía, pero soy una herramienta de acá de Cutralcó para poder lograr esto. Me dieron el positivo, la veña, así que ahí empecé con la maqueta y presenté la maqueta y bueno, le gustó a todo el mundo. Y
1: Ahora.
0: ahí empieza el sueño esto de poder realizar esta escultura, si bien es la más grande del mundo, va a ser única,
1: Una,
0: porque
1: ¿va a tener 26
0: sí,
1: metros de alto o le pusieron algún changüí más?
0: no, en realidad mide 24 metros,
1: Ah.
0: 25 metros, porque mide 24.700. Más los dos metros y moneda que hay de pedestal, llegamos a los 26 metros, casi
1: O sea,
0: 27.
1: duplicamos la de la India. No, la de la India tiene 21, dijo.
0: Ah, 21 la de la India. Ok, o sea. 5 metros más nada más, no es mucho. Bueno,
1: No,
0: pero.
1: pero ya somos libros Guinness de los récords. Vamos por el Guinness.
0: Y vos fijate que nosotros también tenemos acá la última cena.
1: Que es
0: Claro, hermosa.
1: impresionante. Yo, la verdad, te quiero felicitar por esa obra, porque a la hora que pases por Cutralcó, por la ruta 22, Se te van los ojos, se
0: te
1: te van
0: decís.
1: los ojos, de noche iluminada, de día se ilumina solo,
0: Tenés imponencia.
1: es impresionante la última cena.
0: Eso es un homenaje al arte del mundo, ¿no?
1: Sí.
0: Porque es un homenaje simple al arte del mundo, a la creación del mundo, a la creatividad de un hombre que, bueno, tuvo esa visión y nosotros la podemos multiplicar o duplicar en ese sentido, la hicimos.
1: Claro.
0: Ahí la decisión la tuvo José, que falleció, el anterior intendente. Yo en realidad anduve hace 15 años que ando con esa maqueta. La presenté en un lado, la presenté en el otro, inclusive hasta Rincón de los Sauces estaba interesado en hacerla. La medida original era la mesa de 50 metros de altura y cada apóstol medía entre 14 y 16 metros de altura.
1: Mira.
0: Y bueno, entonces, como no me daban lo positivo de Rincón, yo tengo Rincón otras obras, ¿sí? Y me llama José, me dice Aldo, tengo una gana de hacer esa obra. Bueno, digo, empecemos. Y la empezamos. Mide 25 metros, no es tan grande. Pero mide 25 metros y cada apóstol anda entre 5 y 7 metros.
1: Es una locura.

0: No sé, por ahí a vos te parece que no es muy grande, pero cuando uno va con el auto, pasa por la ruta, te parece gigante, imponente, no sabés para dónde mirar primero, es como, es hermosa.
1: ¿Conocen el soldado de Separa?
2: Ah, el soldado de Malvinas. Ah, sí, no, es impresionante. Sí, acá le estamos.
1: Se mide 17 metros. Y pesa 160, 150, 160 toneladas.
0: Wow.
1: Está Mira. Hecho por ese peso, por el viento que tiene esa pala. Había que hacerlo muy resistente, así que bueno, a ese punto llegamos.
2: ¡Qué bárbaro!
0: Volviendo a la de Messi, ¿cuánto hace que empezaron a trabajarla? ¿Cuánta gente colabora con vos en este trabajo contrarreloj para poder inaugurarlo oficialmente a fin de mes?
1: En el 2024 empezamos.
0: Ajá.
1: Y a poco vamos trabajando, lo vamos haciendo. Yo tengo un compañero, porque es un compañero de trabajo, mi ayudante, ya hace 16 años que está conmigo, Martín Chávez, que es el soldador y el que yo le entrego el plano de cómo lo quiero y él empieza, y los materiales, y él empieza a soldarlo.
2: ¿Qué impresión?
1: Queda con lo que yo hago, ¿no? Él sí ya maneja el tema de planos que yo hago, la escala que manejamos, cómo llevarla a la escala. Si vos, yo te doy 10 centímetros, tenés que llevarla a 100 metros y él ya sabe cómo hacerlo.
0: Claro.
1: Y eso es importante para mí porque es un ladero que tengo muy muy bueno, muy aparte muy buena persona, me llevo muy bien con él, y hace 16 años que estamos juntos. Así que,
0: qué importante que es poder trabajar en equipo,
2: ¿no?
0: Y llevar adelante estos sueños, ¿no? Que se hacen realidad. Para contarle a todo el país cómo empezó tu
2: conexión,
0: tus primeros pasos con la escultura y demás, bueno, contanos cómo surge tu pasión.
1: Soy, como les conté, soy nacido en el Maltén, Chubut, provincia de Chubut. A ferroviario lo mandan trasladado acá a Neuquén y yo ya sabía leer, mi papá me había enseñado a leer con el patrucito antes de ir al
0: colegio.
1: Y los dibujitos que hacíamos era eso. Él me enseñó a dibujar, mi vieja también me enseñó a dibujar. Y un poco lo subí en la sangre, eso porque vengo de artesanos sogueros. Mi abuelo Veroisa era soguero, mi abuela Veroisa era telar, hacía tejido mapuche.
0: Ajá.
1: Y por el lado de mi mamá, obreros, trabajadores como esos veteranos de campo, muy, muy sufridos. Bueno, de ahí vengo. Esa es mi cruza. Y bueno,
2: qué bueno.
1: Como no podía comprar los juguetes, mi viejo, los que yo quería y los que uno anhelaba, bueno, había que fabricarlos. Mi viejo era carpintero, falleció mi papá. Era carpintero y me enseñó a manejar el escoplo, el formón y todo eso. Sí. Y los primeros juguetes fueron, bueno, sé qué edad tienen ustedes, pero, por ejemplo, el Brabham BT-44 de Lole Reutemann fue mi primer juguete de Fórmula 1.
2: No, mira, ¿y lo hiciste vos?
1: Después hice la T12, la T13 de Ferrari.
2: ¡No! Y impresionante.
1: Hice el Tyrrell de seis ruedas. Era el juguete que uno lo hacía de madera.
0: Claro.
1: ¿Cómo es? El 747, el Tupolev, el MiG-25. Después hice el Concorde.
2: Claro, empezaste a jugar.
1: Empecé a hacer todo eso fallando y a ver qué podía hacer. Y lo que siempre me apasionaron fueron las grúas. Así que hacía las grúas que giraban, contrapeso, y hacía las poleas. Todavía yo no iba a la secundaria y yo hacía las poleas.
0: ¡Wow!
2: ¡Qué bárbaro! ¿Sabés qué es eso? Eso es el laburo más lindo que podés hacer, porque lo contás con tanta pasión. Ya desde chiquito eras escultor, sin que nadie te enseñe nada más que cómo se manejaba una máquina.
0: Una herramienta,
2: y vos a partir de ahí ya empezaste
0: a sumarle cosas, porque para que la grúa funcione. Ve
2: las cosas que hiciste, la última cena, lo que hablábamos recién del monumento al soldado,
1: el dinosaurio que está ahí en la 22 llegando a Plaza Winkle,
2: sí.
1: Aquí hay dos, está el argentino y el gigante, eso también lo hice yo.
2: Uh-huh. Impresionante. Estoy viendo la cabeza de Messi que ya está prácticamente en la
0: Termina.
2: ¿Qué de dimensión tiene? ¿Qué tamaño tiene aproximadamente?
1: Tiene 4 metros 27, 4 metros 30, y de ancho tiene 2 metros, hasta de las orejas tiene 2 metros 70.
2: Es igual.
1: Está pesando 4 toneladas, 3 toneladas 900 y pico. El otro día la grúa lo pesó.
2: La cabeza, wow, de Messi. Sí. Y aparte que es igual, tiene la sonrisa marcada, de la misma manera, la mirada es tan real que...
1: Bueno,
2: y un Messi competitivo, ¿no? Como...
0: Y me está levantando la copa, sí. Juanjo.
2: Sí, no, impresionante.
1: Lo hice en hierro y ya más o menos tenía la forma en hierro, ¿viste? El formato ya lo tenía en hierro. Lo que tenía que hacerlo era forrado con hormigón. Todos hormigones. Y bueno, cuando lo empiezo a hacer, claro, cuando empezás a hacerlo, vamos bien. Pero hay un momento de que lo tengo tan al frente mío que yo me mareo.
2: Claro.
1: Y no lo encuentro de golpe, yo voy. Cuando resulta que me bajo y lo veo y está mal. O sea, hay que empezar a... Eso no va. Pero llega el momento que ya estoy perdido. Bueno, estuve 3 noches sin dormir porque, a ver... Todo lo que habíamos hecho durante todo este tiempo, esta vida que llevo como artesano, como escultor, o bueno, como lo quieran llamar, si yo no hacía la cara de Messi bien, se me caía todo lo que había construido. O sea que era un doble desafío.
0: Tenías mucha presión.
1: Atrás de eso está gente que me acompaña, empresarios que acompañan mi trabajo porque son los que me dan su crédito, y después la familia, mi familia. O sea... por esto y por lo que hago, por ahí estoy en boca de muchos, y mis hijos son conscientes de eso, y bueno, por ahí me dicen: papá, mirá, están con el tema de Messi. Sí, dije, no digas nada, ya está, digo. Y tirás a salir acá, y era un peso que tenía encima, y estuve tres días y dos noches sin dormir.
0: Wow.
1: Estaba mal, dije, no, voy a parar con esto, lo había dejado una semana y voy a encararlo después cuando lo vea de nuevo. Ah, así fue, lo dejé y fui. Cuando lo veo, le digo a otro ayudante que tengo, le digo: che, rompé la boca, rompé la mejilla y rompeme los ojos. Probalo, rompelo, le digo, está mal hecho, rompelo. Así que lo rompieron y me fui a la tarde, después de almorzar y estar con mi familia, y me fui tranquilo y dije: acá por acá tengo que ir. Bueno, y ahí empecé, después sí... También me volví a anular cuando llegó el tema de los ojos, porque tiene una profundidad de los ojos muy notorio.
2: Sí.
1: Entonces había que buscarle la vuelta. Bueno, un día fue mi señora, me dice: le estás errando en un lugar. ¿De dónde? Le digo. Dice: le estás errando en el párpado. Sí, le digo. Van los ojos muy adentro, sí, van muy adentro. Así que lo llamé a mi ayudante de vuelta y digo: rompe los ojos, y lo rompió de vuelta. Y vos sabés que era... ¿Por qué? ¿A qué voy? Porque el peso emocional que tenía encima, el peso social que tengo encima, y el peso de toda una institución que es la Municipalidad de Cutralcó, que viene haciendo las cosas bien, o sea, muy metódico, el lugar está ordenado, limpio, y las obras están bien puestas, o sea... Hay mucho detrás de esto, y yo digo: no puedo fallar acá. O sea que cada cuchareada que le mandaba era un peso y era un desahogo de lo que me estaba pasando. Y con mucho amor y mucho cariño, ¿no? En esto yo hago mi trabajo de esta manera, ¿no?
2: No, con un fanatismo y... Pero está buenísimo, porque uno de otra manera no lo puede hacer. Se notan en toda... nosotros tuvimos la posibilidad de pasar varias veces por Cutralcó y ver esas enormes esculturas, pero que son realmente increíbles. Son es para parar... Y sacar cosas que hicimos.
0: De hecho, la semana pasada, cuando fuiste a Junín de los Andes, me mandaste desde el micro.
2: Mirá dónde estoy, y le mandé una foto desde el micro. Y la verdad que es impresionante. Realmente es felicitarte, porque es cuando uno ya las cosas las quiere desde chiquito y lo logra Es como que no es trabajo, es que si bien uno se pone las presiones, pero uno lo debes disfrutar muchísimo.

0: El otro día decía a mi esposa, le digo, ¿sabés qué feliz soy trabajando, hago lo que hago? Porque, viste que esto tiene que ver con la edad también, viste, porque llega un
1: Claro.
0: momento que vos vas acá, le vas limando un montón de cosas, pero nunca terminás de hacer un resumen de lo que haces. Pero ya tengo 61 años y ya empecé a resumir varias cosas y digo, mamá, le digo, ¿sabés qué feliz que soy trabajando lo que hago? Ay, por favor, disfruto, disfruto. O sea que, el avión, ¿lo has visto el avión que está al costado? También lo hice yo, ¿eh? Hay un
1: Ajá,
0: avión.
1: el avión de Cutralcó de que
0: Sí, también,
1: del
0: también.
1: pozo del donde está
0: Sí,
1: el que se cayó el avión.
0: ese avión lo hice yo, de la nada lo hicimos, de la nada. O sea, trajimos vimos cómo son las alas, el plano, y empezamos ahí y construimos el avión.
1: Qué impresionante. Qué
0: Es más,
1: impresionante.
0: apareció un ingeniero apareció, me dice, ¿dónde sacaste las alas? Porque ese avión, el Abro, 740 y no sé cuándo, ya me olvidé, el Abro, se lo llevaron todo a Estados Unidos, o sea, acá no quedó nada. Y le digo, no, la fabriqué yo. Sí, ya la fabriqué.
1: Qué impresión, qué
0: Genio.
1: genio total.
0: Y para ir cerrando esta entrevista, la verdad que vamos a ir a visitarte y vamos a contar, vamos a mostrarle esta escultura al país. Si tenés que soñar, ¿cuál es tu próxima obra? Esta ya está casi, casi lista. La próxima, ¿cuál es esa que te encantaría hacer? Y hay una que, primero, hay varias que están, pero por ejemplo, el Crucero General Belgrano es uno.
1: Wow.
0: Yo
1: Fuerte.
0: tengo sí, eso sí lo tengo. El otro es de Favaloro. Y el otro es muy nuestro, que es el doctor Gregorio Álvarez.
1: Ajá.
0: El doctor Gregorio Álvarez, un señor científico, le decían el guachito de Chosmalal. Y llegó a ser un gran científico, un mentor, un creador, creo, del tema de la psoriasis infantil con las algas del domullo. Este hombre es neuquino, maestro y después es doctor, científico. Le decían el guachito de Chosmalal porque, según me contó la subsecretaria, porque era nacido de un señor del ejército mendocino que venía de Mendoza con una nativa acá de la zona. Y bueno, pasaba el tiempo y el nene dando vueltas, muy bueno para estudiar, se lo llevaron. Se fue a estudiar a Buenos Aires, lo llevaron, no sé quién se lo llevó. Pero la cuestión de que volvió como científico. Y es un orgullo neuquino porque tiene que ver con la salud de nosotros, ¿no? Que es la
1: Claro.
0: psoriasis infantil.
1: Totalmente.
0: Bueno, eso también. Ah, y después hay otro. Te cuento por qué.
1: A ver.
0: Cuando a mí me echa Carlito Saúl Menem, me echa del ferrocarril, yo fui, y de paso saludo a todos los ferroviarios, a todos, del primero hasta el último, me echa Carlito Saúl, que le estoy agradecido por haberme echado. Quedamos en la Pampa y la Vía.
1: Claro.
0: Quedamos en la Pampa y la Vía. Y claro, yo hago esto, pinto, yo hago cartel y eso lo hacía. Bueno, empecé a trabajar para una empresa que se llamaba Illanes, que era representante de Arco. Y estaba trabajando yo salía a dibujar Bonobón. ¿Puedo decir las marcas? Sí.
1: Sí, no hay problema. Total que después nos manden algo rico y listo.
0: Lo empecé a dibujar en los distintos kioscos de Neuquén. Y en un kiosco muy particular, hacía frío. Me acuerdo en la mañana fui a pintar el bonobón, era bonobón. Estaba en el kiosco, hacía frío y aparece este señor con poncho, Milton Aguilar. Milton Aguilar. Este hombre, periodista, poeta, poeta neuquino, cuando me ve afuera dibujando, él se dio cuenta que yo tenía frío. ¿Sabes qué fue adentro del kiosco? Él se tomó un café porque me parece que pasaba por ahí a tomar un café. Y me trae un café a mí, a la mañana.
1: Qué grande.
0: ¿Me entendí? Y eso habla, y mirá, me emociona porque
1: Y
0: tenía
1: sí.
0: mucho frío, ¿viste? Y el tipo me trae un café sin conocerme, eso me marcó para
1: Habla
0: toda la
1: del don
0: vida.
1: de persona.
0: Exactamente, exactamente. Este señor, tengo que hacerle un monumento. Cuando pueda y me puedo comunicar con su gente, con su familia, si me lo permite,
1: Tal
0: lo voy a
1: vez
0: hacer.
1: su familia te esté escuchando en algún lugar del país, porque también estamos en Neuquén Capital, estamos en Chipoleti, en todos lados. Desde ya te queremos agradecer muchísimo por todo esto que estás haciendo por Messi, por todo lo que la obra que dejas a la gente, porque el arte alimenta y nos abre la cabeza y nos hace bien. Y realmente estás haciendo tantas cosas
2: Bellas.
1: Bellas, lindas, grandes, gigantes, pero por sobre todo con mucho amor, y eso se nota. Más allá de que un día de estos vamos a llamarte y vamos a charlar
2: de
1: Cutralcó, de los viñedos, de todo lo que tiene, porque es increíble lo que ha crecido Cutralcó.
0: Cutralcó viene de una situación difícil social que sí. Cambiamos el rumbo cuando empezamos a hacer esto y empezó la gestión esta, que teníamos el mote de ser muy problemáticos o quilomberos, así nos tenía. Por gente beligerante, y no somos eso. Nosotros somos un pueblo de mucho esfuerzo y trabajo, que desde nosotros cuando plantamos la semilla, la tenemos que cuidar hasta que se haga árbol. Claro. No es como en La Pampa o otros lugares donde el agua está ahí, vos ponés y crece. Nosotros la tenemos que cuidar.
1: Claro.
0: Desde el primer momento hasta el último. Y así somos todos. Por eso quizás esto crece y anda para adelante. A ver, son muy pocos los pueblos que se hacen fuera o lejos del agua. Bueno, acá se hizo lejos del agua. Casi la mayoría se pone al lado de un lago, al lado de un río, se forman los pueblos. Bueno, acá estamos nosotros medio del desierto, peleándole al viento, a las malas condiciones.
1: La estepa, pero con mucho arte y con mucho amor, y se nota. Aldo, siempre un placer. Volveremos a charlar en cualquier momento y nos veremos personalmente, esperemos antes del Mundial, antes de que le inauguren.
0: El miércoles
2: sí.
0: Hacemos el primer izado de, digamos, el torso. Para llevarlo, lo vamos a trasladar, vamos a cruzar todo Plaza Huíncula y todo Cutralcó para llevarlo a la base.
1: Bien. Buenísimo.
2: Bueno, entonces hablamos después por privado y coordinamos.
1: Muchísimas gracias por formar parte de Portal Argentina y un embajador de lujo de Cutralcó y Plaza Huíncula.
2: Gracias.
1: Igualmente. Muchas gracias.
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1: Qué rápido que pasó este programa este fin de semana. Volvemos el lunes, si Dios quiere, con más viajes, con más historias y con mucho, mucho más.
2: Con mucho locro, porque va a ser 25 de mayo.
1: Feliz Día de la Patria para todos. Un fuerte abrazo.
2: Chao.
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0: Hola, hola a todos, ¿cómo están? Bienvenidos al conteo más caliente de la radio. ¿Cómo están, familia linda? Nosotros excelente, gracias a Dios. Bienvenidos a una edición especial donde el único requisito es tener el corazón encendido. Y ya saben lo que dicen, ¿eh? El amor está en los pequeños detalles y el detalle más grande para nosotros es que hoy nos acompañen. De esta manera arrancamos presentando a quienes hacemos el ranking de la radio de los 40 principales. En asistente de producción Lidia Martínez, musicalización Diego DJ y Julio Fernández, operación técnica Iván Fernández y Díaz Morena, producción general César Rebelie. Mi nombre es Andrea y arrancamos entonces con el conteo de las canciones que ustedes pusieron en la cima. Hoy vamos a descubrir quién se lleva la corona del número uno. ¿Estará la favorita en tu lista? Vamos a averiguarlo, chicos. Tenemos muchas cosas para contarte hoy. Saluditos que estamos compartiendo con muchas cadenas de radio que nos acompañan desde hace mucho tiempo y a las nuevas que se suman de a poquito, ¿eh? Para arrancar entonces le vamos a dar las gracias antes que nada a Activa 919, sí señor, ¿eh? Radio Activa 91.9 de Malvinas, Argentinas, provincia de Buenos Aires. Ellos hacen posible que nosotros podamos compartir casi 5 horas de muy buena música, la que vos elegís, la que vos programás para que este programa se arme toda la semana. Tenemos muchos movimientos y les cuento que ya nos disponemos a arrancar con el puesto número 40. ¿Y quién está en este lugarcito? Nada más y nada menos que Nicky Jam con su tema Olvídala. Me encanta. Y qué ritmo que tiene este chico. Me encanta este tema. Vos sabés que ya lleva 14 semanas con todos nosotros. Y esta canción es una expresión cruda y honesta del dolor que se siente al perder un amor que aún él sigue anhelando. La letra refleja la lucha interna del protagonista, quien bajo los efectos de un estado mal, porque él está mal, triste, se encuentra atrapado entre el deseo de olvidar y la incapacidad de hacerlo. Y este conflicto, te cuento que se manifiesta en la repetida acción de llamarla, a pesar de saber que ella ya ha seguido adelante con otra persona. Escucha.
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De esta manera arrancamos la primera hora escuchando el puesto número 40 que recién pasaba y ahora este tema que, bueno, en nuestra primera hora te lo regalamos para que calientes motores antes de meternos de llenos al ranking de la radio. Así que te cuento que escuchábamos recién a Abraham Mateo, El Último Baile. Te cuento que es una colaboración explosiva.

Mateo. El último baile, te cuento que es una colaboración explosiva entre ese cantante español y el argentino Lugra. Fue lanzada hace muy poquitos días. La historia detrás de este tema destaca por la unión de sus estilos. Una mezcla de bachata con marcados toques de pop y cuarteto cordobés, consolidando un puente musical directo entre España y Argentina. Y la letra relata una historia de amor apasionada, centrada en la idea de disfrutar al máximo el momento, sabiendo que podría ser la última vez que se encuentra con su pareja. Sí, en realidad todos los días, chicos, tenemos que vivirlo como el último de nuestra vida, ¿eh? Porque bueno, ahora sí, mi vida, lo que vamos a disfrutar no es el último puesto, sino el puesto número 39 en el ranking de la radio. Los 40 principales nos acompañan. Pablo Morán nos dice Algo de mí, baja 4 lugares y ya comparte con nosotros 11 semanas. En este tema te cuento que explora arrepentimiento, culpa y el deseo de redención en un amor, la vulnerabilidad de quien ha cometido errores y busca también ser perdonado. Y bueno, en este tema tiene muchas metáforas como Trocitos de cristal, donde describe el dolor constante que sirve como impulso para intentar recuperar lo perdido. Escuchá.

0: ranking de los 40 principales. Ahora sí, les cuento que nos acompañan Radio Cristal Online de Undina Rain, provincia de Entre Ríos. Mi radio online también de Río Gallegos, provincia de Santa Cruz. Y Radio APF de Capital Federal, también radio online. Muchas gracias por dejarnos compartir con todos ustedes. Ahora, puesto número 38. Baja a 3 lugares esta semana y son ellos, ¿sí? Con esta nueva cantante, Agaporni. Nos canta Días de Enero. 2 meses comparte ya con todos ustedes. Ustedes la eligieron. Y bueno, este tema lo interpreta la nueva cantante Dana, que reversiona el clásico de Shakira con un estilo muy divertido. Esta adaptación celebra justamente los 20 años de canción original, enfocándose en la energía y el baile y el ritmo característico de esta banda Agapornis. Escucha.
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W, el ranking de la radio, y los 40principales.com.ar es tu sitio, nuestro sitio, el sitio de todos los que ingresan, votan a su artista favorito y se enteran de las últimas noticias, como está, bueno, ha pasado hace muy poquito lo de Luis Miguel, pero dicen que fue mentira. Qué ganas de hacer publicidad, como si le hiciera falta a Luismi. Bueno, chicos, ustedes pueden ingresar, voten porque la lista se está moviendo todas las semanas y para nosotros es un placer que ustedes trabajen con este ranking.

0: disponible. 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

0: Recién estábamos escuchando el tema de Aga Porni, que cantaba esta reversión de un tema de Shakira, ¿no? Pero ahora vamos a escuchar a... Bah, en realidad, escuchábamos recién también a Shakira, pero ella cantando junto a Alejandro Sanz. Hicimos un paréntesis en el ranking para viajar al pasado con este temazo que no está en la lista, pero sí en la memoria de todos ustedes. Fue lanzada en el año 2005, La Tortura. Vos sabés que este tema cambió la historia del pop latino, fusionó el reggaetón con toques flamencos y se convirtió en una de las primeras colaboraciones internacionales masivas en español, rompiendo barreras en la radio anglosajona e integrando ritmos urbanos en mercado inicialmente reacios. La letra aborda temas universales como el desamor, la infidelidad y el machismo, pero también plantea el dolor de la separación desde la perspectiva de un hombre arrepentido y una mujer que está muy, pero muy decidida. Ahora sí, me damos vuelta a la página de la radio y les quiero contar a todos que nos vamos a ir a escuchar el puesto número 37. Sí, así como escuchaste, mira qué rápido que pasa, ¿eh? Pero antes de contarte quién está en este lugarcito esta semana, me voy a la provincia del Chaco para saludar a los oyentes de Radio Pública de la 97.9 Santa Silvina. Viajamos a Córdoba, dale, a Villa de Soto. ¿Con quién? Con Radio Web Liber Lines Online. Así que le mandamos un abrazo. También a Radio Impulso, Radio Online, que es de Chacabuco, provincia de Buenos Aires. ¿Qué hacemos ahora? A ver, sí, déjame ver. Nos vamos al puesto número 37. Esta semana sube dos lugares. Se trata de ellos dos, Juan Magán y Omar Montes. Ayer las vi, nos dice, por 2 meses ya. Vos sabés que esta canción es un relato nostálgico y a la vez festivo, que combina el recuerdo de un amor pasado con el ritmo vibrante de esta música. La letra describe el momento en el que el narrador ve a su antigua pareja bailando en las calles de Madrid, donde despierta muchos recuerdos para él. Así cerramos entonces, chicos, la primera media hora de esta primera etapa del ranking. Quédate aquí que el conteo sigue su marcha en segundos. Ya volvemos.
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0: nos reencontramos, seguimos recorriendo el ranking de la radio, los 40 principales, pero nos detenemos en este ratito porque en el WhatsApp te cuento que estaba explotado por esta canción que acabamos de escuchar, que no está en la lista, pero bueno, en este programa y en esta radio mandan ustedes. Nos estaban solicitando este tema Corazón Cristal, una colaboración lanzada hace muy poquito tiempo en la mítica banda de reggae Los Pericos y el cantautor Abel Pintos. La canción forma parte del álbum Inmortal y destaca por fusionar el estilo clásico de la banda con la voz sensible de Pintos en una balada profunda. Te cuento que la letra que dice ya no lloras más corazón cristal, que las nubes no lloran hoy por vos, hablan de sanar, dejando el pasado atrás, superar el dolor y encontrar la fuerza para volver a empezar cuando el mundo parece distante. Así, chicos, damos vuelta a la página de la radio. Vamos a seguir saludando a los oyentes de Pasión por la Música Online de Goya, provincia de Corrientes. Nos volvemos para Buenos Aires, donde están los chicos de FM Encuentro de la 103.1 de Ascensión. Y viajamos para Entre Ríos, justamente a Federación, donde están los oyentes de Radio City de la 97.9. Así que un abrazo para todos ellos. Y ahora sí, mi vida, continuamos junto a BM y Max Carra, que bajan dos lugares esta semana. Nos dicen de pe a pa. También comparte ya dos meses con todos nosotros este tema que, bueno, un joven de 18 años, oriundo del conurbano sur, ganó popularidad en el TikTok con su proyecto. Y la letra refleja la lucha interna del protagonista, quien se siente atrapado en un ciclo de dependencia y emocional. La metáfora salvavidas y ahogarse sugiere una búsqueda desesperada de alivio y escape de los sentimientos dolorosos causado por un amor que fue mal. Escucha.
1: Puerto 30.

nuestro medio de comunicación es el 11-621-23586. Te cuento que seguimos con más. Todavía nos queda mucha tela por cortar en esta primera hora del ranking. Tenemos que saber quién sube, quién baja de puesto. Lo descubrimos ahora mismo y seguimos compartiendo junto a todos ustedes, mi vida, donde nos mandan muchos saluditos y cariños, como Matilde y Jacinta. Ellas son de Villa de Mayo. Gracias por estar ahí, corazones míos. Seguimos compartiendo. Dice que trabajan en una peluquería canina, ¿eh? Así que bueno, te mando un abrazo muy

0: Grande, chicas, y gracias por estar compartiendo este programón. Nos cuentan que ellas esta semana votaron justamente a Maluma y Kany García, que ocupan el puesto número 35, subiendo dos lugares. Nos dicen uno más uno. Mirá, ya lleva 14 semanas con todos nosotros. Vos sabés que este tema utiliza metáforas de la matemática para describir justamente eso, la conexión entre dos personas. Y bueno, necesitan que estén comprometidas y es mejor seguir lo que dicta el corazón y buscar una nueva conexión que realmente siga sumando a la vida de ambos. Escuchemos.
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2: Ya punto 35.
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1: Ya nos estamos acercando casi al final de nuestra primera hora, pero todavía falta un poquito más. Así que aprovechamos y nos vamos a Córdoba, donde están la gente de Radio Alcira Higiena de la 107.5. También en Entre Ríos, Santa Elena, están los chicos de Radio Ciudad de la 100.9, donde vamos a compartir con todos ellos el puesto número 34. Sube 6 lugares. Se trata de Don Omar y Belén, que nos dicen "No me digas que no". Ya lleva 10 semanas con todos nosotros, siguen entrando mensajitos y te cuento que este tema explora la intensa tensión emocional entre el deseo y el orgullo, narrando el momento en que dos personas sienten una conexión innegable, aunque una de ellas intenta resistirse al impulso de seguir lo que le dicta su corazón. Escucha.
2: Puesto 34.

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vamos a encontrar ya en la etapa final de esta primera hora, sí señores, disfrutando a pleno de esta música. Nos acercamos al final, donde mandamos saluditos a Diego, a Felipe y a Pedro. Ellos son de Santa Cruz, les mandamos un beso grande, esta hermosa provincia, allá en el sur. Qué frío que hace, chicos, cuéntenme, ¿están tomando mate? ¿Qué están haciendo? Pues acá nos mandan saluditos y dice que les encantó el tema que acabamos de compartir. Te cuento que este tema fue lanzado en el año 1982, Should I Start, Should Go. Vos sabés que fue compuesta principalmente por el guitarrista Mike Jones, quien también asumió la voz principal. Y, irónicamente, el mayor éxito comercial de la banda llegó en el año 1991, porque después de su separación, gracias a un famoso comercial de un pantalón de jeans. Vos sabés que se convirtió después en un himno de indecisión amorosa que trasciende generaciones, y la letra refleja el confuso y dilema de una persona que se debate entre el permanecer en una relación o abandonarla. Nosotros no los vamos a abandonar, pero sí les voy a contar que nos vamos a ir a escuchar puesto número 33, bajando 4 lugares. Nos dice Héctor Montaner, Tú te vas. 6 semanas ya comparte con todos nosotros. ¿Y qué te puedo decir sobre este tema? A ver, ¿qué es lo que dice este chico? Bueno, sabemos que él tiene una carrera marcada, que busca mucho su identidad, ya que es el hijo de Ricardo Montaner. Se parece mucho como cantan, pero bueno, él a lo largo de los años supo combinar su herencia musical con una impronta propia, pero igual es alta, chicos. Bueno, logrando conectar con distintas generaciones a través de los temas que estamos disfrutando. Ahora sí, gracias mi vida, qué ritmo le pusimos al comienzo. Ya finalizamos de esta manera nuestra primera hora con este tema que nos deja bien, bien arriba. No se muevan de ahí, porque en la segunda hora se viene lo mejor del ranking de la radio y los 40 principales.

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Y el ranking sigue su marcha y nos tomamos un respiro. Arrancamos así la nuestra segunda hora y hay un tema que te cuento que no para de sonar en los pasillos de la radio y todavía no figura en la lista oficial de los 40 principales. Este tema se llama Dejarlo Todo Afuera y bueno, hoy decidimos que tenía que sonar sí o sí. Interpretada por Diego Torres junto a Luz Gagui, es un himno a la resiliencia y el desahogo emocional a través de la música. Te cuento que la letra te invito a los oyentes a dejar atrás las preocupaciones, los problemas, con ya que sabemos que la vida tiene muchos altibajos y que debe ser enfrentada con una actitud positiva y proactiva. En ese ida y vuelta que la vida tiene, tenemos que aprender a soltar las cosas que nos hacen daño. Este fue el mensaje que nos dejó Diego Torres junto a Luz Gagui. Gracias, chico, qué lindo tema, me encantó. Ahora sí, damos vuelta a la página de nuestra radio y te quiero contar que siguen ingresando y que nos mandan correos, sí, al ranking y los 40 principales @gmail.com. 40 va con números. Ahora, ¿quién nos mandó saludos? Ahora, en un ratito te lo digo, porque primero quiero saludar a Radio Diseños y Servicio Online de Ciudad de Perico de Jujuy. Nos fuimos para allá, para el norte. Bajamos a la provincia de Santa Fe, donde está Radio Sol FM del 89.5 de Rufino. Y de ahí viajamos nuevamente a Buenos Aires, porque están los oyentes de Radio 103.5 de 25 de Mayo. Ahora sí, mi vida, otra vez nos posicionamos en el ranking de la radio, los 40 principales, para escuchar a Gente de Zona, que sube 6 lugares esta semana, ocupando el puesto número 32. Nos dicen Se Le Pasa, en la segunda semana que ella comparte con nosotros, en este tema que fusiona como un adelanto de su próximo álbum. La canción cuenta con humor las excusas de un hombre tras una noche de fiesta, buscando una reconciliación con su pareja. Y el tema busca conectar con el público a través de este ritmo energético, reflejando la madurez de la agrupación tras los éxitos internacionales. Escuchá.

0: segunda vuelta en nuestro conteo. Recordá que podés seguir votando por tu favorito en nuestra página. Envía un mensaje por WhatsApp. Tu voto puede cambiar el puesto número uno en la recta final. Así que bueno, estás invitado, como en este caso lo hicieron. A ver, ¿quién dice acá? Ah, Roberto, Lidia y Emilce. Ellos son uno, mira, acá me dice que uno es de Caseros y los otros dos son de la provincia Entre Ríos. ¿Cómo están, corazones? Me encanta que nos manden saludos de todos lados. ¿Qué hacemos ahora? Vamos a compartir con todos los oyentes el puesto número 31. Y justamente hablando de Santa Cruz, bueno, la canción lleva como título Bajo Cero de Eric Bryan. Vos sabés que ellos dos, bueno, Eric y Christopher Vélez, van a interpretar este tema que comparte ya 3 semanas con nosotros y que suben una posición ocupando el puesto número 31. ¿Y qué te puedo decir de este tema? Que es una exploración emocional de la traición. La letra refleja el dolor de un amante que se siente engañado por su pareja y el protagonista expresa su incredulidad ante la indiferencia, quien parece haber seguido adelante sin remordimientos. La repetición de la frase en este tema que dice "mataste lo nuestro con esta actitud" subraya es justamente eso, la sensación de que en realidad la relación fue destruida por la frialdad y la falta de consideración de la otra persona. Escucha.
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Puedes mandarnos saluditos, dejaros tu mensaje. ¿Qué estás haciendo? ¿Estás tomando mate? ¿Hace frío donde estás o hace calor? Acá te cuento que hace frito. Yo le digo frito de amor porque me encanta estar todos calentitos y juntitos tomando unos ricos mates. A mí me encanta tomar mate. Que ya justamente están empezando a preparar ahí en el estudio, ¿eh? Ahora sí, me voy a disfrutar del puesto número 30, que continúa en la misma posición esta semana. Son ellos, el grupo No Te Va a Gustar. Y el título del tema... Si el mar me ve, ya lleva 6 semanas con todos ustedes. Este tema, que es una introspección poética que explora la conexión entre el ser humano y el mar, simboliza también un espacio de reflexión y encuentro personal. Desde el inicio, te cuento que el protagonista se encuentra sumido en pensamientos de lo que podría suceder si una persona especial estuviera presente. Y la arena menciona como un lugar donde... una parte de él se ha quedado. También representa el anhelo y la nostalgia por momentos compartidos que ahora parecen lejanos. Escucha.

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0: Y así estamos completando la primera media hora de la segunda, Yael. Para aquellos que se están sumando, te cuento que te regalamos este momento para que arranques el día con otra energía. Justamente la canción Bikini, Bikini, algo así es, de Rawayana, con la colaboración de Danny Ocean. Es un tema que se sumerge en la atmósfera relajada y sensual. La letra describe una escena en que la mujer, que se destaca por su belleza y su estilo natural, se convierte en el centro de atención. Y la referencia de que tú no estás encendida, tú estás on fire y el flow más divino de Toy a la playa. Ya me estoy cantando todo el tema. Sugiere que la mujer irradia una energía atractiva que va más allá de lo común. Ay, Dios mío, bueno. Demos vuelta a la página de la radio, donde iremos a disfrutar del puesto número 29 que completa esta primera media de la segunda. ¿Quién es? Evanero, justamente hablando de la playa del tema anterior, él también interpreta aquella playa. Ya lleva 9 semanas con nosotros, bajó 3 lugares y Evanero nos dice a través de este tema que el artista nos transporta a un lugar, mejor dicho, un lugar especial, una playa que simboliza momentos de felicidad y conexión. Y te cuento que la imagen de escribir su nombre en la arena es una metáfora poderosa que representa la fragilidad y la belleza de los recuerdos. Chicos, el ritmo no para. Y te cuento que el ranking de la radio de los 40 principales tampoco. Así prepárense en que en un ratito nos volvemos a encontrar.
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2: Justo 20.

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0: A saludarte de nuevo, es un placer compartir este espacio dedicado a lo mejor de la música. Así que bueno, para seguir con este buen ritmo, reciente trajimos la canción que nació en un momento de introspección para Matías Ferreira, fiel a su estilo de fusionar el romanticismo con ritmos bailables, y el tema que acabamos de escuchar, Aunque no haya sol. Te cuento que fue concebida como un himno a la resiliencia amorosa y al optimismo. La letra habla de una promesa incondicional, la de permanecer al lado de la persona amada incluso en los momentos más oscuros, justamente cuando no hay sol. Ahora sí, damos vuelta a la página de la radio y seguimos compartiendo con los oyentes de Radio Pasión Popular de la 90.1 de San Fernando del Valle de Catamarca. Y de Catamarca también, Radio FM Montessori, la única radio liderada íntegramente por personas con autismo, de la 95.7 MHz. Nos hacen compañía desde siempre y queremos compartir con todos ellos este tema. Sí, señor, Carlos Vives comparte ya 2 semanas con nosotros, subió 4 lugares en la segunda semana que está con nosotros. Tú y yo y nada más, nos dicen. Tú y yo y nada más. No es tuyo, tú y yo nada más. Carlos Vives, que sigue haciendo temas hermosísimos como este, que habla del amor profundo y sincero, que llega sin previo aviso, que transforma la vida de quien lo experimenta. Vives nos conduce a un relato donde el amor se presenta de manera inesperada. Este amor es tan poderoso que lo define completamente, convirtiéndolo en alguien que pertenece únicamente a su ser amado. Escucha.
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2: Puesto 28.

Y estamos de vuelta. La temperatura al conteo sigue subiendo y apenas estamos calentando motores en esta segunda etapa. Así que subí el volumen porque nos vamos a ir de lleno al puesto número 27, disfrutando a estas artistas, sí, a Gracie. Sube 7 lugares y su tema, Disculpe Señor, ya lleva con nosotros 4 semanas, así como lo escuchás. Y en este tema, Gracie, te cuento que se encuentra y se siente conexión entre dos personas. La letra describe una noche cálida y oscura donde el protagonista se siente atraída por alguien que se destaca en la multitud. Y los ojitos del desconocido son el punto de atracción, simbolizando la chispa inicial que despierta el interés y la curiosidad. Escuchá.

seguimos compartiendo junto a los oyentes de Radio Alternativa de la 107.1 de Ancativo, provincia de Córdoba. También están con nosotros Radio 1 del 89.3 de Chosmalal, provincia de Neuquén. Y los oyentes de Radio 3 de la FM 90.3 del partido de Adolfo Alsina, ¿eh? Así que gracias por estar, por dejarnos entrar en sus hogares y seguir compartiendo esto que lleva como título el ranking de la radio de los 40 principales, donde ya nos vamos a compartir junto a Rox, a Mascarra y a Valen el puesto número 26. Sube una posición. Tu jardín con Enanito, nos dicen, por un mes, sí, hace un mes que ya están con nosotros cantándonos este tema, que habla de una declaración de amor que se sumerge en el deseo de una parte integral y constante de la vida de una persona. Desde el inicio la letra te lleva a un viaje en el tiempo, sugiriendo que el amor es un sentimiento atemporal que trasciende las modas pasajeras. Y el protagonista de esta canción expresa su

0: anhelo de que en sus sueños se conviertan en realidad. Escucha.
1: Con este tema te voy a hacer viajar en el tiempo.
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1: Escucha.
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Y qué rápido que se pasó el tiempo, compartiendo estas historias de los temas que escuchamos. Me encanta contarle un poquito de qué se trata, ¿no? Porque a veces uno se pone a cantar y no te das cuenta ni lo que estás escuchando. Pero bueno, recién estábamos disfrutando de este temón, ¿sí? Estamos llegando al cierre de este segundo tramo y hoy lo hicimos de esta manera, junto a Thalía y Yuri, que sabemos que hay voces que abrazan y ellas dos son parte de esas voces. En esta nueva versión de la canción Todo, Todo, Todo, de Daniela Romo. Es un himno de empoderamiento y autoafirmación en el contexto de una relación amorosa y desequilibrada. La letra refleja la voz de una persona que se da cuenta de que su amor y devoción están siendo aprovechados por su pareja, quien no valora el compromiso y el afecto que éste le brinda. Ahora sí, para completar nuestra segunda hora, nos vamos a ir a disfrutar el puesto número 25. Y son ellos los Tipitos. Sí, señor. Llevan el puesto número 25, como te dije recién. En la segunda semana que están con nosotros. Y, a ver, subió dos lugares. Una palabra, nos dicen los Tipitos. Y te cuento de qué habla este tema. A ver, es un adelanto de su próximo disco. Es una balada suave y reflexiva sobre la ansiedad, la toma de decisiones y la búsqueda de sentido. Chicos, con esto cerramos nuestra segunda hora, nuestro ranking de la radio Los 40 Principales. Les cuento que el conteo sigue avanzando y la tensión sube, pero no se muevan de ahí. Respiren profundo, busquen algo de tomar y quédense en la sintonía, porque enseguida volvemos con mucho más.

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La espera ha terminado. Nos reencontramos nuevamente en nuestra tercera hora. Estamos en pleno ascenso hacia el puesto número uno. Pero antes de conocer quién ocupa el escalón número 24, quiero contarte que hicimos una pausa para contarte lo que escuchamos recién. Esto aún entró en los 40, pero tiene toda la pinta de que a lo mejor en la semana estará peleando para ocupar su lugarcito. Disfrutamos la canción Ahí Estabas Tú, de Fonseca. Es una emotiva declaración de amor y gratitud hacia una persona que ha sido un pilar fundamental en la vida del narrador. Desde el inicio, la letra expresa una profunda incertidumbre sobre cómo habría sido la vida sin la presencia de esa persona tan especial. Fonseca utiliza el lenguaje sencillo como poderoso para transmitir la idea de que su vida carecería del sentido sin el apoyo de la compañía de su ser querido. Chicos, nosotros también necesitamos que ustedes nos apoyen, que sigan votando a su artista favorito y que sigan armando este programa que compartimos con todos ustedes durante casi 5 horas. Quiero contarte, ahora que ocupa el puesto número 24, justamente Fonseca, nuevamente Fonseca y Juanes, suben 7 lugares. Antes que el tiempo se vaya, nos dice, por segunda semana consecutiva. Mirá cómo la viene peleando Fonseca, Este tema es una celebración del amor, del momento presente. La letra refleja una preocupación común en la vida moderna. Y bueno, la rapidez con la que pasa el tiempo. Fonseca expresa un deseo profundo de ralentizar el tiempo para disfrutar plenamente de la compañía de su ser amado. Escuchá.

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1: Tercera vuelta de este gran conteo. Ya dejamos atrás lo mejor de las dos primeras horas, pero lo más fuerte viene ahora, así que quédate aquí porque en esta hora se define todo. Seguimos compartiendo el ranking de la radio más importante, sí señor, el ranking de la radio y los 40 principales, donde, a ver, ahora vamos a ir a disfrutar del puesto número 23. Ay, ay, ay, mira, baja 8 lugares. Y se trata de María Becerra, de Cher Klein, Luke y Brown y Cross. Vos sabés que nos dicen qué ganas de comerte. 5 semanas ya llegan con todos ustedes y desde el inicio de la letra te va a llevar a un mundo donde las palabras pierden significado frente a la atracción física. La protagonista se siente abrumada por la presencia del otro, al punto de que su mente se enfoca únicamente en el deseo de besar y estar cerca de esa persona especial. Escuchá.

0: Nuestro medio de comunicación es el 1162123586. Quiero contarte también que nos podés mandar mensajitos a través de nuestra cadena de radio. Sí, señor. Génova Latín Radio Online de Busalda, de Italia. Chicos, ¿cómo están? También Radio Star, la radio que se ve de la 101.3 de San Salvador, provincia de Entre Ríos. Radio Éxito Jacobasi de la FM 93.5 de Río Negro, República Argentina. En un ratito seguimos con más saludos, porque ahora sí, mi vida, nos vamos a escuchar un nuevo ingreso. Se trata del puesto número 22. ¿Y quién lo ocupa? Nada más y nada menos que Sebastián Yatra, con su tema Disco Rayado. Vos sabés que es una exploración emocional de un corazón roto que no puede dejar de pensar en un amor perdido. La letra describe al protagonista que, a pesar de rodearse de lujos y otras experiencias, no puede dejar de pensar en una persona muy especial.
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te cuento que recién escuchamos a Vilma Palma y Vampiros en el tema Bye Bye. Hicimos un paréntesis en el ranking para viajar al pasado con este temazo. Te cuento que no está en la lista, pero en la memoria de todos. Sí, señor, siempre tenemos presente esas bellas melodías que alguna vez nos han traído algún recuerdo, alguna nostalgia. Y bueno, todos los temas a lo mejor pueden llegar a identificarlos a todos. Ahora sí, chicos, bye bye, te cuento, déjame que te toque la piel, me canta, déjame, casi lo canto, Bueno, fue lanzada en el año 1991 por la banda argentina Vilma Palma Vampiros en su álbum debut homónimo. Es un himno del pop rock latino que cuenta el fin melancólico pero intenso de un amor. La canción combina nostalgia con energía, describiendo el dolor y la separación y la necesidad de la letra, que dice que explora la dualidad de emociones al despedirse de una pareja, mezclando la tristeza del adiós con un deseo palpable de mantener la conexión física y emocional antes de la separación definitiva. Nosotros no nos separamos, pero sí te cuento que con este tema ya completamos nuestra primera media hora de la tercera, sí señor, junto a Portal de Noticias Santa Isabel Online de La Pampa, también los oyentes de Radio Bit FM de la 101.1 de La Bulash, provincia de Córdoba. Y bueno, acá estamos y seguimos compartiendo con todos ellos. Ahora sí, el puesto número 21 sube 5 lugares. Se trata de Maxi Espíndola, que nos dice Acelerado. Ya lleva 3 semanas con todos nosotros en este tema, que él dice que continúa consolidando su faceta solista a través de este sonido. La canción es una balada luminosa que explora el impacto de las ilusiones que crecen demasiado rápido y desembocan justamente en la desilusión. Quédense con nosotros, que hacemos una pausa muy, pero muy breve y ya volvemos. Tenía.

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Y arrancamos ahora sí nuestra media hora de la tercera, ya la última de la tercera. Vos sabés que estábamos cantando todos juntos y disfrutando aquí en el ranking de la radio los 40 principales esta canción Cumbia Playera de Manuel Turizo en colaboración con Emilia. En ella explora la evolución de una relación que comienza como un encuentro casual y que se transforma en algo más profundo y significativo. La letra refleja la sorpresa y el desconcierto de los protagonistas al darse cuenta de que sus sentimientos han crecido mucho más allá de lo que esperaban. Nosotros seguimos creciendo a través de tus votos, a través de lo que vos querés escuchar. Y te cuento que le tocó el turno a Aitana, sí señor, ocupando el puesto número 20, bajando 9 lugares. Nos dice Superestrella, ya lleva 2 meses con nosotros, que ayer justamente me estaban preguntando, y sí, ¿cómo no va a estar Superestrella con nosotros? Aitana, donde ella en este tema explora la vida amorosa que surge al ser una figura pública. La letra describe un encuentro en una discoteca donde la protagonista, una superestrella, se siente observada y reconocida por alguien que podría ser justamente su próximo error. Escucha.

Y 30 minutos cumplidos ya en nuestra tercera hora. El aire está cargado de hit. No se muevan, que seguimos aquí compartiendo con todos ustedes el puesto número 19 en el ranking de la radio y los 40 principales. A ver, ¿quién está ocupando este lugarcito? Ahora te lo voy a decir, porque primero quiero seguir abrazando a los oyentes de Radio 1 del 89.3 de Chosmalal, provincia de Neuquén. Radio Éxito Jacobasi de la FM 93.5 de Río Negro. Siguen compartiendo con nosotros el puesto número 19. ¿Y sabés quién está bajando 9 lugares? Manuel Turizo, que nos dicen que por un pendejo no se llora. Ya lleva 16 semanas.

Ahora, ya lleva 16 semanas con todos ustedes y bueno, este tema habla del desamor, de la resiliencia emocional frente a las relaciones que no fueron nada bien. La letra describe una situación común en la que una persona se encuentra atrapada en un ciclo con personas que siente que no la valoran. Escucha.

seguimos compartiendo el ranking de la radio Los 40 Principales junto a todos los oyentes que nos mandan saluditos. Y les cuento que desde San Miguel, Valeria y Bárbara nos dicen: chicas, les estamos pasando genial. Bueno, sé que le están contando a sus amigas que compartan, dice, el programa, el ranking de la radio Los 40 Principales, porque ellas la pasan espectacular. Están trabajando en su local de música y bueno, les mandamos un abrazo muy grande. También Silvia de la provincia de San Juan nos manda un beso grande. Y Roberto de Salta nos dicen: chicos, ¿cómo están? Nosotros preparándonos con el casamiento. Así que bueno, le mandamos un beso grande y que sean muy, pero muy felices, ¿eh? Celeste y su marido. Felicidades por su casamiento. ¿Qué hacemos ahora? A ver, déjame ver. Quiero seguir compartiendo con todos ustedes el ranking de la radio y los 40 principales juntos, ¿sabes a quién? Al puesto número 18. Le tocó el turno a David Bisbal interpretar Vivir Así es Morir de Amor. Bajó 6 lugares y ya comparte con nosotros un mes. Vos sabés que él sorprendió al cantar este tema, donde la letra refleja la lucha interna entre el corazón y la razón, donde el protagonista se siente atrapado en un ciclo interminable de enamorarse de personas que no le corresponden. Este tema es la nueva versión de David Bisbal, ya que el autor y compositor de este tema es el cantante español Camilo VI. Escuchamos.

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Seguimos compartiendo y te cuento que estamos llegando al cierre de nuestra tercera hora, donde compartíamos este tema Complicate. Vos sabés que fue lanzado en el año 2002, un 11 de marzo, en el sencillo debut de la cantante canadiense Avril Lavigne. Y bueno, es un himno pop rock de la generación Z, incluido en su álbum debut Let Go. La canción nació de la frustración de Avril con las personas falsas, hipócritas y pretenciosas, reflejando su deseo de autenticidad. Chicos, damos vuelta a la página de la radio y ¿qué te puedo decir? Ahora sí que nos vamos a ir a escuchar directamente el puesto número 17, que baja 8 lugares, y se trata de Ryan Castro y Capó con su tema La Villa. Ya lleva 15 semanas con todos ustedes que no quieren dejar de bailar este tema, ¿eh? Vos sabés que la letra te va a sumergir en un ambiente festivo, donde el protagonista invita a la mujer a buscarlo en una fiesta, destacando su interés y la habilidad que tiene para bailar, donde dice su mini, mini, mini, mini, a mi minutizo, me encanta. 3 horas de éxito quedaron atrás, pero lo mejor está por venir. ¿Quién se quedará en la cima hoy? Quédense con nosotros para descubrirlo, porque ahora vamos a hacer una pausa muy breve y ya volvemos.

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Y ahora comenzamos nuestra cuarta hora. Qué alegría de saludarte de nuevo para aquellos que se están incorporando ahora a nuestro programa. Te cuento que es un placer compartir este espacio dedicado a lo mejor de la música. Y para seguir con este ritmo que te trajimos, la canción Ruleta Rusa de Kenia Oz, te cuento que explora la complejidad y el riesgo inherente en las relaciones amorosas. La metáfora central de esta canción, besarte es como disparar a ciegas en la ruleta rusa, sugiere que el amor es un juego peligroso y lleno de incertidumbres. Ahora, mi idea, damos vuelta a la página de la radio y les cuento a todos que nuestro medio de comunicación es el 11-6212-3586. Puedes mandarnos saluditos, como lo acaba de hacer Carolina y Camila. Ellas son de Villa de Mayo. También nos manda un abrazo grande a todo el staff de Radio Activa 919 y al programa, ¿eh? Y nada, dice que votaron justamente este tema que vamos a escuchar. Sube tres lugares. En el puesto número 16 está Tan Biónica con su tema Mil Días. Ya comparte tres semanas con todos nosotros. Y bueno, para ustedes, chicas, este tema es una canción profundamente emocional que explora la nostalgia, la ausencia y el dolor de una pérdida amorosa. Escrita por Chano Charpentier, refleja la vulnerabilidad humana ante el desamor y cómo estas experiencias dolorosas marcan nuestra percepción de vida. Escuchá.

Seguimos adelante aquí en el ranking de la radio Los 40 principales. Como les dije hace un ratito, bienvenidos a la cuarta hora de música. Tenemos 60 minutos por delante para descubrir lo más escuchado de esta semana y, por supuesto, repasar esas canciones que no puedes sacarte de la cabeza. Así que vamos con todo, chicos. Les cuento que hace un ratito nos dejaban saludito y mensajitos Ezequiel y Janina. Ellos son de Garín, le mandamos un abrazo muy grande y gracias por estar compartiendo el ranking Teleradio y los 40 principales. Para ellos entonces le dedicamos este puesto número 15, no sin antes contarles que nos acompañan Génova Latin Radio de Busala, de Italia, una radio online que escolta la música latina, también Radio 3 de la 90.3 FM de la localidad Rivera, partido de Adolfo Alsina, y Radio Star de la 101.3 de San Salvador, provincia de Entre Ríos. Comparten con todos nosotros ahora el puesto número 15. Baja 9 lugares y se trata de Lo Dejaría, nos dicen 5. Ya hace un mes que están con nosotros con esa nueva versión de este tema muy conocido de Chayanne. Vos sabés que es un desgarrador relato de un amor y desesperación, ¿eh? A través de sus versos cuenta la historia de una persona que está dispuesta a sacrificarlo todo con tal de no perder a su ser amado. La letra refleja un profundo sentimiento de soledad y desconcierto ante la inminente partida de su pareja, lo que lleva al protagonista a cuestionarse su propia capacidad de sobrevivir sin su amor. Escucha.

0: www, el ranking de la radio Los 40 Principales, nuestra página, nuestro sitio. Contame, ¿qué estás haciendo? Mira todos los saluditos que tenemos, chicos. Les quiero contar que nos mandan un abrazo muy grande de Entre Ríos. Mucha gente me escribió Entre Ríos, en esta ocasión, de Santa Elena, que nos escuchan a través de Radio Ciudad de la 100.9. Y nos dicen que nos manda un abrazo muy grande Ricardo y María. Gracias, chicos, por estar, También de Radio Diseños y Servicios Online de la ciudad de Perico, Jujuy. ¿Cómo están allá? Me encanta. ¿Sabes? Me acuerdo siempre de la propaganda esa, ¿viste? Si damos vuelta a la palabra Jujuy, dice ¡yuhu! Me encanta. Bueno, eso vamos a hacer nosotros, porque ahora, ¿sabes qué? Nos vamos a escuchar el puesto número 14. Sube 9 lugares. Se trata de Germán Barceló y Manuel Guir, que nos dicen ¡piensa bonito! ¿Quién no piensa bonito, corazones míos? Todos tenemos que pensar así, ¿eh? Vos sabés que esta obra se caracteriza por ser un tema esperanzador, diseñado para transmitir positivismo. Fue creada en colaboración con su amigo y colega, el cantante Germán Barceló. Obvio, lo escribió Manuel Wirs, posicionado como una canción para promover el buen pensamiento. Y bueno, siempre sabemos que él continúa la línea melódica y de mensaje positivo que caracteriza la etapa actual de Manuel Wirs. Escucha.
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0: Soy el ratón Pérez, el único animal famoso por repartir plata por las casas. Duple, country, motorhome. ¿Y cómo me lo pagan? Diciéndole ratón al que no pone un peso. ¿Qué estamos todos locos? A ver, ¿cuántos animales hay que te dan plata? ¿Y el perro y el gato? 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Yo les voy a enseñar todos los beneficios de Galicia. 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Si me despide, vamos, ¿no? Con lo de todo el mundo.
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Y estamos en pleno ascenso hacia el puesto número uno y este tema que escuchamos vos lo elegiste, siguiendo su característico buen rollismo, sus cautivadoras y pegadizas letras y rítmica energía de sus canciones. Los hermanos Martínez nos cuentan con este tema, Volvería a elegirte, ha llegado a las plataformas digitales con un himno a la experiencia de repetir el amor. Ha resuelto también definitivamente la incógnita sigla detrás de las siglas BAE. Así que nada, damos vuelta a la página de la radio y como les digo siempre, quiero seguir compartiendo junto a la gente de Radio Ciudad de Santa Elena de la 100.9 Entre Ríos. ¿Quién más? Sí, señor. Radio Diseños y Servicio Online de Ciudad de Perico, Jujuy. Compartimos con ellos entonces el puesto número 13. Sube 4 lugares y se trata de Ozuna, que nos dice una aventura. Así, señor, ya sé. Un mes que están con nosotros en este tema que explora la complejidad de una relación apasionada. Desde el inicio, la letra te va a llevar a un encuentro fortuito en una discoteca, donde una simple mirada desencadena una serie de eventos que llevan a los protagonistas a una relación intensa y llena también de altibajos. Chicos, media hora de música ininterrumpida en esta cuarta hora de programa. Al regreso, seguimos subiendo con el ranking de la radio y los 40 principales. Ya regresamos.

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reencontramos nuevamente para completar esta cuarta hora de ranking de la radio, los 40 principales, donde nos pueden dejar mensajitos a través del 11-6212-3586 o a través de tu radioemisora amiga. Te cuento que estábamos disfrutando recién a pleno de la música y escuchábamos Cule, un sencillo de esta artista barranquillera Arias Vega. La canción representa un punto clave en su carrera, consolidando lo que ella y sus seguidores denominan el movimiento Costeñita Core, una estética y narrativa que celebra con orgullo las raíces del Caribe colombiano. Damos vuelta a la página de la radio, chicos, y como siempre les digo, les quiero mandar un abrazo y seguir compartiendo junto a Radio Pulso Online de Chacabuco, provincia de Buenos Aires. También seguimos compartiendo con Radio Web Liberline de Villa de Soto, provincia de Córdoba. Radio Pública de la 97.9 Santa Silvina, provincia del Chaco. Ellos nos acompañan para seguir compartiendo con todos ustedes de estos grandes artistas. Sí, Yami, Zafir y Manuel. Alejandro Sáenz. Ay, se me están mezclando todos los artistas hoy, Bueno, Yami, Zafir y Alejandro Sáenz bajan 7 lugares esta semana, ocupando el puesto número 12, donde nos dicen Cuéntame por quinta semana consecutiva. Cuéntame, que narra la emoción de los inicios del amor y el deseo de conocer profundamente a otra persona. Vos sabés que esta canción, Cuéntame, es una invitación íntima a conocerse,

0: través de una serie de preguntas sencillas y cotidianas donde el narrador expresa un deseo genuino de conectar y entender también a su interlocutor. No me digas, contame cómo lo estás pasando. Nosotros, feliz de la vida. Escucha.
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Y nos reencontramos después de un breve tema, de haber escuchado este puesto número 12, para transitar junto nuestra cuarta hora. Seguimos aquí, seguimos repasando los éxitos que vos elegiste. ¿Ya sonó tu favorita? Bueno, si no, presta atención, porque entramos en una zona clave del ranking, en el puesto número 11. Y antes de contarte quién nos acompaña esta semana en este lugarcito, seguimos compartiendo junto a Radio FM 103.5 de 25 de Mayo, provincia de Buenos Aires. También seguimos compartiendo junto a los oyentes de Radio Pasión Popular de la 90.1 de San Fernando del Valle de Catamarca y Radio City de la 97.9 Federación, provincia de Entre Ríos. Corazones míos, ahora disfrutemos de Maluma y Manuel Turizo, que nos dicen Te Hace Falta 2. Hace un mes que nos están acompañando, subieron 9 lugares y ocupan el puesto número 11 en este tema, que está impregnado de un tono romántico y nostálgico, donde Turizo describe momentos íntimos y cotidianos que desea compartir con su pareja. El estribillo de esta canción enfatiza la necesidad mutua que siente uno por el otro, y bueno, la repetición de Te Hacen Falta Dos y A Mí Me Hace Falta Tú y A Ti Te Hago Falta Yo refuerza la idea de que ambos se complementan y que su felicidad está incompleta sin la presencia del otro. Escucha.

0: 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Chicos, les cuento que ustedes votan, ustedes eligen qué artista quieren escuchar, qué tema les gustaría compartir con todo el mundo. Como en este caso, vamos a compartir este nuevo ingreso junto con los oyentes de FM Encuentro, de la 103.1 de Ascensión, provincia de Buenos Aires. De Corrientes, Goya, Radio Online, Pasión por la Música. De Buenos Aires, también Radio Online de Capital Federal, Radio APF. Y de Río Gallegos, provincia de Santa Cruz, también Radio Online, Mi Radio. ¿Qué hacemos ahora? Sí, como te lo prometí, tenemos un nuevo ingreso. Se trata de BM y Manero, que nos dicen El Malo. A ver de qué habla este tema. Te cuento que este tema trae emoción y novedad a la vida de alguien atrapado en una relación insatisfactoria. La letra describe a un narrador que se presenta como una alternativa emocionante y peligrosa para una mujer que está en una relación con un hombre que es infiel. A través de sus palabras, él cuenta y se posiciona como el malo que puede ofrecerle lo que su pareja actual no puede.
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0: pero vos lo pediste. Sorry, Papi. Es un himno de empoderamiento femenino lanzado en abril de este año. La canción, cantada totalmente en español, fusiona la electrónica contemporánea con ritmos latinos, centrándose en la autonomía personal y la seguridad de sí misma. Este tema refleja una actitud de independencia donde la protagonista deja claro que su apariencia no está dispuesta ni destinada a complacer a nadie más que a ella misma. Ahora sí, mi vida, damos vuelta a la página de la radio porque nosotros sí estamos acá para complacerlos a todos ustedes. ¿Con quién? Con el puesto número 9. Te cuento que baja dos lugares y está Carlos Vive, Te Dedico, nos dice. Décima tercera semana, Carlos Vive también. ¿Cómo se está entrando en el ranking, Bueno, este tema, Te Dedico, es un homenaje a las formas tradicionales de expresar el amor, ya que la letra está llena de referencias a momentos cotidianos y gestos románticos, como por ejemplo dedicar una canción o una carta que hoy en día parece haber perdido su lugar en la cultura del amor. ¿A quién no le gusta recibir una cartita, Bueno, chicos, llegamos al final ahora sí de nuestra cuarta hora, pero esto no termina aquí. Quédate con nosotros para compartir la quinta y última parte de este conteo. Gracias por estar ahí, Volvemos en un ratito para el sprint final.
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1: Y el ranking sigue su curso, pero me voy a tomar una licencia personal, chicos, porque hay canciones que merecen ser escuchadas, aunque no estén en las listas oficiales. Así que este tema es nuestra recomendación de la tarde. Algo distinto para limpiar el oído antes de entrar al top número 8. Y les cuento que sí, esto va a sonar mucho, porque se trata de Shakira, que vuelve al escenario más grande del fútbol mundial. La artista colombiana será justamente la encargada de interpretar Dai Dai, esta canción oficial de la Copa Mundial de la FIFA 2026, en colaboración con el nigeriano Burna Boy, en lo que ya apunta a ser uno de los lanzamientos musicales más importantes rumbo al torneo que celebrará en México, Estados Unidos y Canadá. Hermoso tema, arrancamos ahora sí nuestra quinta y última hora compartiendo con todos ustedes, y ahora sí, se acabó la espera, entramos oficialmente a nuestro ranking de la radio, 60 minutos por delante para recorrer el tramo final, despejar todas las dudas y descubrir quién se corona hoy en lo más alto. Ahora les tengo que recordarles que vamos a disfrutar del puesto número 8, baja 7 lugares esta semana, Luis Fonsi junto a Feid. Cambiaré, nos dicen. Ya lleva 15 semanas con todos nosotros, ¿eh? Vos sabés que este tema es una emotiva balada que explora el arrepentimiento, el deseo de cambio también, por un amor. La letra refleja la introspección de alguien que cometió errores en una relación y que está dispuesto a transformarse para recuperar a la persona amada. Escucha.
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El ranking y los 40 principales, @gmail.com, es nuestro correo electrónico. Déjanos saluditos, contame cómo la estás pasando. Ya nos estamos acercando al final, chicos. No se olviden de votar a tu artista favorito, ¿eh? Ahora quiero contarle que junto a Radio Cristal Online de Undina Rain, provincia de Entre Ríos, Radio Beat FM 101 La Boulage de Córdoba, junto también con Portal de Noticias Santa Isabel de La Pampa, vamos a compartir el puesto número 7. Baja 4 lugares esta semana y se trata de Morat, que nos sigue diciendo Tu Cárcel. Ya lleva 2 meses junto a todos nosotros. Este tema que Morat lanzó hace un par de meses es una versión propia del clásico del año 1987 de Los Bukis. Vos sabés que esta reinterpretación homenajea al rock en español de los años 80-90, manteniendo la temática del desamor y dignidad ante un abandono por interés material. Escuchá.

Estás disfrutando del ranking de la radio Los 40 Principales, junto a los oyentes de Radio Alternativa de la 107.1 de Oncativo, provincia de Córdoba. También junto a todos ustedes está, ¿sabés quién? Espero que lo marco acá, porque si no después me olvido y me equivoco y se enojan conmigo. Pero los quiero nombrar a todos, chicos. AFM Radio Montessori, de la 95.7 de San Fernando del Valle de Catamarca. Les cuento que es la única radio liderada íntegramente por personas con autismo. Radio 1 también nos acompaña del 89.3 de Chosmalal, provincia de Neuquén. Radio Éxito Jacobacci, de la FM 93.5 de Río Negro. Génova Latín Radio de Italia. Radio 3 de la FM 90.3 de Adolfo Alsina. Y Radio Star de la 101.3 de San Salvador, provincia de Entre Ríos. Gracias por seguir apostando al ranking de la radio de los 40 principales, porque ellos complacen a todos sus oyentes. Ahora sí, mi vida, sube 8 lugares. Y ocupa el puesto número 6, Benjamín Amadeo, con su tema Mil Disparos. Ya lleva 2 semanas con nosotros este tema, que habla de libertad y conexión en medio de una vida urbana y sus desafíos. La letra te presenta una sensación de pérdida y anhelo con la frase: ya no puedo encontrar tu mirada en el cemento. Escuchá.

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Hicimos un paréntesis en el ranking para viajar al pasado con este temazo, ¿eh? Arena y Sol. Es un éxito icónico de la cantante española Marta Sánchez. Arena y Sol, me encanta. Lanzado en julio del año 1995, como el segundo sencillo de su álbum Mi Mundo. Escrita por Cristian de Walden, Max Di Carlo, Carlos Toro Montoro y Lori Barge, esta canción se consolidó como un himno pop veraniego de los años 90 en España y América Latina. Ahí fue alcanzando el puesto número 1 en México en ese año, ¿eh? Bueno, chicos, me encantó este tema y ahora sí ya completamos nuestra casi última media hora. A ver, con el puesto número 5. ¿Quién está? Dani García y Juan Luis Guerra suben 11 lugares con Amor Bonito. Ya llevan, a ver, 3 semanas. Sí, corazón mío, 3 semanas con estos temas que hablan por ustedes, que nos dicen que evocan una nostalgia por las relaciones de antaño. La letra describe un amor que se construye con elementos humildes y naturales, como un amor de bollo hecho de madera y de hojas secas. Te cuento que este simbolismo sugiere un amor que no necesita de lujos ni artificio, sino que se sustenta de la autenticidad y la conexión genuina entre dos personas. Ahora sí, mi vida, me dejo de hablar porque llegamos a la mitad de nuestra última hora del ranking de la radio y los 40 principales. La temperatura musical sube y todavía queda lo mejor. Así que hacemos una pausa muy breve y regresamos con más éxitos.

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Y así comenzamos nuestra última media hora aquí. ¿Con quién? Con Fariana. Hay canciones que consiguen generar una auténtica transposición de almas, ni así explorando su lado más latino, y con ello es capaz de apoderarse de nuestras caderas y hacernos sentir parte de su universo. Chicos, este tema, Tienes que ser él, se trata de un tema que formará parte de su nuevo disco titulado Romería Negra, y con esta canción la artista abre de par en par las puertas de su hogar para hacernos bailar desde una perspectiva instintiva con su raíz, instintiva, así se dice, ¿eh? No es que me equivoqué. Ahora sí, a ver qué hago, doy vuelta a la página porque no me quiero equivocar y quiero seguir saludando a la gente de Radio Web Liberline de Villa de Soto, provincia de Córdoba. También agradecemos a Radio City de la 97.9 Federación de Entre Ríos, Radio Pasión Popular de San Fernando del Valle Catamarca de la 90.1. Seguimos ahora y completamos, no, mejor dicho, vamos a conocer este tema, sí, conocer, ¿cómo sabe que te voy a decir? Conociendo Rusia, 6 semanas ya llevan con nosotros con su película de acción. Ocupando el puesto número 4 y subiendo 14 lugares, están ellos con este tema que te sigue atrapando. Vos sabés que inicia una nueva etapa artística esta gente, y bueno, Nico Cotón aborda la espera, la ausencia y la cotidianidad con un toque de melancolía luminosa. La canción cuenta la melancolía de extrañar a alguien, reflejando los días en pausa, donde se mata el tiempo y viendo películas de acción. Escuchá.

y acompáñame mientras develamos las canciones que lideran la lista, porque ahora sí comenzó la cuenta regresiva. La competencia estuvo reñida, pero solo uno puede quedar en la cima. Les cuento, chicos, que ya vamos a entrar al puesto, a los últimos tres puestos del ranking de la radio, los 40 principales, no sin antes agradecer a esta maravillosa cadena de radio que nos acompañan desde siempre, Pasión por la Música, Online de Goya, FM Encuentro 103.1 de Ascensión, Radio APF de Capital Federal, Portal de Noticias Santa Isabel, Radio Cristal Online de Unirnarraim, Mi Radio de Río Gallegos también, y bueno, muchas más que nos siguen acompañando. ¿Qué quiero hacer ahora? Voy a ir a escuchar el puesto número 3, que bajó un lugar esta semana. Su tema vuelve. 5 semanas ya llevan con nosotros. Y sí, corazones míos, sabes que es Ricky Martin con Tini y Los Ángeles Azules, que transformaron esta balada original en una cumbia romántica. Esta versión fusiona la nostalgia con el estilo cumbiero, el dolor con Tini y, bueno, Ricky Martin, obvio, ya sabes. El tema fue aclamado con una renovación de un clásico latino que la rompe. Escuchá.

0: Seguimos saludando y agradeciendo a quien hacen posible que el ranking de la radio y los 40 principales sigan en el aire con todos ustedes, ¿eh? Así que gracias a Radio FM Montessori de la 95.7 de San Fernando del Valle de Catamarca, Radio 1 89.3 de Chosmalal, Neuquén, Radio Éxito Jacobacci, FM 93.5 de Río Negro, Radio 3, FM 90.3 de Adolfo Alsina, Radio Star de San Salvador Entre Ríos y Génova Latino Radio de Italia. ¿Qué hacemos ahora, mi vida? Nos vamos muy rapidito porque ya nos quedan los dos últimos puestos, así que vamos a ir a escuchar el puesto número 2. Sube dos lugares, son dos amantes y son Tini y Ulises Bueno, que ocupan ya 6 semanas con todos nosotros. Con este tema que, bueno, cuenta una historia de amor prohibida que desafía las clases sociales y prejuicios marcada por la pasión y el destino, ¿eh? Con un ritmo de cuarteto pop, el tema incluye referencias a encuentros furtivos. Escucha.
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2: Puesto número 2.

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Pero sí, corazones míos, llegamos al final, al cierre de nuestra quinta y última hora, compartiendo este tema, la canción Maps de Maroon 5. Es una exploración emocional de la pérdida y la búsqueda en las relaciones amorosas, donde la letra reflejó la nostalgia y el anhelo por una conexión que parece haberse desvanecido.

0: donde el narrador extraña el sabor de una vida más dulce y la conversación de la persona que alguna vez fue amada. Ahora sí, chicos, respiren hondo, cierren los ojos, pónganse cómodos, porque tengo que contarles que llegamos a la cima. Después de disfrutar 5 horas de muy buena música, de subidas y bajadas en el ranking, solo queda un lugar. El trono tiene nombre y apellido esta semana. Con todos ustedes. Ah, no, pará. Antes de nombrarte, quiero agradecer al asistente de producción Lidia Martínez, Diego DJ y Julio Fernández en la musicalización. Operación técnica, gracias a Iván Fernández y a Díaz Morena. Producción general César Rebellier. Y yo quiero agradecerle en nombre de todos por acompañarnos cada jornada, por hacer esta emisora un espacio de encuentro y cercanía, ¿eh? Aquí vamos a estar siempre junto a ustedes, porque el ranking de la radio es familia. Ahora sí, mi vida, quiero contarte que el puesto número 1, lo ocupa algo como tú, este tema que lo interpreta Belé, con la colaboración de Shakira. Vos sabés que ellos en 3 semanas ingresaron, subieron ahora 7 lugares y ocupan el puesto número 1. Algo como tú, nos dicen estos 3 artistas, con una conexión y una espontaneidad genuina que habla de 2 personas, que nos va a invitar a vivir algo nuevo sin preocuparnos por el destino, destacando la confianza y la emoción de dejarse llevar por el momento. Chicos, llegamos al final de este espacio. Gracias por ser parte de nosotros y recuerden que el amor es el mejor hábito que podemos cultivar. Muchísimas gracias, Activa 919. Hasta la próxima. Los quiero mucho. Chau.
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2: Puesto número 1.